escuchar a Taylor Swift, The Fate of Ophelia, sonando a través de la frecuencia naranja. Oye, ¿ya nos sigues en redes sociales? En todas las redes ya nos sigues. Si aún no nos sigues, te invito, y te lo digo en este momento, a que nos sigas en todas las redes. @ExaVeracruz, así nos vas a encontrar en Facebook, en Instagram, en TikTok, en cualquiera de tus redes sociales. Nos vas a encontrar así como @ExaVeracruz. Y si ya tienes tu aplicación de Exa, es más que maravillosa esa noticia para mí, porque te tengo un notición para ti. Oye, ¿qué, Doris, qué tal te caería una pantalla de 50 pulgadas? No, hombre, ojos me van a faltar para ver tantas cosas. Las películas de los muchachones, esos que nos gustan ver, Doris. Las películas. Yo sé que me van a mandar a dormir con el gato, pero si no, aquí te vengo a dar guerra por acá, a platicar y echar chisme. Bueno, déjame contarte esta emoción que yo traigo, chamacones. Si tú estás pensando en que, híjole, ¿a quién? ¿Qué voy a regalarle a mi papá del Día del Padre? Porque ya se acerca también, que no tengo regalo. Les tengo una notición. Despreocúpense, porque ustedes saben que en Exa FM siempre tenemos regalos y sorpresas para ustedes. Y en esta ocasión

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1: Sí, titititita de paquete. Oye, 50 pulgadas. Lo que vas a ver en esa pantalla va a ser maravilloso. De verdad, si tú estás pensando qué le voy a regalar, oye, ¿dónde voy a poner esa pantallota, verdad? También, o entra la pantalla o entro yo, pero ay, nos hacemos bolas después. 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No te quedes fuera de esta dinámica que va a estar padrísima. Yo sé lo que te digo. Síguenos en redes. Oye, también por acá tengo más mensajes. Me dice mi querido Armando, no es frase, pero sí es algo que incomoda y que a veces la gente lo siente como cumplido. Una nalgada. Oye, a veces sí es cierto. Vas ahí, no sé, tienes visitas en casa y que de repente, tras. Oye, a mí sí me incomodaría, ¿no? ¿Qué gacho sería? Porque, pues, ay, no, hasta me sonrojé, nada más de pensar. O una palmada en la espalda también. No suena como que tanto el cumplido en la palmada en la espalda, pero sí una nalgada sí me incomodaría y cuando tienes visita, ¿no? Digo, ya pues en privado cada quien sabe, ¿verdad? Los lugares que se palmean, pero cuando estamos con visitas, eso sí. Saludos también por acá, mi querida Patty. Dice, cuando la gente te empieza a decir, ¿dónde es el cumpleaños que ibas bien arreglada? Ya sea al trabajo o que todos los días, cuando te gusta arreglarte mucho. También, ¿sabes qué? Cuando te vistes del mismo color que dos que tres de tu trabajo. Y al menos en mi rancho dicen, ¿a dónde van a ir a tocar, no? Que la gente cree que es como que un cumplido, pero hasta cierto punto incomoda. Incomoda que te digan ese tipo de cosas porque dices, híjole, ya no sé si estoy haciendo bien o estoy haciendo mal. Ustedes cuéntenme, ¿qué otra cosa puede ser una frase o algo que la gente considere como un cumplido, pero que en realidad es algo que nos incomoda? Me dicen por acá que te digan, eso sí se te veía muy bien, también, oye, y dices, híjole, o sea, hasta cierto punto también depende de las personas que te lo digan y cómo te lo dicen. Yo sé que tú te sabes alguna otra cosa, así es que voy a estar esperando tus mensajes. Te voy a dejar con más buena música, este rolononón, que es uno de mis favoritos, Entre tú y mil mares, Laura Pausini, ponte Exa.

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2: 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Te voy a dejar con más buena música en todas partes, ponte Exa.
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Acabas de escuchar Dai Dai de Shakira sonando a través de la frecuencia naranja 6:24. Oigan, córranle al Examóvil, ahí está regalándote esos controles de televisión para que tú puedas estrenar una pantallota y realmente pantallas a papá. Y es que a quien no le va a gustar regalarle este tipo de cosas a papá y consentirlo porque también se lo merece. Después de tantas horas de chamba y de estrés, después de tanto que hace papá por nosotros, que llegue a disfrutar del fútbol o de sus películas favoritas o de lo que tú quieras, estaría de maravilla. Así es que ahí está la dinámica para que tú vayas. 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Ahí está el dato para que pues puedas participar en esta dinámica. Oigan, todos tenemos un amigo que siempre le decimos, es que este no perdona nada. ¿A poco no, Dorisita? ¿Te ha tocado también que todos escuchamos a veces que dicen, no, es que mira, no lo descuiden porque él no perdona nada? Nadita de nadita. Pues, ¿qué creen? Así también le está sucediendo a Cristian Nodal. Y es que vi un video que se hizo viral también en redes sociales. Me llama mucho la atención y me da muchísima risa porque de algo tan sencillo se hizo algo tan súper grandísimo. Que bueno, esto sucedió en Nuevo León. Dio un concierto nuestro Cristian Nodal y pues resulta que estaban unas abuelitas muy tiernas también que fueron a presenciar pues este concierto, a cantar a todo pulmón con tanto sentimiento las canciones, porque eso sí, don Cristian Nodal como artista sí le canta, sí es bueno para la cantada, sí transmite, sí nos hace también a nosotros querer empinar el codo, ¿por qué no? Que nos pone a recordar incluso los rufianes de hace tiempo y te agarra coraje otra vez para cantar con tanto sentimiento las canciones. ¿Pero qué crees? Bueno, a lo mejor y las abuelitas también fueron a ese concierto pues para sacar lo que tenían pendiente. Pero una de ellas, bien listilla, se acercó también a Cristian para quererse tomar la fotografía del recuerdo y es que, pues si estaba tan cerquita, ¿quién no iba a aprovechar ese momento, no? Bueno, pues una de ellas se acerca para tomarse la foto y en el momento en que le iba a dar un beso en la mejilla, pues Cristian se voltea y beso en la boca, es cosa del pasado, decía Shebaía. Pero ahí sí se vio ese beso que yo no quisiera estar en los zapatos de doña Angelita Aguilar, porque me imagino que debía haber hecho un entripado. Y es que tú sabes que no importa cuántos años tengan las personas que se le acerquen a don Cristian, siempre va a ser el ponernos a pensar, ¿verdad? Claro, el que habrá dicho Ángela, si le salió lo celostina o no. Oigan, se hizo bastante viral este video, anda circulando muchísimo en las redes sociales. No faltan los memes también acerca de esto que sucedió. Y es que como algo tan normal y tan pues inesperado, ¿no? Puede suceder y de eso pues sacar muchísimo contenido también. Si tú ya viste este video, cuéntame qué opinas. Esta anda diciendo de que Cristian no perdona nadita ni a nadie. Y yo siento como que también pues se presta este tipo de cosas. Cuéntame tú qué opinas a través de nuestro WhatsApp naranja. ¿También hubieras aprovechado así como que el no queriendo? ¿Cuántas veces nos pasó así con el muchacho en la escuela que nos gustaba, no? Cuéntame también si a ti te pasó, si tú aprovechaste así como la abuelita o como Cristian. ¿Quién habrá sido el que aprovechó más ese beso? ¡Ay, Dios mío! ¡Vámonos con más buena música! Yo sigo recibiendo tus mensajes a través de nuestro WhatsApp naranja. Son las 6:28. 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
2: Amistades, muchísimas gracias primero que nada por seguirnos en redes sociales, por descargar tu aplicación y por supuesto por haber ido al Examóvil. Ellos se tienen que retirar, pero no te preocupes. Si no te dio tiempo de ir en este momento por tu control de televisión, ponte bien trucha porque mañana volvemos a salir muy temprano con esta dinámica para que tú puedas regalarle una pantalla de 50 pulgadas completamente nuevecita a papá para que tú también lo apantalles. Así es que quédate conmigo en la frecuencia naranja. Gracias a todos los que fueron al Examóvil. Ellos se tuvieron que retirar, pero tú continúa en la frecuencia naranja y en todas partes ponte Exa.
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2: 6:42.

de XFM, qué gusto que sigas con nosotros. Oye, tengo mensajes por acá tuyos. Gracias por comunicarte al WhatsApp naranja. Bien pendientes, sí, chamacones, bien pendientes porque esta dinámica va a estar padrísima para que tú te ganes esa pantallota, esa televisión. Yo soy bien emocionada, yo como si yo me la fuera a ganar, vaya, pero quiero que ustedes también sean felices, por eso les recomiendo seguirnos en redes sociales. Si aún no descargas tu app, ¿qué estás esperando? Oye, descárgala, así como descargaste esa aplicación para encontrar noviecillo, noviecilla. Es momento también de que descargues algo mucho mejor, que es la aplicación de EXA. Saludos también por acá, mi querido William Ruano, hasta El Salvador. Te mando un apapacho. Qué gusto que hoy también nos estés escuchando, nos mandes mensajito. Me dice por acá mi tocaya, hablando del tema del día, sobre esas frases que a veces nos incomodan. El te ves más delgada. Oye, yo pensé que era cosa que sufríamos poquillas. Pero siento que es como de tocallas que nos pase eso. ¿Y cómo nos cuesta subir de peso? ¿A poco no? Y cuando tú crees que ya subiste, que te digan un, es que te ves más delgada. Híjole, qué coraje da. Qué coraje porque tú le estás echando ganas que con la comida, con el ejercicio, con lo que sea, y que te digan eso. Y tú, es que sí, estoy en volumen, ¿cómo le hago, no? Si me veo igual de delgada. Saludos, tocaya, gracias también por estarnos escuchando. Mi querida Lili, te mando un abrazo. Dice por acá, te quedó bien, pero te veías mejor antes. No, hombre, y cuando te haces el corte de cabello, ¿no? Para cerrar ciclos y dices, ahora sí, para que este rufián vea lo que perdió. Y que te digan eso, te quedó bonito. Sí, pero se te veía mejor antes. Ay, no. No, no, no, no. Yo con ese tipo de personas como que no me sentiría muy cómoda. Mi querida Jessie también por acá dice, aunque estés gordita, estás bonita. Cosas que también dicen e incomodan totalmente. Y es que nos decía en otro mensaje, que ya olvidé de quién era, pero nos decían todo lo que tenga que ver con el aspecto físico de otra persona, que tú seas así de decirle, ¿sabes qué? Te veías más gordita, te veías más flaquita, que el vestido, que lo que te pongas, se incomoda. Incomoda aunque ustedes crean o la mayoría crea que son cumplidos, llega a ser incómodo para la persona que se lo estás diciendo. Dice por acá, mi querido Tavo, si la belleza fuera un delito, estarías en libertad. También puede ser que nos dé risa, depende del tipo de persona que nos lo esté diciendo, ¿no? Pero también imagina que tú te quieras poner bien guapetón o bien guapetona para la otra persona que te gusta o quien tú quieras y que te digan ese tipo de cosas. ¿Verdad que sí? Oye, suena groserísimo. Mi querida por acá, a ver, dice, aunque estés morenito, también estás guapo. Es que qué cosas. Sí, tienen toda la razón. Y por gacho que se escuchen, son cosas que también escuchamos decir. Si no es todos los días, ojalá que no sea. Sí, sí los hemos escuchado muy seguido. Por acá también me dicen, ojalá yo tuviera esa seguridad, o sea, esa autoestima. También, fíjate que yo también lo he dicho. Cuando veo a las personas que se sienten, a mi parecer, se ven seguras de lo que traen puesto, de lo que hacen, yo digo, yo quisiera ser como esa persona con esa seguridad, con esa autoestima. Pero no sabemos todo lo que tuvieron que pasar para llegar a ese punto. Y sí, es envidiable. La verdad es que sí. Por acá tengo más mensajes. Me dice mi querido Juanma, hasta Morelos. Te mando un abrazo. Hola, Ari, compañía en cabina naranja. Saludos desde Morelos. Aunque que tengan un excelente inicio de semana. Gracias también para ti. Ah, qué nodal. El cazador. Ay, ya sé. Oye, por eso dicen que es un alma vieja, o como le dicen, que es un alma enamorada y un alma vieja. Es un alma enamorada, él dice, ¿no? Que por eso le da tiempo de hacer cuanta cosa en un mes. No, es que ese muchachón es listillo, pero no sé si es más listillo él o la señora que lo besuqueó. Que a mí me pareció como que, ay, así sin darme cuenta, ¿no? Pero sí, a lo mejor y lo tenían planeado. En el tema de hoy, como dice mi hijo, gorditos pero bonitos. Siento que a veces se incomoda, sí. El bonito sí gordito, chicos. Bonitos y gorditos también pasa. Porque tú te sientes ahí como que muy guapetón y de repente alguien que te diga algo relacionado a tu físico llega a incomodar. Mi querida Areli, hola, Ara, bonita tarde. ¿Podrías mandarle saludos a Rafa que te está escuchando? Mi querido Rafa, precioso. Te mando un abrazo
y besos también. Gracias por estarnos escuchando. Los voy a dejar con más buena música. Yo regreso porque tengo más mensajes tuyos y, por supuesto, contarte otro chismecito, porque hay un niño que enamoró a todo México y de qué manera. Pero yo te voy a dejar ahora con Harry Styles, American Girl. Ponte Exa.

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1: Con su suéter navideño que le dio la vuelta a todas las redes sociales y que ahora está siendo muy feliz con tantos regalos que le han dado, porque su originalidad y por supuesto su amor también por nuestro país, pues dijo: a mí nadie me va a opacar. Si se trata de ir de color verde y con los colores de mi bandera, ahí voy a estar yo también. Y con un suéter navideño que por suerte tenían en casa, pues así fue como apoyó también a nuestro país en estos días que están siendo increíbles, con esto de que pues todos queremos traer también la camiseta bien puesta. Y pues este niñito no se quedó atrás. Después de que la imagen se volviera viral y conquistara las redes sociales, Santi, que es el nombre de este pequeño, recibió varios regalos y una sorpresa que jamás va a olvidar. Y es que el delantero Santiago Jiménez le envió una camiseta personalizada con su nombre y un mensaje especialmente para él. Vean nada más qué belleza de personas también son. Pero esperen, porque la historia pues no termina ahí. También le prometieron que próximamente asistirá a un partido oficial para vivir de cerca la pasión que ya había demostrado desde su casa. Todo comenzó con un sencillo suéter navideño y terminó convirtiéndose en un recordatorio de que el amor por México no depende de tener la camiseta, sino de la ilusión, el orgullo y la pasión con la que disfrutas y también defiendes los colores de nuestro país. ¿Tú qué opinas de este muñequito que a mí me encantó? Que no se sintió opacado. A mí nadie me va a opacar, casi casi la mamá. Aquí yo resuelvo, yo veo cómo, pero mi hijo no va a ir descolorido. Él se va a ir con los colores como tiene que ser. Y si era requisito de la escuela, la mamita se rifó porque ella vio cómo le hizo. Y así solito, mira, llamó la atención. Tantas y tantas personas también han comentado en las fotografías de este muñeco, de este niñito tan bonito, porque eso sí, él no se sintió nunca menos, al contrario, supo sobresalir, pero también sin opacar.

pedido que todos fueran de un color y tú terminaste resolviendo? Cuéntamelo también en el WhatsApp naranja 2293-01384. Saludos, mi querido Isra. Gracias también por acá por tu mensajito. Voy a estar leyéndolos y, por supuesto, respondiéndoles a cada uno. Ahí vamos de poquito en poquito, pero sí. Sigo respondiendo tus mensajes. Te voy a dejar con más buena música. Recuerda que en punto de las 7:30 tenemos el cara a cara, así es que no te despegues. Te dejo con algo de Rock and Lovers, Corazón de Papel, ponte Exa.

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2: Acabas de escuchar algo de Doja Cat sonando a través de la frecuencia naranja. Llegó el momento de que tú y yo nos pongamos al tanto en el chismecito personal. Aquí tienes que preparar tu bebida favorita porque eso se pone buenísimo. Cuando tú me mandas tu mensaje a través del WhatsApp 2293-011384 y me cuentas el día de hoy qué haces cuando a tu pareja le molesta todo lo que haces. ¿Qué sucede? Que si te dice una cosa y tú le contestas, híjole, hasta parece que le dijiste de hasta de lo que se iba a morir casi. Porque pasa que tú le das tu punto de vista y ¿qué sucede? Parece que no le gusta, que solamente los chicharrones de él van a tronar. ¿Qué otra cosa pasa también? Pasa mucho que tú eliges qué es lo que te quieres poner, ¿no? De ropita. Y a tu pareja no le gusta, porque casi casi te quiere vestir como a él se le antoja. ¿Qué otra cosa puede ser? Que a tu pareja no le guste lo que haces de comer. Ay, ¿qué puede suceder? Yo quiero que tú me cuentes qué es lo que tú harías si a tu pareja le molesta todo lo que haces. Además de cambiar de pareja, por supuesto, pero si te tocó pasar alguna situación como esa, ¿qué es lo que tú hiciste? Cuéntamelo al 2293-011384. Recuerda que en este espacio el chismecito va sin nombre para que tú te sientas con toda la confianza de decirme lo que a ti te sucedió en esos momentos que dices. Es que por más que yo hago lo que haga, incluso si hago lo que él me dice, le molesta. Y ahí yo sigo, porque ahí es donde yo quiero estar. Pero también pasa que te das cuenta al tiempo y dices, ¡ala! ¿Cómo me pude aguantar tantas cosas? ¿Cómo es que pude soportar todo esto? Yo quiero que tú me lo cuentes, porque en algún momento de la vida a todos nos ha pasado. El amor es ciego y a veces nos vuelve bien tontuelas y bien tontuelos. Y yo sé que hay alguna historia que tú me quieres contar. Cuéntamelo al WhatsApp y yo te voy a dejar con más buena música. En un ratito te cuento si fueron historias, si fueron solo palabras. ¿Qué será? ¿Qué va a salir de todo eso? Es el Cara a Cara con C de confesionario. Soy Ara Viveros y te voy a dejar con algo de Miley Cyrus. 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
11: 20 para las 8.

Acabas de escuchar algo de Justin Bieber sonando a través de XFM. Oye, gracias por esos mensajes. Siempre me encanta cuando ustedes nos escriben en el cara a cara, porque yo sé que todos tenemos una historia que contarnos y, ¿por qué no?, sanar también aquellos recuerdos malos o que nos hicieron crecer también como persona. Por acá yo te estuve platicando acerca de qué haces cuando a tu pareja le molesta toditito lo que tú haces. Híjole, ya no hay ni cómo darle por su lado, porque hasta si le haces caso le molesta. Que si no le haces caso, que también, híjole, ya no sabe uno ni qué hacer. Que si haces bueno y que si no haces tan bien, pues bueno. Oye, yo les decía, bueno, terminar con la relación. Y hubo quienes sí, pero hubo quienes... Te voy a leer los mensajes que me dijeron por acá. Me dicen, abandonarlo o abandonarla y seguir haciendo lo que te gusta, porque en el camino conocerás a alguien que le guste lo mismo y posiblemente harán match y no podrás seguir siendo infeliz. Tienes que ser feliz. Y claro, a esta vida venimos a aprender y, por supuesto, a ser felices. Y qué mejor que tener también una pareja, una persona con la que puedas compartir tu felicidad, porque no te hace falta nadie para ser feliz, solamente para compartir esa felicidad que tú tienes y que ya sientes. Porque si uno no está feliz con lo que ya somos solitos, pues menos vamos a hacerlo con otra persona, y menos cuando lo que tú hagas no le va a gustar, pero para nada. Me decían por acá, fin de la relación, cambiar de pareja también, mandarlo a chiflar a la loma, híjole, muy lejos, no, hasta allá, ojalá que... Bueno, sí, para que no encuentren el camino de regreso, ¿verdad? Me dicen por acá, tratar de cambiar por él, porque si siempre las mujeres podemos cambiar... A ver, porque si las mujeres siempre pedimos que cambien ellos actitudes que no nos gustan, y si él te quiere cambiar y viceversa para la mujer, si uno realmente lo quiere cambiar y tú de plano ya ni cambiar es lo suficiente. A ver, espérame, no te preocupes. Habrá alguien que encuentre así como eres y que le encante. Ok, voy a entender este mensaje. Me dicen que, pues sí, a nosotros nos gusta también que la otra persona cambie. Nosotros, ¿por qué no podríamos cambiar? Hasta ahí voy entendiendo. Pero que, pues todo depende de nosotros, porque si no sería cambiar de pareja y así encontrar, pues también a alguien que le agrade tal cual como somos. Saludos, saludos también. A ver, por aquí me dice que tiene otra, cámbialo. Dice, aléjate porque es cuando ya te dejan de querer también. ¿Ustedes creen? Yo siento que, mira, uno va dando señales de cuando las personas pues simplemente ya no quieren estar con nosotros. Pero es mejor hablar claro y decir, ¿sabes qué? Pues ya no la hacemos, ya no la armamos. Esto es insano. Y acuérdate que en una relación tenemos que estar hasta que sea bonito, hasta que sea sano y hasta que sea mutuo, porque si no, ¿hacia dónde vamos a ir? Abre otro mensaje por aquí en el WhatsApp. Interesante el tema, como siempre. Yo en mi caso doy por terminada la relación porque de por sí ya era incómodo cuando nuestras mamás de pequeño nos vestía a su modo, aunque por seguridad ahora te venga alguien que ni te conoce bien, te diga, no, mejor ponte esto o usa esto. Como que ya, pues no, tienes toda la razón. Uno va creciendo y vas viendo qué es lo que te gusta a tu estilo también, y serle fiel a nuestra esencia y a nuestro estilo, sin importar que venga una persona, aunque la ames muchísimo, siempre tenemos que amarnos primero más nosotros que a la otra persona. Y eso sí, si cuando mamá nos vestía nos sentíamos incómodos, ahora imagínate que venga una pareja y que te diga, pues te pones esto porque a mí me gusta verte vestido así o verte vestida así. Pues serán sus gustos, pero no los míos, ¿no? Con todo respeto, claro. Dice por aquí, saludos Sara, en cuanto al cara a cara, si mi pareja le molesta algo que yo haga, algo bastante normal, como por ejemplo jugar videojuegos con mis amigos, yo sinceramente hablaría con ella de la mejor manera y le recordaría que no estoy haciendo nada malo. Si veo que las cosas se repiten, me replantearía seriamente si continuar o no con la relación también. Oye, las cartas sobre la mesa, dicen también las canciones. Y por supuesto, si tú crees que no estás dañando a la otra persona,
Pues es que, a ver, hablamos de esto. Estos son mis gustos y esos son los tuyos. Y está bien que no coincidamos en los mismos, pero pues cada quien hay que respetarnos, ¿no? Quizá habrá cosas que vamos a hacer juntos y habrá otras que no lo vamos a hacer. Y también está bien, cada quien sus gustos. Y sí, si no hay ninguna solución, dar terminada con la relación sería lo más sano. Saludos, Ara, dice por acá. Saludos, gracias. Gracias también para ti. Dice por aquí en el cara a cara de hoy, tienes mucha razón, Ara. Cuando uno está enamorado, aguanta uno mucho, pero siempre hay un límite hasta que optas por alejarte por salud mental. Siempre priorizarnos. Nuestra salud es lo más importante, salud mental, sobre todo para que estemos bien, porque cuando ya empezamos a ponernos nerviosos o ansiosos, cuando dejamos de comer, cuando dejamos de dormir, cuando ya hay cosas que nos preocupen, híjole, ahí están las alertas de que esa relación no es buena para nosotros. Entonces, ojalá que no nos toque pasar ese tipo de cosas. Y si a ti tu pareja te está diciendo que no te gusta, que no le gusta todo lo que haces, hay que tomar esa señal y mejor, más vale que digan aquí corrió que aquí quedó. Muchas gracias por cada uno de sus mensajes, bandita preciosa. Yo me tengo que retirar, pero mañana te voy a estar esperando en punto de las 5 de la tarde en el 93.3 de tu radio, por supuesto, también. En Examóvil te voy a saludar muy temprano porque llevamos esta dinámica de a pantalla a papá. Tienes que estar bien trucha mañana, bien pendiente de la programación. Desde las 10 de la mañana te acompaña Sam Baby Vázquez con esa energía que la caracteriza, nuestra baby de la radio. Y a la 1 de la tarde, los loquillos más loquillos que son los extraterrestres. Mi Doris, gracias por acompañarme en el chisme y haciendo magia en los controles. Soy Ara Viveros, así me encuentras en Facebook como Ara Viveros y guión bajo pecas de sandía en Instagram. Te dejo besos de buenas noches en todas partes. Ponte Exa. Bye, bye.

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3: Amigos, ¿cómo están? Buenas noches, totalmente en vivo. Estamos arrancando el programa del día de hoy. Este que es el lunes, ¿no? ¿O qué lunes, es hoy? Lunes. Si es que sí se descontrola uno, lunes cara, de tanto 15. Fútbol. Lunes que es quincena, mi Fer. Tranquilos.
4: Ay, qué bendición.
3: 9 de la mañana. Perdón, me quedo con la costumbre matutina. Del programa que tengo como 10 años conduciendo. 9 de la noche, perdone usted. 9 de la noche. Horas, sí. Este, échele 12 horas. Exacto. 9:03. Estamos totalmente en vivo, Fer Gay, un servidor, Jesse Cervantes. Además, Rosa Concha, que es la estrella de este programa.
4: Que es la estrellado, más bien, si me preguntas, sí, con sus pronósticos.
3: Que engalana, o que engalana, perdón. Hoy tenemos al Pato, viene el Pato, claro, más viral de México. Además, está Kalimba.
4: Oye,
3: qué joya tenerlo aquí, una verdadera joya. Estamos prácticamente cubriendo el país vía radio a través de la cadena EXA, la cadena La Mejor, y de MBS Noticias vía YouTube. Estamos también en redes sociales. Vayan mandando memes, ¿no? De una vez, vayan mandando su meme en torno a la desilusión que generó hoy España.
4: Oye, sí, 0-0 contra Cabo Verde, Jessy, buenas noches a todos.
3: Con
4: sí,
3: Cabo Verde a 0, mi querido Fergay, ¿cómo estás?
4: Bien, Jessy, aquí con el rompequinielas, que sin duda yo creo que ha sido de todos los resultados, porque si ha habido resultados sorpresa, este de Cabo Verde en contra de España, creo que a todos nos rompió la quiniela, jamás nos hubiéramos imaginado que este partido iba a acabar así, pero es muy común, ¿no? Como que normalmente sí, España empieza medio ahí titubeante, ya pasó en el 2000, ¿qué fue? En el 2010 cuando quedó campeón, que perdió en su primer partido contra Suiza, en el primero perdió 1-0 y luego ya empezó a agarrar un poquito el rumbo, y ojalá que sea, que así sea para España, porque es de los favoritos.
3: Oye, y luego Bélgica con Egipto, iba perdiendo Bélgica.
4: Iba perdiendo, sí.
3: Iba perdiendo.
4: Metió el 1-1.
3: El 1-1, que es medio autogol ahí, porque sí, la barrida, sí, de este tanque, este, se alcanza a llevar un hombre de Egipto la pelota, y luego Uruguay con Arabia Saudita, que también iba perdiendo Uruguay.
4: También, y ya, este, alcanzó ahí a empatar con un gol de Maxi Araujo, que es un futbolista que estuvo aquí jugando en México, en Toluca, y por último, el que fue el mejor partido del día, que quién lo hubiera dicho, el de Irán en contra de Nueva Zelanda, que acaba de terminar hace algunos minutitos, que acabó en empate, 2-2.
3: 2-2, entonces día de empates, 4 empates.
4: Sí, sí, sí.
3: Este, no hubo 3 puntos para nadie, y esperemos que el día de mañana, pues, venga mucho mejor, cargado de goles, de triunfos, este, de éxito, la gente sigue llenando los estadios, muy bien el árbitro mexicano, ¿no?
4: Sí, César Arturo Ramos, ahí estuvo en este, justo en este partido de Nueva Zelanda en contra de Irán, fue el debut de César Arturo Ramos en este partido, mi Jesse, y bueno, pues tenemos muchas cosas hoy para que se queden con todos nosotros. Igual cuando nos vayamos en corte en radio, vamos a estar completamente en vivo en las diferentes plataformas.
3: Sí, vayan mandando su meme y vayan retroalimentándonos también en el WhatsApp. Estamos con el WhatsApp listo y presto. Estamos en el 55 19 79 59 30. ¿Sí es ese, va, rockero? Sí, ahí está.
4: Pues, confirmado.
3: Creo que ni lo oyó, va, el vato, pero.
4: Dijo, sí,
3: pero,
4: sí, aparte dio, sí, diste sí, su teléfono, y dijo, sí, sí, es ese.
3: El teléfono, pero mira, muchos mensajes, ¿eh? Saludos. Soy Rosy, y comparto mi meme del mundial. Están llegando memes.
4: Están llegando, bueno, memes.
3: Mándelos 55 2502. Oh, ya me equivoqué, rockero, ¿cuál es,
4: A ver, ahí.
3: 55. Denme bien el WhatsApp, si fueran tan amables, que ya me hice bolas, mi querido Recanrolator, si fueras tan amable. En tanto, me ponen bien el WhatsApp y yo lo digo bien. ¿Qué te pareció? Vamos con David Fighter.
4: Por favor, vamos, venga, a escuchar lo que tiene que decirnos David.
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5: Hola, Jesse, ¿cómo estás? Saludos para todos los amigos sin derechos. Aquí continuamos. Saludos desde Kansas City, donde mañana se va a presentar la selección campeona del mundo, Argentina, enfrentándose a Argelia, con obviamente el mejor futbolista del mundo, que se llama Lionel Messi. Sé que hay mucha expectativa, pero el fútbol a veces es poéticamente perfecto. y nos regala historias, historias maravillosas como la de Cabo Verde frente a España, una selección caboverdiana que debutaba en el Mundial esta mañana en Atlanta, y que, para darles un dato, es 500 veces inferior en cuanto a su costo, a la valía de sus jugadores con respecto a la selección de España, la campeona de Europa, la gran favorita para ganar el título mundial. España hoy no pudo hacerlo.

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1: Que hay que contar en el Mundial, creo que hemos vivido un inicio realmente muy esperanzador. El fútbol de Estados Unidos, me quedo con él, lo que Marruecos enseñó frente a Brasil, el segundo tiempo de Japón frente a los Países Bajos fue realmente espectacular, la victoria de Suecia sobre Túnez, un poco antes el triunfo de Australia ante Turquía, que fue sorpresivo. En fin, hemos vivido grandes parajes del Mundial y todavía faltan por aparecer este martes la selección de Francia, la selección de Argentina, dos candidatas, y también Portugal junto con Cristiano Ronaldo. Es lo que tenemos desde Kansas City. Les mando un abrazo, Jesse, saludos para todos en Amigos Sin Derechos. Aquí estamos.
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4: Gracias a David Faitelson por su comentario. 55 79 19 59 30. 55 79 19 59 30 es el WhatsApp en donde están cayendo memes. Están cayendo memes por todos lados. Rosy García ya mandó su meme. No, qué bárbaro, ¿eh? Cualquier cantidad de memes. Este está muy bueno. España empata en su debut. Compartimos el meme del empate de España. Sigan mandando su meme del empate de España. De verdad están cayendo muchos también de Colombia. Pues muy bien, síganlo mandando. Y también por redes sociales. Estamos en YouTube, estamos en Facebook, para que por favor nos hagan, pues ahora sí que nos den la mano, nos echen el paro.
5: Por favor,
4: ¿no? Exactamente. Y tenemos un invitado muy especial.
5: Oye, qué lujazo.
4: Preséntalo tú, que estoy muy nervioso.
5: Está con nosotros hoy el pato que se volvió viral ahí en las redes sociales, lo vimos desfilando después de la victoria de México en el primer partido que tuvo contra Sudáfrica, lo vimos súper viral, salió esta imagen en Reforma y apareció este pato que ya me parece que le dicen el Cuauhtémoc Blanco, se llama Merlín y viene acompañado por Carla y Cristian, así que bienvenidos, amigos sin derechos.
4: Señores, venga, Dios me los cuide.
5: Bienvenidos, pásale de este lado, por favor.
4: Señores, ¿cómo están? Oye, la verdad es que qué gustazo tenerlos acá. Qué bonito es que una mascota se vuelva de pronto tan. Vénganse para acá.
5: Pásale, por favor. Ahora sí que no muerdo.
4: Sí. Oye, qué bonito que una mascota se vuelva de pronto viral. Y que alguien a quien quieres tanto y que has cuidado tanto, pues de pronto esté por la televisión y por todos lados, ¿no?
6: Sí, de verdad, estamos muy halagados de que pues amen tanto a Merlín y que lo hayan hecho viral.
4: ¿Cómo llegó a su vida Merlín?
6: Bueno, Merlín llegó a nuestra vida por una clienta. Yo me dedico a vender aguas y refrescos, y esa clienta fue la que le regaló a Merlín a Cristian.
4: Oye, Cristian, ¿y qué tanto ha sido de bonito o complicado de pronto criar un pato, que no es una mascota convencional?
7: Pues no es tan difícil, tener un pato, es más fácil que un perro, la verdad.
4: Es más fácil un pato que un perro. Yo creo que ya sabes qué, Cristian, y que van a poner de moda, y van a crear la patomanía. Yo creo que a partir de ahorita mucha gente va a querer tener un pato.
6: Yo creo que sí, pero sí sería importante decirles que el tener un pato no lo vean como una moda, sino es una responsabilidad y tienen que estar al pendiente. Son muchos cuidados, es algo complejo. Y sí, si van a tener un pato, por favor, ámenlo, no lo regalen y lo donen.
5: Oye, ¿lo puedo tocar?
6: Claro.
5: Ah, mira, sí está. Ah, no, al pato, ¿verdad? Sí. ¡Ay, no, me soltó!
4: Oye,
5: la
4: mordida. ¿Muerde fuerte?
6: No, hágale puñito.
4: A ver.
5: Ah, mira, sí, está puñito.
4: Ahí está. Sí, no muerde fuerte. No. Yo dije, no. Sí. Ay,
6: no,
4: está.
6: Un pedazo.
5: No. Y si fuera futbolista, ¿con qué pata le pegaría?
6: Con el pico. Y sí, le gusta jugar fútbol.
4: ¿Le gusta jugar fútbol? Oye, muy bien. Fíjate que queríamos hacerles una propuesta para ver qué tanto nuestro querido Merlín tiene ese don de magia de poder predecir el futuro y decirle a nosotros y a nuestro querido público que está escuchándonos en radio en todo el país, y que además pues también nos está viendo en las redes sociales, que nos puede decir cómo le podríamos hacer para que pudiera predecir los partidos de mañana. ¿Hay alguna forma? Tenemos los escudos.
5: Exacto, mañana, por ejemplo, juega Argentina-Argelia y ya viene nuestra querida Rosa Concha.
8: Momento.
6: Perfecto.
7: Lo que pasó es que el Televisa dijo, predijo de que va a ganar entre Portugal y
8: Argentina.
7: Los dos.
5: Okay. Portugal y Argentina es lo que predijo para ganar la Copa.
4: Ah, pero Televisa, final. Pues aquí somos compas.
8: Sí, somos los amigos.

0: más de compas, ¿no? Entonces, pero qué, yo digo de los de mañana, ¿no? Exacto. Quizá uno de los de mañana puede ser, ¿cómo ves? Mira, son los de mañana.
1: Justo, de este lado ya está poniendo Rosa Concha, acaba
0: Argentina,
1: por el piso.
0: Argelia.
1: La bandera Portugal, de Argelia, Congo, y Argentina.
0: Son los que se jugarían el día de mañana. México contra Corea del Sur. ¿Ese no lo no ha hecho predicción o ya?
2: No.
0: Ah, pues ese estaría bueno.
1: Ese, venga, okay. va. A ver, el de México contra Corea del Sur. Si quieren vete de este lado, pásale de este lado.
0: Díganle, ¿cuál es la bandera de Corea? A Rosa Concha, por favor, si fueran tan amables.
1: A ver, ahí está. ¿Y cómo le podremos hacer? ¿Cómo sería la dinámica? Lo pones.
0: Pero la de Corea. Quite la de Argentina.
1: Exacto, hay que quitar la de Argelia y la Argentina.
0: Sí, sí, sí.
1: Y ahí está la de México y Corea en el piso, Jessy. Ya está el pato en el pasto y vamos a ver hacia dónde se va.
2: Caminando.
0: Espera. Está pensando.
2: Está pensando en una pata.
1: Está más cerca de la bandera de Corea.
0: No, sí, de plano Corea, ¿verdad? Corea.
3: No, todavía no la ha pisado.
0: Todavía no la ha pisado.
1: Todavía no está ahí. Ya la pisó.
0: Oye, ¿no lo volvemos a hacer? Sí. Digo, no echando la mano.
1: A ver, sí, vamos a volverlo a hacer. Sabemos que estamos en piso. ¿Lo podrías poner más en medio, mi querido Cristian, para
0: sí,
1: para
0: que chin, cómo hay que repetir todo, va?
1: Para ahí
0: que...
1: está. Ahora sí, de cero. Vamos a ver hacia dónde se va.
0: Denle su tiempo. Qué nervios.
1: Dios, completamente en vivo.
0: No, ahorita ni se mueve el querido Merlín.
1: Esto va a definir todo el resultado de,
0: venga, pato,
1: de este jueves.
0: Pato, ¿cómo le dices de cariño, eh?
4: Merlín.
0: Ah, no hay cariño, bebé. O bebé. Oye, bebé, ándale, bebecito. Mira, muerde a Rosa Concha.
2: Qué gacho.
0: A ver, ¿por qué no lo vuelves a dejar de nuevo? O sea, lo tomas y lo dejamos aquí en la boquita. Mira, para México.
1: Va.
0: Pero no
1: México.
0: Pisó, ¿eh?
1: No pisó.
0: No pisó.
1: Pisó más de Corea, pero.
0: No, de Corea sí la pisó, ¿eh? Sí, la neta. La pisó. ¿Qué hacemos? ¿Qué sugieres?
2: Bueno, es que cuando no escoges una el domador, de las dos banderas.
0: Vamos a hablar con el domador del pato. Querido domador, ¿qué sugieres? ¿Una más o ya nos quedamos con Corea?
5: Pues me paso de este lado y ya a ver.
0: Venga, vamos con la última. La última.
1: Pero lo podrías poner en medio nuevamente aquí en el centro para
0: no,
1: ver.
0: No, pero a lo mejor de qué lado, ¿no?
1: Y tú te pones allá.
0: Sí. Okay. Merlín, está Merlín con nosotros.
1: A ver.
0: Ya, que camine.
1: Mira.
0: Ay, no ha pisado.
1: No. Ahí está, ya. Pesó la bandera de México.
0: Señores.
1: Ay, qué nervio, Jessy.
0: Hijo, bien manipulado.
1: Sí.
0: Por el domador, pero ganó México, señores.
1: Casi no se notó, ¿no?
0: Bien manipulado, pero qué bonito. Oye, la verdad es que qué bonito que cuides así, quieras así una mascota. La verdad, felicidades.
5: Muchas gracias.
0: Y pues ahora sí que están haciendo que la patomanía invada este país. Y mira, ahora sí ya la megapisó, y le dio hasta la vuelta a la coreana. No es por nada coreano, pero sí hasta ya le sacó aquí el baile, mi querida Rosa.
2: ¿Verdad?
0: Sí, oye, ¿nos podríamos tomar una fotito con sí, pues es lo
1: a ver, si quieres, mira, traes aquí al buen Merlín.
0: Sí, a mí ya me dio dos llegues, ahora sí, que le di a Fer.
1: Sí, una mordida ahí, mira, ya salió corriendo.
2: Ándale, va a pisar allá al quiconito en la cámara.
0: Sí.
2: El que pise es el que van a correr el próximo mes.
0: Sí.
1: Ese es el juego ahorita, ya se trata de eso.
0: Vamos a ver. Volvemos aquí. Merlín.
1: Mira, qué chulada, con su playerita de México.
0: Ya no me muerdas más.
1: Con sus tenisitos,
0: una fotito.
1: Zapatitos. Ahí está.
0: Tómanos una foto, rockero. Aquí con Merlín.
1: Completamente en vivo
0: con la foto con Merlín, a toda la gente de la radio. Está Merlín aquí enfrente, me está viendo re feo.
1: El pato más viral de las redes sociales.
0: ¿Qué pasó, Merlín?
1: Compartan este contenido, por favor, si lo ven.
0: Se te está viendo, pero directo.
1: Sí, feo.
0: Sí. Como retador, Merlín.
1: ¿Quiere su programa de radio?
0: Sí, quiere su programa de radio, yo creo. Merlín. Oigan, pues qué bonito, ¿eh?
4: Muchas gracias.
0: Sí, qué bonito.
1: ¿Y qué les ha tocado conocer gracias a Merlín? Han estado pues dando la vuelta en programas con gente. Me imagino que pues se ha vuelto tan viral que la gente les escribe. ¿Qué sorpresas se han llevado?
6: Pues más que nada, igual ahorita en Televisa, que estuvimos casi todo el día. Estuvimos también con la FIFA, que le hicieron su, ¿cómo se llama?
1: Su pasillo, ¿o qué? Como
6: pasillo del buen jugador, algo así.
0: Ajá.
6: Ahí en el FanFest, en el Zócalo. Estuvo.
0: Oye, deberían de llevarlo al partido, caray, ¿no?
6: También,
0: que los inviten de la FIFA, no sean codos.
2: Sí, señor
0: Infantino.
2: De la FIFA,
0: ya le sacaron provecho al querido Merlín, ahora llévenlo al partido.
1: Claro, estaría bueno.
0: ¿No sabes la ovación que sería una ovación bárbara, ¿eh? Si lo ponen en el centro de la cancha. en medio tiempo.
2: Exacto, oye, pues de verdad hay que mover de influencias para que los inviten, ¿verdad? Sí. Oye, ¿hace cuánto que le pusieron su playerita que se ve tan precioso, oye?
6: El mes pasado le compré su playera porque me gusta que ande con diferentes camisas y demás. Y cuando fue el campeón, bueno, lo que es el mundial, fue cuando le empezamos a poner su playera y fue, vaya, un boom.
0: Sí, un boom totalmente. Hermoso. Muchas gracias por estar acá. Vamos a ir a un corte comercial en radio. Nos quedamos aquí en redes, así que vamos a un corte comercial en la radio y nosotros seguimos aquí en redes sociales.
6: Sí.
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6: Ya estamos en la radio, de regreso. Oye, es que Merlín le estuvo haciendo la prueba con dos tazas de agua y le poníamos las dos, una bandera por taza de agua, y resulta que primero se fue con Corea,
7: luego
6: sin
7: con
6: taza,
7: México.
6: Luego se fue con México, sí. Sin taza, medio manipulado por su domador.
7: Sí, sí.
6: Y luego ya con las tazas.
7: En el desempate.
6: En el desempate se fue con México.
7: El desempato.
6: ¿No? Luego Argentina pierde el día de mañana con Argelia, según Merlín. Y mira, Portugal.
7: Portugal gana.
6: Portugal con República de Congo. Ahora la gente de la radio debemos decirle que está tomándole a la taza que está del lado de la bandera de Portugal. Cuando pusimos Argentina y Argelia, uno con cada taza, se fue a la bandera de Argelia.
8: Exacto. Esperemos que no se equivoque y que sea así.
6: Sí, que sea, está empezando el mundial, así que de verdad, oiga, muchas gracias, qué bien me cayó.
7: Sí, bueno, el Pato. Oye, y tiene redes sociales el Pato, ya le sacaron sí,
6: claro.
7: ¿Cómo podemos seguir?
8: Está en TikTok como Merlín 2025.
7: Muy bien. Muchas gracias, Cristian.
6: Cristian, gracias, Eres un gran domador de patos.
8: Gracias.
6: Muy bien. Muchas gracias, Gracias, Cristian, gracias.
7: Que estén muy bien.
8: Bendiciones para todos.
6: Bendiciones, muchas gracias por venir y por estar acá. Pues ya si el Pato es más acertado que Rosa Concha, habría que hacer algo, ¿no?
9: Siempre yo, pero no.
6: Había que hacer algo con eso del Pato.
7: Sí, porque es que Rosa Concha otra vez le sí. Falló, ¿y sí?
6: Sí. Se nos perdió el domador. Allá, eso va, perfecto, muy bien. Y ahí se va, ya Merlín. Adiós, Merlín.
7: Bye, Merlín.
6: Vamos con Luis Castillo y Gerardo
7: Velázquez
6: de León.
10: Amigos sin derechos. Estamos entre amigos platicando. Como hoy ha sido un día verdaderamente espectacular para el fútbol alternativo, ¿eh?
6: ¿Por qué?
10: Pues porque vimos a Cabo Verde empatándole a la selección de España, porque vimos a Arabia Saudita empatándole a la selección de Uruguay. No quiero hablar del tema España porque España se ridiculizó solo. España salió sobrado, esos chavitos catalanes de la Masía, que son la base de la selección, piensan que son fenómenos. Y así lo hacen ver, ¿no? En Cataluña, lo hizo ver así su técnico Hansi Flick, lo hizo así ver el diario Sport, el diario Mundo Deportivo, y son jóvenes que les falta mucha experiencia, y por eso no ganaron la Champions, fueron eliminados prematuramente el Barça.
11: ¿Ahora es culpa del Barça entonces?
10: No, nada más te
11: es
10: digo.
11: Es culpa de Luis de la Fuente, no,
10: te digo dónde
11: de los españoles
10: parados.
11: Tan crecidos.
10: No, por eso, pero ellos son
11: hoy España, y sus compañeros allá, es en Inglaterra del siglo XXI, ganó un mundial, y siempre es favorita cuando ya fue el España.
10: España sigue siendo favorita, yo recuerdo hace 4 años en Doha, cuando Arabia Saudita le ganó a Argentina, y no decías lo mismo.
11: Era otra España.
10: No, estoy hablando de Argentina, Arabia Saudita, y terminó siendo campeón argentino.
11: Ah, no, pero Argentina tiene a Messi. A ustedes aquí, no tienen aún, digo, España es, tiene no tienen a Messi.
10: Tiene Yamil Yamal.
11: Ok.
10: Yamil Yamal. Bueno. Lo tienen, tienen a Nico Williams, que hoy jugó lesionado. En fin, ha sido hoy la soberbia mata, ¿eh? Mata, y los españoles murieron de soberbia. Hoy el fútbol alternativo, señores, allá en el estudio, se impuso el fútbol tradicional a dos campeones del mundo, ¿eh? Equipos alternativos.
11: Adiós.
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6: Gracias a Luis y a Gerardo por estar con nosotros en esta noche de lunes aquí en la radio. Y ahora vamos con esta cápsula de Caliente Fer con Chilín y Piquín.
7: Vamos.
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13: Dime el nombre de tres porteros.
7: ¿Tres porteros mexicanos o que vivan en México?
13: Que coman tacos.
7: No me sé ni uno. El Conejo Pérez, Ochoa. Sí, por todos los que estoy escuchando, ¿no? Y pues ahorita Max Pedraza, que va a ser el que va a meter.
13: ¡Eso! Corre. ¿Qué darías a cambio de que México quede campeón?
7: Estamos, jugamos por la peluca.
13: ¡Eso!
7: No, la verdad es que México siempre ha sido un país que siempre es acogedor a las personas, al obviamente, dígale a todo, aquí viven de todo.
13: ¿Qué regla le pondrías al fútbol?
7: No sé qué regla, como cuál sería tú.
13: Que así pise literal poquito el taco al otro jugador, que ya sea rojo.
7: Esa está buena.
13: Que luego han pasado jugadas que no les ponen rojo.
7: Yo creo que esa es buena, yo la apoyo a ella.
13: Bueno, chicos, vamos a volver hasta el pueblo de amigos. ¿Sí?
7: Ya se te cayó una oreja. Nada. Saludos, amigos sin derechos, le mando un saludo de parte de amigo Chilín Piquín. ¡Agárrenlos, po!
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6: Bien, pues seguimos totalmente en vivo para todos ustedes. Argentina y Argelia debutan este martes 16 de junio en un duelo del grupo J en la ciudad de Kansas City. Este partido abre el camino de la vigente campeona del mundo, y la albiceleste llega como favorita por su jerarquía y por la calidad de sus futbolistas, que son capaces de marcar diferencias en cualquier sector del campo. Sin embargo, enfrente estará Argelia, muy intensa, física y peligrosa. Peligrosa en transiciones, en líneas de juego, en jugadores, y va a buscar incomodar desde el orden ofensivo y defensivo la velocidad de sus atacantes. La historia y el fondo del plantel favorecen a Argentina, pero los zorros del desierto tienen argumentos para exigir concentración máxima desde el inicio. 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
7: Híjole, pues ya lo dijo el pato, ¿eh?
6: 8,750 pesos. 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
7: Así es, bueno, pues ya lo predijo el pato, pues yo creo que voy con Argelia. Saludos a toda la comunidad argentina en nuestro país. Y ahora es turno de irnos con alguien que no es argentino, pero se parece, está tan hermoso como si fuera un argentino. Él es Carlos Aguilar, el zar del boxeo, que tiene la opinión de lo que sucedió este día en esta Copa de Fútbol de todo el mundo.
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14: Hola, hola, hola, ¿cómo están? Jesse, te mando un gran abrazo, deseando estén muy bien, también a Fer, por supuesto, para el día de mañana. ¿Qué cosa? Aparece la selección de Francia, subcampeona, y por supuesto lo hace con Kylian Mbappé, Michael Olise, también, que es otro de los grandes, Dembélé, y varios de ellos, que evidentemente van a dejar claro lo que pueden hacer dentro del campeonato del mundo. Me parece máximo favorito sobre Senegal, pero hemos visto ahora que la ecuación es el equipo débil, entrega el balón y van a tener que trabajar en la media cancha que no le pertenece a Francia, y ahí tratar de hacer la cantidad de goles importantes o de menos marcar la diferencia para treparse en el marcador y quedarse con el poderío del grupo. Francia tiene esa tenacidad, Francia me parece que puede impactar, marcado como favorito, y evidentemente se estrena Argentina. Argentina hasta hace 8 días tenía a un hombre como Messi lastimado. No tuvo actuación ante Honduras, pero sí después tuvo una actuación pequeña, ligerita, y regresó en el último partido de preparación. Enfrentará a Argelia, y me parece que Argentina es máxima favorita. Así que ya lo saben, los puntos a seguir. Francia, Senegal, Argentina contra Argelia. Nos vemos. Abrazo.
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6: Señoras, señores, la estrella de este programa. Sí, señor.
7: Está aplausos. Con nosotros la poetisa.
9: Muchachos, ¿cómo estás? Nosotros
6: les mandamos una poetisa.
9: Exactamente. Claro que les
7: de
9: esas ponemos
7: como las
9: una
7: de la UFC.
6: Sí, señor.
9: Exactamente, sí, ahorita sí, que decíamos
6: como tu puria.
9: A la hora que llegó el pato me acordé tanto de tu ganso, era lo que decíamos hace claro, rato, ¿verdad?
7: ¿Cuántos años comercial? Ahí con el cuello del
6: era famoso Fer con el
9: ganso. Hoy le daba y le daba y le daba, pobre
7: ganso. El paso de la muerte ni te platico cómo me salía.
9: Me imagino yo el día de hoy, la verdad es que pues vengo ya. Miren, le di descanso a lo que viene siendo el báculo. Ya le di descanso y mejor me traje, agarré las bolas de Jessy. Una de ellas
7: ah,
9: es
7: caray,
9: justo
7: Jessy.
9: La que voy a.
6: Están como del tamaño.
7: Sí, la atinó ahí.
9: Y también prenden así de colores.
6: También prenden,
9: sí.
6: También.
9: No, miren
6: sí, grandotas y fosforescentes. Sí, como debe ser.
9: Claro que sí. Oye, bueno, pues yo el día de hoy voy a checar las bolas. Yo el día de hoy el báculo lo dejé descansar.
6: Bendito Dios, porque por, el hermano daba una.
7: No estaba funcionando nada,
9: Rosana. No di una y bueno, pues mira, me habló uno de mis futbolistas favoritos, Al-Bahad Mamad, ahora fue el que me habló.
7: Ah, el egipcio.
9: El egipcio, Al-Bahad Mamad.
7: O ese es el saudí.
9: Bueno, no, es que era de Arabia, él es el saudí justo, bien, y me dijo, oye, Rosa Concha, ¿cómo estás? He estado viendo en el programa desde Arabia Saudita, dice.
6: Ay, un saludo.
7: Los Arabia Saudita.
6: Mándenos petróleo, no sean así.
9: Claro que dinero. Sí. Bueno, nosotros les vamos a mandar una buena lana, pero es que lo más importante es que voy a hacer una predicción el día de hoy. Ándale. Y pues mire, voy a checar lo que vienen siendo las bolas, que aparte de verdad tienen un
7: nervio. Pesan, ¿verdad? Veo que pesan.
9: Oye, preciosa.
7: Mira cómo las toca.
9: Mira. Ay, espéreme, hasta vueltas.
6: Ay, no, qué cosa, ¿eh?
7: Qué tecnología.
6: Sí, como Maussan con la bola esa que sí, con el auditorio nacional. Sí. No, así no, me siento yo ahorita.
9: Mira,
6: ay,
9: no
6: me vuela la bola.
9: Sobre se va. Que se va.
7: A ver, mira cómo vuela la bola.
9: Mira cómo baila la bola. Oye, a ver, ¿qué quieren saber? ¿Qué quieren saber sobre el futuro del fútbol? ¿Quién va a ganar en cuanto a quién? ¿Cuál es el partido que
6: quieren? Diga la banda, ¿qué cuál quieres saber?
9: ¿Cuál quiere tú, médico quinconito?
7: A ver, el de México-Corea está pidiendo la gente aquí, la producción.
9: Pone otro más fácil.
6: Uno más fácil. De mañana, Paquito, uno de mañana.
7: A ver, Argentina-Argelia.
9: Argentina-Argelia, mira, estoy viendo aquí el chorizo en papas. Ajá.
7: Caray.
9: El chorizo en papas, pero el chorizo
7: argentino. Ponte cómoda.
6: Ah, qué bonito.
9: Me siento feliz de estar aquí con ustedes, dándoles la predicción. Ay, estoy viendo, sí.
7: ¿Qué?
9: Una A, una R, una G, Argentina. Ah. Yo estoy viendo los colores azul, yo estoy viendo los colores blanco, yo estoy viendo grandes figuras del fútbol en mis bolas, y en este momento yo sí me atrevo a decir, Rosy, vidente, amiga de la gente, que aquí en mis bolas de cristal va a ganar Argentina.
6: Mira, ahí está, va contra el pato, va contra Merlín.
7: Dijo Argelia.
6: Es Rosy vidente contra Merlín.
7: Es un tiro directo, a ver quién tiene la razón.
9: Y lo vamos a grabar, o sea, ya está grabado, ¿verdad? Vamos a ver si el pato es el
6: esas
9: bueno.
6: Esas cámaras sí graban, los dos, o sea, se ve lleno, como que no, pero sí graban.
7: Llenos
6: sí.
7: De plumas los dos, Rosa Concha y el pato, ¿no?
9: Llegó un momento en que yo creí que se había enamorado de mí.
7: No, pues ajá, estaba viendo
6: chava,
7: que traía
6: se sacaba la lengüita.
9: Se le
7: hizo agua al pico.
9: Sí, como que cuando me vio de repente dijo, ay, esas patitas y esas plumas rosas, esta me la quedo, ¿eh? Este cerro elijo para hacer mi altar. Oiga, pero bueno, lo más importante es que después de haber hecho esta predicción, que en mi bola dice que Argentina gana. En este momento me convierto en la poetisa del espectáculo. Quiero que nuevamente lo digan, pero con ganas, como si vinieran pagados, mendigos. Órale.
15: Poetisa.
9: Estoy estoy tan enamorada de la negra Tomasa. Bueno, oiga, pues,
6: pero queríamos proponerle algo, sí, ¿va? Porque es algo diferente. Es una poetisa nata, ¿no?
7: Sí.
6: Nata. O sea, usted no necesita, es una fuente de inspiración.
7: Algo que salga de tu corazón.
6: Sí,
7: Rosa,
6: ¿por qué
7: Concha?
6: No improvisar una poesía? Sí, porque, sí, es que siempre es que, como que las sí, traen leídas, sí, ¿no? Sí, sí, no, sí, algo, la algo improvisado, algo bonito.
9: Yo nací con don.
6: Con don. Sí. No, ¡qué no, raro! ¡Qué raro!
7: La primera persona humana que nació así.
6: ¿Qué nació?
9: Fui tormenta. No, présteme, lo que pasa es que fíjese que ahorita, pues es que os doy la
6: una.
9: Esta está buena.
6: Sí, a ver, bueno.
7: Ponla en el aire.
9: Ay, mire, en el aire las compas, si viste lo siguiente. Pónganme, pero pónganme música de poesía.
7: A ver, ahí está la música de poesía.
9: Estos versos que hoy escribo, como loca sin mecate, es pa' quejarme, señores, de tanto marcador de empate. Aunque a varios no he atinado, yo no soy una inventada. El báculo he de llevar a que lo cheque mi sada. 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Huela, huela, ave fénix, huela con cadencia y prisa, que ya sea en tacón o tenis, Rosy es la pitonisa. Y
6: wow. ¡Eso! ¡Pitonisa! ¡Pitonisa! ¡Pitonisa! ¡Pitonisa! ¡Pitonisa! ¡Eso! ¡Muy bien! ¡Qué bonito!
7: Ya que andas por ahí,
9: No me andes diciendo porque yo sí te agarro, yo sí te agarro.
6: ¡Te la va a cumplir! ¡No!
7: ¡Manches! ¡No! ¡Ah!
9: Ahí regresa al rato. Ay, cuidamos las bolas, Jessy.
6: Ay, sí, usted la bola, por favor, fue tan amable.
9: Así se me han perdido sí. varias.
7: No, sí. Aguas, aguas.
6: Se nota.
7: Wow.
6: Vamos a un corte en radio, regresamos.
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8: 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Continuamos.
6: ¡Vamos! Regresamos al aire en Amigos Sin Derechos y está con nosotros y le pido un aplauso para todos. Y más bien para él, de todos, no. Kalimba con nosotros.
9: ¡Sí, señor!
6: ¡Kalimba!
9: ¡Bienvenido, Kalimba!
10: Qué gusto recibirte aquí.
11: Siempre
10: en tu humilde mansión.
11: Siempre es un placer verte, corazón.
10: ¿Verdad que sí?
11: Hombre.
10: Tanto que nos ha tocado viajar juntos.
11: Ah, ya. Sí.
10: Amigos.
11: Sí. Avión privado, ¿sí? Champaña.
10: Y todo lo demás. ¿Y quién crees que lo pagaba?
11: No.
10: Pues, yo, Jessy.
6: No.
10: Yo.
12: Luego se ve.
6: ¿Pero por qué hablas ya así de como sí, yo?
10: Ahora vengo un poco a Argentina. ¿Te has fijado? Claro. Como que vengo un poco así.
11: Por no sé. Que juegan.
12: Sí, más bien.
11: No sé por qué jugaron ahorita.
10: Sí, también anduve por la Buenos Aires, a lo mejor.
6: Ay, se te pegó.
12: Quitando espejos, dice.
6: Oye, Kalimba, ¿has visto algo de lo sucedido en la Copa del Mundo?
11: He visto varios, he visto los que he podido. Justo me perdí el de ahorita por venir para acá, un placer con ustedes. Pero he visto varios y
6: ha habido. ¿Qué te ha parecido el nivel que está ofreciendo hasta ahorita la Copa del Mundo? ¿Qué te ha parecido la actuación de México en general, de España, todo lo que ha pasado con Brasil?
11: Vea, en general maravilloso. La verdad es que creo que hay selecciones que me gustaría que volvieran a jugar al nivel que tienen. Y no estoy hablando de los jugadores en lo individual, porque creo que eso está pasando con España. Todo el mundo apostaba por España porque tiene grandes jugadores, pero a mi parecer no ha jugado un fútbol en equipo que se ha merecido. Y no estoy hablando de este partido, estoy hablando en general. Claramente ganan porque son superiores a la mayor parte de los equipos, pero se van a ir topando con algunos. Y para mí también Brasil está ahí, ¿no? O sea, siempre van a jugar lindo, pero el juego bonito, no el individual, sino el que tenían equipo ya hace... más de una década que no lo vemos.
6: Que no lo vemos.
11: Sí, hay selecciones que están ahí y otras que, bueno, están creciendo. Ya hay selecciones que llegaron por primera vez, como esta que jugó contra España, justo.
6: Cabo Verde.
11: ¿No?
6: Oye, ¿y favorito para ganar la Copa del Mundo?
11: Mi favorito es Francia, pero todos sabemos que va a ganar Portugal.
12: Ah, sí, o sea, como que sientes que ya está predestinado.
11: Digo, nunca puedes parar a alguien. El año pasado casi Mbappé les da la sorpresa a los árabes que le dieron la Copa a Messi, ¿va?
6: Sí.
11: Entonces,
6: sí.
11: Hay que decirlo como es. O sea,
12: tú eres más team Cristiano que
11: no,
12: team Messi.
11: No. Creo que Argentina es una selección espectacular. Creo que Messi lo merece, pero no podemos negar que si hacemos un recuento y vemos ciertos partidos, alguien metió mano para que ciertos partidos tuvieran favoritismo. Eso se vio en los partidos. Entonces, es lo que es, ¿no?
10: Fuertes declaraciones. Dale,
6: declaraciones, señoras, señores.
12: Andamos polémicos.
6: Fuertes declaraciones, sí, señor.
11: Me da mucho gusto que se haya llevado un Mundial Messi. Creo que se lo merecía. Creo que es un jugador espectacular.
10: Definitivamente.
11: Y creo que eso va a pasar este año con Portugal. Van a buscar...
6: la manera.
11: Sí, la manera. Ahora... te sale un Mbappé y te mete tres y a ver qué
12: hace. Y ahora imagínate una final Argentina-Portugal, no sería...
10: Sería una locura absoluta, sería espectacular.
6: Sí, sí, que tengas boca de
12: pronto. Ojalá, Jessy, la verdad, ya México, ¿hasta dónde lo ves?
11: Bien, México.
12: Bien, México.
11: Mira, va a depender mucho del partido siguiente, va a depender muchísimo. Como mexicano, yo soy muy, muy realista y muy sincero con mi país. Lo amo mucho, me encantaría que ganara muchos lugares, pero tampoco están jugando un fútbol que nos guste, ¿no? Entonces, y no solo se trata de que le guste a la afición, sino un fútbol eficiente. Entonces funciona, pero no es un fútbol que le pueda ganar a ciertas selecciones, ya ni siquiera digas a las mejores. Va a ver qué sucede, y igual con la garra de saber que somos parte de los anfitriones, pues le echan mucho y llegan a cuartos, no sé.
10: ¿Verdad? Yo también digo que van a llegar a cuartos de final.
12: Dice a cuartos, dice, pero a mi cuarto, que yo
10: también. A mi cuarto, por el amor de Dios, que lleguen dos o tres. Por
6: el... ¿Te escuchamos, Kalimba?
11: Claro que sí. Venga. Si alguien me quiere escuchar después de lo que dije, sí.
6: ¡No! ¡Claro! ¡Por supuesto! No.
12: Ahorita todo Kalimba. México está atento aquí con Kalimba. Kalimba en Amigos Sin Derechos.
10: Oh...
12: Duh.

0: Kalimba en vivo en radio para todo el país. Además, también estamos en redes sociales. Qué bonito cantas.
1: La verdad, caray, sí, qué voz. Oh,
0: debería yo decir qué cabrón cantas. Ah, pero lo dije pero, mucho más modesto. Sí. Ah, pero es que es así. No,
1: muchas perros. Gracias. Cantas, qué bonita,
2: sí, gracias,
1: voz, la verdad.
2: Serio. Sí. Siempre,
0: de toda la vida. Vas a estar en la maraca, ¿no?
2: Voy a estar en la maraca, 3 de julio en la maraca. Y estoy emocionadísimo. Estamos arrancando 2 giras nuevas. Hicimos una que se llegó a muchos lugares, que se llamaba el Íntimo Tour, que era una versión acústica más chiquita del show grande, junto con el K20, que era mi gira de 20 años de solista. Pidieron más, vamos a regresar a muchas ciudades, de hecho regresamos a Perú, vamos por primera vez a Europa, vamos a Alemania, vamos a París, vamos a Holanda y vamos a España, vamos a Estados Unidos y vamos a Argentina, Chile, Colombia, estamos acomodando Colombia, Ecuador y hay varias por ahí. Entonces estoy muy emocionado y la gira que acabamos de arrancar se llama Hits Tour y es una gira en la que por primera vez junté mis canciones con canciones de homenaje, por eso se le llama Hits Tour, puros hits. La verdad es que es muy lindo, tuvimos ya un concierto en Tijuana, el primerito de esta gira, y la gente estaba vuelta loca de escuchar canción tras canción tras canción tras canción, dedicable, porque no solo es una canción que te sabes y que te entretiene, es una canción que fue parte de tu vida de alguna manera, o que hoy, a través de nuevas generaciones, que ya no soy la nueva, pero después de el señor José José, después de por supuesto el maestro Juan Gabriel y muchísimos otros, pues estas generaciones que estamos reviviendo estas canciones y que las puedes cantar y dedicar y sentir y hacer parte de tu vida, es muy bonito.
1: Oye, Kalimba, ¿ya cuántos años de carrera tienes?
2: De carrera, 41.
1: No seas. 41.
2: Cosa, 43.
1: Ya empezaste a los 2 años. Empezó.
2: 2 años y 6 meses empecé.
3: Bebé,
2: sí.
3: Qué fuerte. Claro, y después la onda vaselina, que se poque,
2: Exacto, Carlos.
3: O sea, una carrera que aparte, como dicen, ¿no? O sea, no es fácil llegar. Cualquiera llega, pero la cosa totalmente es mantener. Si lo has hecho maravilloso.
2: Te agradezco, Kalimba, mucho.
3: No te lo necesitamos decir porque ya lo sabes y el público lo sabe.
0: Y además sabe que aquí lo queremos muchísimo.
2: Es por eso. Casa, es por eso que es todo por el cariño.
0: Y siempre están las puertas abiertas.
2: Muchas gracias.
0: Y lo sabes, ¿nos cantas otra?
2: Claro que sí. Oigan, aprovechando que mezclamos canciones, ahora una de homenaje, ¿les parece bien?
3: Venga, qué maravilla.
2: Venga, pues.
1: Kalimba en amigos.
2: Estamos en amigos conmigo, Cristóbal en la guitarra.
1: Aplauso a Cristóbal.
2: Exactamente.
3: Más guapo, Cristóbal. A lo que le sándwich.
2: Okay.

0: Gracias.
1: ¡Ay, Kalimba! Oye, increíble, muchísimas gracias por estar acá. No sabes qué agasajo. 3 de julio en la Maraca.
0: 3 de julio en la Maraca con toda la banda. Hoy solo vino el querido Cristóbal. Chris. Pero estamos con toda la banda y va a estar bueno.
2: ¡Halo, bebé!
3: Cristóbal. La Rosa Concha.
0: Si llega, si no se queda aquí, claro, va a estar ese día.
1: Ya lo sonrojaste.
2: Fíjate que ando buscando mayate, ¿eh? No te quieras apuntar, mi amor.
3: Mañana va a llegar con plumas así rosas. Allá, mañana a trabajar.
2: Todo así con plumas en la boca. Con plumas
3: sí. Oye, me informan en estos momentos que tu concierto en Portugal ya se está abriendo la fecha después de lo que dijiste de Cristiano Ronaldo.
2: Y que se cerró
3: en México. Argentina y México fuera.
1: Argentina, sí, y el de la Roma están cerrados. Sí, no se van a dar. Pero, gracias por venir.
0: No, un placer. No, y le deseo lo mejor a Argentina, la verdad, y a las selecciones en general. A la selección mexicana también se lo deseo. De hecho, es por esa razón. El mundial pasado, yo esperaba que les fuera muy mal. Y quiero aclarar el por qué. Porque siento que solo cuando algo sale tan mal, entonces viene un cambio. Entonces se dan cuenta que las cosas están saliendo. Entonces es por eso. Es porque quiero que le vaya bien al país, quiero que le vaya bien a la selección, quiero que juegue increíble, pero cuando ya nos acostumbramos a quedarnos ahí, la pregunta es, ¿cuándo vamos a hacer algo para que no nos quedemos acostumbrados a quedarnos ahí? Esa es la duda, pero les digo, en cuanto a los jugadores, se me hacen increíbles, les deseo lo mejor, los quiero mucho, los apoyo, no me parece que los comparen ni con otros jugadores, ni con otras selecciones, ni con otros países, son increíbles y que lleguen lejos.
2: ¿Oíste la Volpe?
1: ¡No, la Volpe! Tampoco, no, ya no está Hugo Sánchez.
2: ¿Viste, Borghetti?
1: No, es Vasco Aguirre. No,
3: profesor Trelles.
0: Tampoco es el profesor, tampoco es.
1: Sí,
0: más arriba todavía el problema.
1: Sí, yo creo que sí. Mikel Arreola, dile.
2: ¿Viste? Ah, otra, ¿verdad? Ya ahorita echando madres para todos lados.
1: ¿Para todos lados? Sí. Usted se dedica.
2: Qué bueno, pues, que todos oigan, porque sí debemos de salir de nuestra zona de confort en donde quiera que
1: sea. Eso es cierto, ¿eh?
0: No podemos ser un país que siempre diga, ojalá lleguemos a cuartos, pero ¿por qué tenemos que estar siempre deseando y anhelando y rogando? ¿Por qué no es una selección que estemos seguros que vamos para cuartos y anhelar llegar a más? Eso es lo que debería pasar con la selección, ¿no?
1: Y es lo que tenemos que pensar en este momento.
0: Eso es lo que tenemos que pensar.
3: ¿Tu pronóstico para el jueves?
0: Corea contra México. Ese es el partido difícil. Yo anhelo en mi corazón un 2-1, obviamente para México.
3: Muy bien.
0: Y ya, si llegamos a eso, nos vamos a cuartos.
3: Bien,
0: perfecto. Sucede, sí espero los cuartos.
1: 2-1 México. Pues ahí está. Pues que tengas boca de profeta.
0: Ah, que así sea.
1: Porque ahí vamos a estar.
2: Porque aquí tenemos una pitonisa que está medio chueca.
1: Sí, señor. Pitonisa la tenemos chueca. Gracias, Kalimba.
0: Gracias a ustedes.
1: Gracias por estar acá. Hasta el día de mañana, amigos sin derecho. Pásenla bien. Gracias, MBS.
3: Gracias. Buenas noches.
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5: 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Radio.
2: ¿A poco no se te antoja algo fresco, acidito, con mariscos? Hoy utilizaremos camarón mexicano para nuestro platillo sabio. Un orgullo de nuestra producción local que nos permite tener calidad y sabor los 365 días del año. Acompáñanos a preparar un aguachile de camarón con puré de camote.
3: Además, tras una separación de pareja, reajustar las cuentas es clave para la tranquilidad familiar. Pero, ¿cómo lograrlo sin desgastar tus finanzas? En este mes de la paternidad, analizamos la realidad económica de los nuevos hogares y te compartimos cuatro claves fundamentales para reorganizar tu dinero y construir estabilidad futura.
2: ¡Comenzamos!
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3: El camarón es uno de los productos pesqueros favoritos de las y los mexicanos, ya que además de que es delicioso, está disponible en el mercado durante todo el año. Además, nuestro país es el segundo mejor productor pesquero y acuícola de camarón en Latinoamérica, según un reporte de la Organización de las Naciones Unidas para la Alimentación y la Agricultura.
2: Su consumo aporta vitamina B12, B9 y B3, las cuales apoyan al metabolismo, al sistema nervioso y al sistema inmune. Sin duda es el candidato perfecto para el platillo sabio Profeco de este mes. Un delicioso aguachile de camarón con puré de camote. Una preparación fresca y con equilibrio de cítricos y picantes.
3: Atrévete a probar esta combinación gastronómica. Para esta receta necesitaremos los siguientes ingredientes: 500 gramos de camarón mediano o grande, sal, pimienta blanca molida, 120 mililitros de pulpa de maracuyá fresca, 180 mililitros de jugo de limón, un limón amarillo, jugo y ralladura, un pepino pelado, un chile serrano, un chile habanero pequeño, medio manojo de cilantro, 40 mililitros de aceite de oliva, una cucharadita de miel y una cucharadita de salsa de soya.
2: Para la parte dulce del platillo, el puré de camote, ocuparemos 280 gramos de camote naranja, 2 cucharadas de mantequilla sin sal, 2 cucharadas de crema para batir, 1 cucharadita de miel de abeja, sal, pimienta negra molida, 1 pizca de canela en polvo, 1 cucharadita de aceite de oliva, 2 cucharadas de nuez, 2 cucharadas de queso de cabra.
3: Y para el emplatado necesitamos una taza de cebolla morada fileteada, una taza de pepino en láminas finas, un cuarto de mango petacón en cubos pequeños, medio manojo de cilantro criollo, 2 cucharadas de ajonjolí negro tostado, semillas de maracuyá y tostadas horneadas.
2: Ya con nuestros ingredientes listos, empezaremos con la preparación del aguachile. Comenzamos limpiando y abriendo los camarones con un cuchillo pequeño en corte mariposa para retirar la víscera. Una vez limpios, los colocamos en un bowl y les espolvoreamos sal y pimienta blanca. Después, los refrigeramos. Mientras tanto, licuamos la pulpa de maracuyá fresca, el jugo de los limones y la ralladura, el pepino pelado, el chile serrano y el habanero, el cilantro, el aceite de oliva, la miel, la salsa de soya y salpimentamos al gusto. Colamos la mezcla parcialmente para conservar un poco de textura. Luego, la agregamos al bowl de los camarones, revolvemos y los dejamos de 5 a 7 minutos.
3: Para la preparación del puré de camote, comenzamos lavando y secando los camotes. Los llevamos al horno enteros con aceite y sal a 180 grados Celsius durante 50 o 60 minutos. El camote debe quedarnos muy suave para poderle retirar la cáscara sin dificultad. Lo machacamos y lo colocamos en un recipiente para reservarlo. A fuego bajo, en una olla, agregamos mantequilla y la crema para batir. Apagamos la mezcla antes de que hierva. Integramos esta mezcla al camote machacado con movimientos de abajo hacia arriba. Luego incorporamos la canela, la miel, el queso de cabra, la nuez y salpimentamos al gusto. Antes de servir es muy importante integrar a nuestro aguachile, el pepino, el mango y la cebolla.
2: Ahora sí, ya que tenemos ambas preparaciones listas, vamos al emplatado. En una tostada horneada colocamos el puré de camote y el aguachile.
3: Terminamos con semillas de maracuyá, el cilantro, un poco de aceite de oliva y espolvoreamos el ajonjolí.
2: Ya tenemos listo nuestro aguachile de camarón. No olviden que el platillo sabio Profeco es fácil de preparar, tiene buen sabor, aporta un balance nutricional y rinde para varias porciones.
3: En este caso, esta preparación tiene un costo de 290 pesos y 94 centavos y está pensada para 6 porciones. Anímense a prepararlo y cuéntenos en nuestras redes sociales cómo les quedó.
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2: En la familia hay temas que pocas veces nos atrevemos a tocar, pero es importante y útil hablar de ello. Uno de esos temas es ¿qué pasa con la paternidad y las finanzas tras una separación? Ya que reajustar las cuentas es clave para la tranquilidad familiar.
3: Y junio, mes en que se celebra la figura paterna, representa una oportunidad para reflexionar cómo ha ido transformándose este rol. Durante una separación de pareja se requiere reorganizar las finanzas para seguir cumpliendo con las responsabilidades y mantener el equilibrio personal.
2: Además, hay que tener en cuenta que este es un tema del presente, debido a que los cambios en la estructura familiar son cada vez más frecuentes. De acuerdo con el Instituto Nacional de Estadística y Geografía, en 2024 se registraron 161.932 divorcios en México, lo que equivale aproximadamente a 33 divorcios por cada 100 matrimonios.
3: Sin duda, este contexto refleja que las separaciones forman parte de la realidad actual y que cuando ocurre, no solo implica una transformación emocional. Pasar de un sistema compartido a uno individual exige una administración consciente, ordenada y sobre todo alineada con la situación presente.
2: En otras palabras, se necesita mantener un equilibrio financiero que implica cubrir responsabilidades compartidas como el sustento de hijas e hijos mientras se solventan los gastos propios. Es común enfrentar pagos como renta, servicios individuales, traslados o el equipamiento de un nuevo hogar.
3: Muchas veces esto ocurre con el mismo nivel de ingresos o incluso uno menor, lo que hace indispensable replantear la administración del dinero para que la nueva realidad no genere desgaste o desequilibrios. Para que puedas organizar tus finanzas de la mejor manera en esta nueva etapa, aquí te dejamos cuatro claves fundamentales. Toma nota.
2: Clave número uno, redefinir el punto de partida. Antes de decidir, es fundamental tener claridad sobre la situación actual, ingresos, deudas y gastos. Este diagnóstico permite construir un presupuesto realista.
3: Clave número dos, priorizar con visión integral. Las obligaciones legales, como la pensión,

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2: Evalúa seguros que protejan tu patrimonio y capacidad de generar ingresos. 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
1: Una nueva etapa familiar merece un nuevo plan financiero. En la revista del consumidor de junio, te llevamos de la mano para que logres esa tranquilidad que tu familia necesita.
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1: ¿Qué pasa contigo? 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

Hola, estamos escuchando en esta mañana. ¿Cómo está? Oiga, me da muchísimo, pero muchísimo gusto poderlo saludar en esta madrugada mañana de martes 16 de junio del año 2026. Son las 6:08. Esta rolinga es, claro que se puede, Yes We Can, de Willie Nelson, Carlos Santana, los Lonely Boys del Castillo también, porque hoy se celebra el Día Internacional de las Remesas Familiares. Por cierto, en el Día Internacional de las Remesas han sancionado al Banco del Bienestar. Ahorita le cuento un poquito lo que ha sucedido con esa sanción de la CNBB con el Banco del Bienestar. Nada grave, pero bueno, ya andan haciendo ahí mucho, mucho rollo. Después puede venir algo más grave, eso que ni qué. Oiga, hoy es santo de Quirico, Juan Francisco, Ludgarda, Alín, Aureliano, Benón y de Domingo. 16 de junio, hay varias celebraciones, no solamente lo de las remesas, es el día de la biotecnología, es el día de la tapa, es el día de la solidaridad con el pueblo en lucha de Sudáfrica, es el día del niño africano y es el día también de las tortugas marinas. Este 16 de junio es el 167º, o sea, 167 día del año en el calendario gregoriano, y nos quedan a usted y a mí 198 días y se acaba el 2026. Las 6:09, bienvenidas y bienvenidos, soy Luis Cárdenas, vámonos con todo, está usted en MBS Noticias. Cero.

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1: Hola, ¿qué tal? Muy buenos días. Los saludo con mucho gusto desde el Servicio Meteorológico Nacional para brindarles el pronóstico del tiempo de este martes 16 de junio. Comentarles que está en estrecha vigilancia una circulación ciclónica a niveles medios de la atmósfera que se localiza sobre el noreste del país. Este sistema está en interacción con una zona de inestabilidad que presenta probabilidad para desarrollo ciclónico, y este sistema se desplazará hacia el sur de los Estados Unidos. Estos sistemas generarán lluvias puntuales intensas en zonas de Nuevo León y Tamaulipas, lluvias muy fuertes en San Luis Potosí y lluvias fuertes en Coahuila y Zacatecas. Por su parte, canales de baja presión sobre la mesa del norte, el oriente y el sureste de México, aunados a la onda tropical número 7 que se desplaza frente a las costas de Oaxaca y Guerrero, originarán chubascos y lluvias fuertes en zonas del norte, noroeste, occidente, centro, sur y sureste del territorio nacional, con lluvias puntuales muy fuertes en Sinaloa, Durango y Chiapas. Todas las lluvias mencionadas podrán acompañarse de descargas eléctricas y posible caída de granizo. Finalmente, se mantendrán las temperaturas calurosas a muy calurosas en el norte y noroeste de la República Mexicana, con temperaturas superiores a 45 grados Celsius en el noreste de Baja California. Para el Valle de México, se pronostica un ambiente fresco a templado al amanecer, y hacia la tarde se pronostica el incremento en la nubosidad con probabilidad de chubascos y descargas eléctricas. La temperatura mínima oscilará entre los 14 y 16 grados y la máxima entre los 26 y 28 grados. Hasta aquí el reporte, les deseo que tengan un excelente día.
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2: A las 7:30 de la mañana, la presidenta Claudia Sheinbaum encabezará su conferencia de prensa matutina. A las 10 de la mañana, el INEGI presentará los resultados de la encuesta nacional sobre disponibilidad y uso de tecnologías de la información en los hogares 2025. A las 6 de la mañana, la sección 60 del Sindicato Nacional de Trabajadores de la Educación del Personal Docente del IPN ofrecerá una conferencia de prensa en el Centro Histórico. A las 10:30 de la mañana, la dirigente nacional de Morena, Ariadna Montiel, dará una conferencia de prensa en la Alcaldía Benito Juárez de la Ciudad de México. Al mediodía, el Banco de México presentará el reporte sobre las economías regionales enero-marzo 2025. Hoy se llevará a cabo la segunda jornada de la cumbre del G7 en Evian, centrado en la atención en los conflictos de Ucrania y Oriente Medio. El recién nombrado presidente de la Reserva Federal, Kevin Warsh, encabezará por primera vez una reunión del Banco Central. El secretario general de la ONU, Antonio Guterres, realizará una visita de solidaridad a Haití. Y la primera sala del Tribunal Supremo de Brasil empezará el juicio contra el exdiputado Eduardo Bolsonaro, tras ser acusado de obstruir el juicio contra su padre, el expresidente Jair Bolsonaro.
3: 6:13 a.m. Bienvenidas y bienvenidos a MBS Noticias. Varios temas que tenemos el día de hoy. La presidenta de México sostiene que no entrará en debates con la zarina antidrogas de los Estados Unidos, Sarah Carter, ni que estará respondiendo todas y cada una de las acusaciones que le señalan desde los Estados Unidos. Platicaremos sobre el tema. Se reduce la presencia de la CENTE en el Zócalo capitalino. Sin embargo, confirman que van a seguir y siguen afectando. Y ayer salió Clarita Brugada ahí a barrer la calle. ¡Ay, qué padre, Clarita, la jefa de gobierno! ¿Por qué no barrieron mejor con la CENTE y dejaron de afectar a tantos y tantos y tantos comerciantes que pagan impuestos? Eso sí les valió cacahuate. Comunidades indígenas toman de forma indefinida la planta de amoníaco en Topolobampo, Sinaloa. Vamos a platicar sobre el tema. También está a todo lo que da la discusión del T-MEC, la revisión del mismo. Donald Trump no lo quiere. Aquí en México confían que va a continuar. Y hay mucho que decir sobre el T-MEC, hablaremos del tema. Por cierto,

0: Por su ubicación estratégica, en Sinaloa somos la puerta al comercio con Asia, el Pacífico y formamos parte del corredor económico del norte hacia Estados Unidos, Canadá y Europa. Ven y enamórate de Sinaloa.
1: Participamos en ello. 6:15, me llamo Luis Cárdenas, usted está en MBS, vámonos con todo.
2: Estados. Tabasco.
3: Durante una audiencia celebrada este lunes, la Fiscalía Estatal solicitó una condena acumulada de 154 años de prisión contra el exsecretario de Seguridad y Protección Ciudadana del Estado, Hernán Bermúdez Requena, quien es acusado de los delitos de asociación delictuosa, secuestro y extorsión agravada. El exfuncionario fue detenido en Paraguay en septiembre pasado, luego de permanecer prófugo mientras era buscado por las autoridades mexicanas y contaba con una ficha roja de la Interpol para su localización. Actualmente está recluido en el penal federal del Altiplano, en Almoloya de Juárez, Estado de México.
2: Estado de México.
3: Un hombre identificado como Francisco N. fue detenido por su probable participación en el feminicidio de Miriam, estudiante de la Universidad Autónoma del Estado de México, ocurrido en el municipio de Chimalhuacán. De acuerdo con las primeras indagatorias, la joven fue hallada sin vida dentro de un domicilio en la comunidad de Santa María Nativitas el pasado 13 de junio, tras presuntamente tener una discusión con su pareja, quien la habría golpeado causándole la muerte. Luego de los hechos, el sospechoso intentó ocultarse para evitar su captura. Sin embargo, fue localizado y aprehendido.
2: Veracruz.
3: La gobernadora Rocío Nale rechazó vincular directamente el secuestro de la periodista Roxana Guzmán y el asesinato del comunicador Luis Ángel López Valdés con su labor periodística. La mandataria estatal aseguró que ambos casos son investigados y defendió que en la entidad existe libertad de expresión. Asimismo, informó que la FGR atrajo el caso de Roxana Guzmán y continúan las acciones de búsqueda para dar con su paradero. La periodista permanece desaparecida luego de que sujetos armados ingresaran a su domicilio en Anchital y la sustrajeron por la fuerza el pasado 2 de junio.
2: Sinaloa.
3: En Culiacán, autoridades federales capturaron a Iván Raimundo N., alias el 24, señalado como presunto operador de Fausto Isidro Mesa, alias el Chapo Isidro. Durante el operativo, se logró la detención de tres presuntos integrantes de la misma organización criminal, identificada como el Cártel de Guasave. En tanto, se logró asegurar dos vehículos, cuatro armas largas, así como cargadores y un chaleco táctico.
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4: Es muy difícil estar contestando cada declaración de cualquier funcionario del gobierno de Estados Unidos. El viernes hubo una reunión, se avanza, pero si estamos contestando cada declaración, pues imagínense. Entonces, pues saben ustedes que hay cosas en las que no estamos de acuerdo.
5: Se analiza y se piensa que pues, es una nota prepagada, que de todos modos, pase lo que pase, de todos modos ya va a salir, pero que tenga que tener una consecuencia de alguna reparación, cuando menos de disculpa y de publicación en sus medios, de lo que ya todos fuimos o tuvimos oportunidad de información.
6: Hay que romper el pacto de impunidad para que esta crisis de inseguridad que lastima a México se frene. 135,000 desaparecidos.
7: Hoy llegan nuestros compañeros de Oaxaca, de Guerrero, de Zacatecas, de Chiapas, de Michoacán, de diferentes estados. Aquí ya nos están acompañando los compañeros de Baja California. Que no quede duda entonces que la huelga sigue y que seguimos en pie de lucha a pesar de las declaraciones de la presidenta.
8: Lo que queremos en este momento es recuperar la actividad económica del centro histórico. El centro histórico se convierte también en un lugar muy importante. Entonces, hoy venimos como quedamos a acompañar para la limpieza de las calles del centro histórico.
9: Para echar a andar el juicio político de Rosario Piedra Ibarra por petición específica de los padres y de las madres y de las familias buscadoras, así como también echen a andar los juicios políticos pendientes aquí en la Cámara de Diputados.
10: En mi gobierno a nadie se le limita la libertad de expresión. Desde antes de que yo tomara posesión y actual, ustedes opinan, escriben, dicen, hacen. Jamás yo les he dicho, oigan, ustedes lo que dijeron está mal, está bien, dicen mentiras, dicen verdades. Jamás.
11: Quiero enfatizar que el presidente no había solicitado medidas de protección y no presentó denuncia alguna ante la fiscalía.
12: He decidido decretar el asueto de clases para este próximo...

0: Jueves 18 de junio en todo el estado de Jalisco.
1: El proceso sigue, está todo en curso y pues tenemos que seguir adelante.
2: Es difícil saberlo a estas alturas porque dependerá de si ya terminamos la revisión o no, porque así está establecido también en el tratado. No hay una fecha exacta para terminar la revisión.
3: 24 ساعته گذشته با تحولات مهمی مواجه بودیم.
4: En las últimas 24 horas hemos presenciado importantes acontecimientos. La firma de un memorando de entendimiento entre Irán y Estados Unidos.
5: Complace anunciar que el acuerdo está firmado, el tratado está completamente cerrado y el estrecho ya está parcialmente abierto. El viernes estará completamente abierto. Creo que van a suceder muchas cosas importantes en Oriente Medio en este momento.
6: Siete de la mañana con 20 minutos. Bienvenidas y bienvenidos. Estamos en MBS Noticias y me da mucho gusto poderlos saludar a través de todos los podcasts. Estamos en todas las plataformas, en todos lados, hasta en la sopa. Si usted me escucha a través de stream, a través de MBS TV, a través de Dish, a través de Megacable, gracias por dejarnos acompañarle en esta magia de la transmisión en directo. Vámonos con todo porque hay harta cosa que comentar. La CENTE da paso libre en casetas y lanza un llamado a la presidenta de la República. Integrantes de la CENTE emplazaron a la presidenta a decirle de frente que ya no se reunirá con la Comisión Única de Negociación y no a través de la conferencia mañanera. Durante la protesta realizada este lunes en la caseta de Tlalpan, dirigentes de la CENTE ofrecieron una conferencia en la que hicieron un llamado a Sheinbaum para que rectifique. Así fue.
7: Le hemos pedido, y lo pedimos aquí abiertamente, que no sea a través de las conferencias, sino en una mesa formal, que nos lleguen a decir que se va a cancelar la interlocución. Si es así, así lo va a tomar el magisterio a nivel nacional. Y entonces hay un antes y después, y por supuesto que la gente se va a organizar mucho más y con más coraje. Es un gran error cerrar, pero que no lo digan allá afuera, que lo digan de frente.
6: La voz de los chantajistas, de los extorsionadores, de los que merecen la cárcel, pero de los que el gobierno les tiene no miedo, pánico, terror. Es muy triste ver a un gobierno, al final de cuentas, hincado frente a las exigencias, frente a los chantajes de un grupo de vándalos. El problema es que ese gobierno llegó en gran parte gracias a ese grupo de vándalos. Al final de cuentas prometieron lo que no podían cumplir. ¿Qué dice la presidenta de la República? Pues no va a decir se cancela el diálogo, va a decir van a seguir mesas de negociación, pero ya insiste en que habrá una consulta escuela por escuela, maestro por maestro. Eso es imposible. Lo que habrá es nuevos interlocutores poco a poco. Escuche usted.
8: Ya lo informarán Educación y Gobernación.
9: ¿Está previsto alguna nueva reunión con Gobernación?
8: No, por lo pronto no.
9: ¿No se buscará de parte
8: por
9: del
8: lo
9: gobierno?
8: Pronto no. Lo que está planteado son reuniones tripartitas en los estados para la problemática de los estados. Pero ya el secretario de Educación y la secretaria de Gobernación pueden dar más información.
6: El paro nacional de la CENTE cumplió ya una quincena. Al inicio, diversas calles del centro de la ciudad se encontraban bloqueadas por el plantón, pero poco a poco están levantándose, pero todavía quedan algunos vándalos ahí ocupando las calles. ¿Qué requieren? Largarse, irse. Y si no se van, que lo saquen. Las pérdidas son brutales. Ya deje usted lo del mundial, ese barco ya se nos fue. Que puedan recuperarse los comercios del centro histórico. Sin embargo, movilizaciones continúan en los estados. En Baja California Sur, maestros se trasladaron a las instalaciones de la SEP en La Paz y ahí encadenaron las puertas de la entrada principal. En Oaxaca mantienen su plantón en el centro de la ciudad. En Chiapas se movilizaron y generaron caos en las calles de Tuxtla Gutiérrez. Es la CENTE. ¿Cuánto más van a dejar que siga creciendo esa hiedra tan compleja, tan complicada y al final de cuentas tan ilegal? ¿Cuánto tiempo van a seguir permitiendo que siga creciendo ese monstruo? ¿Cuánto tiempo van a seguir siendo sometidos por la CENTE? ¿Cuánto más dará el gobierno? Ya veremos. Y ayer la jefa de gobierno, Clara Brugada, se reunió con empresarios y comerciantes del centro histórico. Presentan un plan de rescate ante el desplome de ventas que alcanza el 80%. Están peor que en pandemia. Eso sí, se sacó una foto barriendo la calle. Ojalá que lo que se barra sea su gobierno. Es Clara Brugada.
10: Lo que queremos en este momento es recuperar la actividad económica del centro histórico. Así que hay mucho por cuidar, hay mucho por recuperar, pero en este momento que está en medio del mundial y que somos una sede mundialista, la Ciudad de México, el centro histórico se convierte también en un lugar muy importante. Entonces, hoy venimos como quedamos a acompañar para la limpieza de las calles del centro histórico.
11: De nada sirve que salga la jefa de gobierno haciendo una limpia ahí del centro histórico y muy bien con su escobita. No, de nada, absolutamente de nada sirve. Esta es la voz de uno de los comerciantes afectados.
12: Sí nos hacen mucho daño porque nos estorban de manera brutal. Entonces, pérdidas, no te puedo decir el número, pero ventas te puedo decir que el 20%. Y hay gente en calles que como estuvieron confinadas totalmente, no pudieron vender lo que se llama nada. Hace cuenta igual o peor que pandemia. Bueno, creo que peor que en pandemia, porque en pandemia por lo menos la gente podía venir en sus motos y llevar la mercancía a algún lado, no los dejaban ni entrar para poder vender a través de alguna plataforma. Muy complejo.
11: Por cierto, transportistas y comerciantes de Naucalpan cancelan una movilización que se tenía programada para esta madrugada. Ya se ha cancelado, eran transportistas, iban a bloquear la lateral del periférico, iban, tiempo pasado del verbo, ya no lo van a hacer. Ya no habrá bloqueo, gracias a Dios, mínimo, ¿no? Iban a bloquear solamente en Naucalpan, pero sí iba a ser complicado, particularmente para la gente que vive un poco más allá de Naucalpan, hacia el norte de la ciudad, y llega a la Ciudad de México todos los días, pues por supuesto que eso iba a ser muy complicado. Ya no pasará, se ha levantado esto gracias a acuerdos que se sostuvieron en una mesa de diálogo con autoridades del gobierno municipal en Naucalpan. Continúan las protestas en contra de la planta de amoníaco de inversión alemana y estadounidense en Sinaloa. Karina Méndez, buen día.
13: Hola, ¿qué tal, Luis? Buenos días. Desde Sinaloa te saludo y te informo que con el objetivo de levantar la voz en contra de la planta de amoníaco de GPO en la bahía de Ohuira, en Topolobampo, pueblos indígenas, pescadores, estudiantes y ciudadanos marcharon y terminó con una protesta frente a las instalaciones de la empresa. Por su parte, Proman GPO dijo que suspendió temporalmente las operaciones de construcción en su planta de amoníaco en Topolobampo luego de que un grupo de manifestantes bloqueara el acceso principal e ingresara a las instalaciones. En unos momentos, más información.
11: Le cuento también que el secretario de Economía, Marcelo Ebrard, informó el lunes que se han iniciado las rondas, la segunda para la revisión del T-MEC. Reiteró que la revisión del acuerdo está en marcha a pesar de las recientes declaraciones de Trump con respecto a que él no quiere renovar el T-MEC. Citlali Sainz, buen día.
14: ¿Qué tal, Luis? Buenos días a ti, buenos días también a nuestros amigos del auditorio. Inició en Washington la segunda reunión para la revisión del T-MEC entre México, Estados Unidos y Canadá. Reiteró que la revisión del acuerdo está en marcha a pesar de las recientes declaraciones del presidente de Estados Unidos, Donald Trump, sobre el futuro del acuerdo comercial. Y es que el secretario de Economía dejó en claro que estas reuniones son formales y su realización confirma que el proceso previsto por los tres países continúa avanzando y si Estados Unidos hubiera decidido no hacerlo, el gobierno mexicano lo sabría. Pero Luis, los detalles los tendremos más adelante.
11: Estados Unidos presume entrega de 313 personas requeridas por la justicia mexicana en tiempos de Trump. El embajador de Estados Unidos en México, Ronald Johnson, informó el lunes que las autoridades de su país capturaron y entregaron a las autoridades a una persona buscada en Estados Unidos por delitos de prostitución de un menor y agresión sexual. Asimismo, presumió que hasta ahora su gobierno ha transferido a 313 personas requeridas por la justicia mexicana. Ricardo Monreal respalda acciones del gobierno y de la Fiscalía General de la República para investigar a diversos políticos. Escuche usted al coordinador de Morena en la Cámara de Diputados.
15: Me parece que la presidenta está haciendo lo correcto y la Fiscalía General de la República también hará lo propio. Todo aquel que tenga cuenta pendiente con la ley o que tenga conductas antijurídicas o de complicidad debe pagar por ellas y debe de ser juzgados por las autoridades mexicanas. Creo que eso no tiene ni vuelta de hoja, hay que hacerlo para quien resulte responsable, habiendo pruebas, habiendo todos los procesos, el debido proceso, tiene que castigársele a quien haya cometido delitos en este país.
11: Y la presidenta en la Cámara de Diputados, Kenia López Rabadán, sostiene que el gobierno debe de acabar con los vínculos que tiene con el narcotráfico. Así lo dijo.
16: Hay que romper el pacto de impunidad para que esta crisis de inseguridad que lastima a México se frene. Es obligado hoy recordar las lastimosísimas cifras que tenemos incluso por el propio gobierno. 135,000 desaparecidos.
11: En otras noticias, el Comité Ejecutivo Nacional de Morena anunció que designó a Manuel Jesús Zavala Salazar, actual secretario de Movimientos Sociales, como delegado en funciones de secretario de organización de partido ante la renuncia de Andrés Manuel López Beltrán. La dirigencia nacional del Verde acordó ir en alianza con Morena y el Partido del Trabajo en 16 entidades. Mientras tanto, en el caso de San Luis Potosí, no se ha fijado una postura. Así lo dijo la senadora del Verde, Jazmín Bugarín. La senadora de Morena, Beatriz Mojica, solicitó licencia para buscar la candidatura de Morena al gobierno de Guerrero. Quien también pidió licencia al cargo fue justamente la senadora del Verde, Jazmín Bugarín, que busca participar en el proceso interno de Morena para la definición de los trabajos de la Cuarta Transformación en Nayarit. Sí, Jazmín Bugarín es del Verde, entonces, bueno, pues ella quiere ser parte de los candidatos PT, Verde y Morena. Ella en Nayarit, en el caso de Beatriz Mojica, en Guerrero. Y pues vamos a ver una cascada de licencias de aquí al 22 de junio, más o menos, que es la fecha límite, pues para que todos los que aspiran a algún cargo tengan ya su solicitud de licencia presentada. La presidenta de la República ha designado a Laura Itzel Castillo, es la hoy presidenta del Senado, como la nueva secretaria de las Mujeres, cargo que dejó vacante Citlali Hernández. Así lo agradeció Laura Itzel Castillo.
17: Dar continuidad a una causa por la que hemos trabajado durante muchos años, pero asumo este compromiso con convicción, entusiasmo y determinación. Quiero dejar claro que hasta el 31 de agosto mantengo una responsabilidad fundamental como presidenta de la Cámara de Senadoras y Senadores.
11: En otros temas, el Banco del Bienestar tiene multas por la Comisión Nacional Bancaria y de Valores, y ya me imagino cómo se van a desgarrar las vestiduras, y la CNBB seguramente tiene infiltrados a los calderonistas, y el neoliberalismo, y lo que tú quieras digas y mandes. El problema es que no hay protocolos de seguridad bancaria en el tema de el retiro de efectivo, y esto puede terminar por generar cosas ilegales. Acciones ilegales. Entonces, bueno, la multa en total son tres multas, pero en total suman poquito más de 4,000,000 pesos, que es una baba de perico realmente para lo que hacen las multas de los bancos. Le platico más adelante sobre este tema. En Oaxaca se confirma el homicidio de otro exalcalde municipal, Ruzbel Rasgado. Buen día.
18: ¿Qué tal, Luis? Muy buenos días. El expresidente municipal de San Juan Quiaije, Carlos Orocio Cruz, y su hijo Celestino Orocio Cruz fueron asesinados a tiros el pasado domingo en esta comunidad de la Sierra Sur de Oaxaca. El asesinato del exalcalde y su hijo fue confirmado por la Fiscalía General del Estado de Oaxaca, así como autoridades municipales. También la Fiscalía informó que continúa con las diligencias ministeriales y entrevistas correspondientes para esclarecer la mecánica de los hechos, determinar el móvil del ataque y ubicar a los probables responsables. Pero todos los detalles te lo tendré más adelante.
11: 6:34, estos son los titulares del planeta. No me tardo, me llamo Luis Cárdenas, estamos en MBS Noticias. Seguimos.
19: Titulares del mundo. New York Times, Estados Unidos.
20: Optimismo cauteloso recibe la noticia del acuerdo entre Estados Unidos e Irán. No se han revelado los detalles.
19: Washington Post, Estados Unidos.
20: Trump reclama la victoria en la guerra.
19: El País, España.
20: La resistencia de Israel pone en riesgo el acuerdo de paz.
19: Le Monde, Francia.
20: Estados Unidos e Irán anuncian un acuerdo con contornos aún inciertos.
19: The Guardian, Reino Unido.
20: Las empresas de redes responden a la promesa del primer ministro de prohibir las redes sociales a menores de 16 años.
19: Der Spiegel, Alemania.
20: Vienen a Alemania para fabricar prótesis de piernas para las víctimas de los atentados.
19: Corriere della Sera, Italia.
20: La firma digital del acuerdo entre Estados Unidos e Irán, Hormuz, reabre sus puertas.
19: Funcho de São Paulo, Brasil.
20: Estados Unidos afirma que el estrecho de Hormuz está abierto e Irán menciona un impuesto marítimo tras el acuerdo.
19: El Clarín, Argentina.
20: Por el acuerdo sobre Irán, vuelve a bajar el riesgo país, 425 puntos.
19: Al Jazeera, Medio Oriente.
20: No estoy contento. Trump afirma que Israel debe ser más responsable en la guerra contra el Líbano.
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0: primeras planas. El Universal.
1: Paro de la CENTE pone en jaque a 1.4 millones de niños de primaria. A menos de un mes de concluir las clases, la falta de acuerdos entre el gobierno federal y la coordinadora amenaza el cierre del ciclo escolar 2025-2026 para alumnos de educación básica. De acuerdo con la SEP, Oaxaca concentra la mayor afectación, con más de 10.000 escuelas cerradas, seguido de Chiapas, Zacatecas, Guerrero y Michoacán.
0: Milenio.
1: En prisión preventiva, 9 de cada 10 detenidos en 12 meses. Entre abril de 2025 y abril de 2026, la población penitenciaria en México creció en más de 21.000 personas, un ritmo récord, con más de 90% de ellas en espera de juicio.
0: Reforma.
1: Multan a Bienestar por fallas en controles. Alega banco afectación a su honor. Omitió implementar medidas en registros tendientes a evitar delitos de terceros.
0: Excelsior.
1: Presidencia del Senado se lleva 2.1 millones de pesos al mes. Supersueldos en el legislativo. 3.000 empleados de la mesa directiva ganan casi 200.000 pesos mensuales. En la nómina también está la asistente de la presidenta de la Cámara Alta, quien la ayuda a maquillarse.
0: Animal político.
1: Estados Unidos ha transferido 313 criminales a México durante gobierno de Trump, dice Ronald Johnson.
0: La jornada.
1: Sombra de Epstein ronda a Trump y a la cúpula de poder. Exposición del archivo recorrerá varias ciudades. Imprimen 3.5 millones de documentos sobre los delitos sexuales que involucran a políticos.
0: El financiero.
1: Acuerdo de paz Estados Unidos-Irán inyecta optimismo en los mercados. Repunta más de 3% el Nasdaq. El crudo amplía su caída.
0: El economista.
1: Consumo pierde ritmo en mayo, revelan ventas en tiendas en TAD. El dato del quinto mes fue inferior al del mismo mes del año pasado, cuando las ventas a tiendas iguales fueron de 10.3%.
0: Reporte Índigo.
1: Paz garantizada. Pese a alcanzar un convenio que frena el conflicto militar entre Estados Unidos e Irán, las garantías de que se llegue a una paz permanente se darán en el mediano y largo plazo, con garantías económicas y un debilitamiento armamentístico por parte de Teherán.
0: El Sol de México.
1: Segov y CEP ya no negociarán con maestros. La presidenta descarta reuniones. Claudia Sheinbaum dijo que el gobierno federal ya presentó sus propuestas.
0: La prensa.
1: Doble cacería. Desatan intensa búsqueda los gabinetes de seguridad del gobierno federal y de Ciudad de México contra criminales que se hicieron pasar por policías de investigación para ejecutar a 4 personas en Azcapotzalco.
0: La crónica.
1: Retos de libre comercio dentro de nuestras fronteras. México requiere de mejor infraestructura y capital humano para aprovechar al máximo el T-MEC.
2: Mañana con 41 minutos, ya regresamos aquí a MBS Noticias. Hoy toca una fábula, es una fábula oriental, y ahí le va, a mí me parece muy bonita, habrá quien diga que la verdad está medio cursi, pero a ver, mire. Resulta ser que había un aguador, una de estas personas que cargan agua, y a lo mejor usted lo ha visto, que tienen pues un palo en donde en cada lado van cargando una vasija de agua, una cubeta de agua. Y todos los días iba al manantial por agua, regresaba a su casa, cargaba las dos cubetas, y las dos cubetas, bueno, pues iban llenas de agua. Pero cuando llegaba a su casa, pues una de las cubetas estaba a la mitad, la otra estaba llena. Y es que la que estaba a la mitad tenía, pues por ahí algunos orificios, estaba rota, estaba resquebrajada. Esto es una fábula, recuerde. Entonces, las vasijas, las cubetas, le hablaban al aguador. Y la vasija que llegaba llena decía, mira, yo todo lo puedo, yo aquí estoy, yo soy súper guau, yo sí sirvo. Y la vasija que estaba rota le decía al aguador, oye, amo, pues perdóname, ¿no? Estás roto, estoy roto, no te sirvo. Entonces el aguador, fíjese nada más qué bello, y esto es algo de la fábula oriental, le dice a la vasija rota, oye, a ver, espérame, mañana vamos a caminar otra vez y quiero que vayas viendo cómo te vas yendo en el sendero, cómo tu sendero, cómo el lado de tu sendero se encuentra. Entonces al día siguiente van, la lleva en el sendero, y resulta que todo ese sendero, todo ese caminito de la vasija que estaba rota, estaba floreciendo. Tenía flores muy bonitas, todo estaba bellísimo. Y entonces le dice el aguador con mucha ternura, ¿Ves las flores? Esas las planté yo mismo. Semillas a lo largo del sendero, justamente el día que descubrí tu grieta. Y todos los días mientras caminamos hacia el pueblo, tú las estás regando sin saberlo con el agua que pierdes. Sin tu grieta, este camino sería un desierto seco. Y con tu grieta, es un jardín. Pásela bonito. Viva mucho, quiera mucho, disfrute mucho, abrácese. Recuerde que estamos aquí para aprender. Estamos aquí también a veces como esa vasija para regar nuestro sendero y para valer. Cuídate. Todo en este mundo se transforma, todo pasa y esto también pasará. 6:44, regreso.

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1: Como parte del programa Vivienda para el Bienestar, la presidenta de México, Claudia Sheinbaum, informó que 274,000 casas se encuentran en construcción en todo el país y detalló que el programa actualmente atiende a 6.8 millones de familias. El gobierno federal ha entregado 293,000 escrituras, constancias de finiquito y cancelaciones de créditos, representando el 29.3% del objetivo. IMSS-Bienestar informó que el Hospital General Dr. Agustín Orán, ubicado al sureste mexicano, cuenta con la tecnología más avanzada y es una de las unidades más grandes de América Latina. El instituto destacó que se pueden realizar procedimientos que tomarían hasta 9 horas en tan solo 3 horas, garantizando una mayor seguridad y eficiencia tanto para los pacientes como para el personal médico. La Secretaría de Infraestructura, Comunicaciones y Transportes, a través de la Agencia de Trenes y Transporte Público Integrado, informó que a mes y medio de haber sido inaugurado el ramal Lechería AIFA del tren Felipe Ángeles, se ha transportado a más de 1 millón de usuarios, consolidándose como una alternativa moderna de movilidad al conectar de manera eficiente a miles de pasajeros con el Aeropuerto Internacional Felipe Ángeles. La dependencia detalló que el tramo opera con 10 trenes de última generación de 100 metros de longitud y tiene una capacidad de 719 pasajeros cada uno, con accesibilidad universal y espacio diseñado para maletas. Para MBS Noticias, Paola Hinojosa Mira.
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0: trascendió en la prensa. Reforma, Templo Mayor.
1: Parece que esta vez sí se concretará el acuerdo de paz entre Irán y Estados Unidos, lo que se reflejó en la felicidad de los mercados bursátiles. Aunque Donald Trump lo vende como uno más de sus grandes logros en la Casa Blanca, la realidad es que no hay quien crea que Estados Unidos ganó la guerra. Al contrario, más bien todo indica que la derrota está del lado de las barras y las estrellas, porque si bien Trump logró descabezar el régimen iraní, la realidad es que los ayatolás y su gobierno ahí siguen, firmes y contraatacando por todos los flancos posibles. Sin victoria militar para presumir, Estados Unidos se retira sin haber demostrado su supuesta superioridad y sin imponer condiciones a los iraníes. Tan es así que el programa nuclear de Irán ahí sigue, intocado, y la seguridad de Medio Oriente igual de endeble que en febrero, cuando empezaron las hostilidades. Vaya regalo de cumpleaños tan amargo el que se dio Donald Trump por sus 80 primaveras.
0: Bajo reserva del Universal.
2: Nos comentan que quien de plano metió un gol a la FIFA fue el diputado federal de Morena, Carlos Castillo, quien se pirateó el logo oficial del Mundial 2026 para promoverse entre la población capitalina. Nos detallan con foto y videos que este fin de semana personas estuvieron en la alcaldía Coyoacán regalando calendarios de los partidos del Mundial. Claro, desde luego, con la imagen del legislador portando una playera de la selección mexicana y los logotipos registrados a la FIFA. ¿Será que el morenista no teme a las sanciones que pudiera haber por piratear los diseños de la federación? ¿Será que la promoción rumbo a la candidatura de la alcaldía no vale todo?
0: Confidencial, el financiero.
1: La dirigencia nacional de Morena nombró ayer al relevo de Andy López Beltrán en la Secretaría de Organización del partido. Y es nada más y nada menos que uno de sus vecinos y de su círculo del sureste. Se trata de Manuel Jesús Zavala Salazar, un abogado de Campeche, quien ha sido delegado en su estado de los programas del bienestar, dirigente del partido en la entidad y quien ya ocupaba la Secretaría de Movimientos Sociales del Comité Ejecutivo Nacional de Morena. Y para que no haya duda, ya hasta lo integraron en la Comisión Nacional de Elecciones que preside Citlali Hernández.
0: Trascendió de Milenio.
2: Que la presidenta Claudia Sheinbaum evitó entrar en polémica con la titular de la oficina de la Casa Blanca para la política de control de drogas, Sarah Carter, después de que la estadounidense afirmó que Washington ha puesto en la mira a funcionarios mexicanos que se vendieron a los cárteles. La mandataria dijo que es difícil contestar a cada funcionario de Estados Unidos que habla de nuestro país y no descartó tener una nueva llamada telefónica con Donald Trump, pero para charlar principalmente de la revisión del tratado comercial.
0: Razones de la razón.
1: Y quedó nuevamente en evidencia la magnitud de los delitos que le fincan al ex jefe de la policía de Tabasco, Hernán Bermúdez Requena. Nos reportan que, de demostrarse su culpabilidad por dirigir la barredora, el grupo criminal ligado al huachicol en esa entidad tendrá que cumplir más de 150 años de prisión. Así es, le harían falta por lo menos volver a nacer para cumplir la eventual condena que propone la Fiscalía General tabasqueña. Y como todos sabemos que eso es imposible, nos dicen que de lo que se trata es de dimensionar que, en efecto, los años que le quedan por vivir, como dice la canción, no le alcanzarían para intentar rescindir el cúmulo de delitos que se le imputan. Por secuestro agravado, un siglo completo. Más de 16.000 unidades de medida y actualización por concepto de reparación del daño, más una inhabilitación de 10 años para ejercer cargos en el servicio público. Por asociación delictuosa, 24 años. Y otros 30 por extorsión agravada y el pago de 30.000 UMAS. ¡Uf!
0: Pepe Grillo, de Crónica.
2: En Movimiento Ciudadano han decidido no quemar la carta de Jorge Álvarez Máynez en la contienda zacatecana. En efecto, el candidato a gobernador tendrá que surgir en los próximos meses entre figuras mucho menos conocidas y probablemente desde el ámbito estatal. El caso es que el ex candidato presidencial, quien sin duda logró atraer la atención de un núcleo importante de votantes jóvenes, deberá asumir funciones que tienen que ver con el posicionamiento del Partido Naranja a escala nacional. La ruta crítica es un primer posicionamiento de Movimiento Ciudadano de aquí a las elecciones del 2027, superando el 11% del 2024 para encarrilarse de lleno a la contienda presidencial de 2030. Un plan ambicioso, sin duda.
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0: Comencemos con una nota muy interesante en torno al Banco del Bienestar. Fíjese nada más que la Comisión Nacional Bancaria y de Valores ha sancionado al Banco del Bienestar en una multa que aún podría impugnarse con más o menos 4.1 millones de pesos. Esto va a crecer y va a crecer muchísimo. La información aparece hoy en la portada del diario Reforma. No es menor por la reacción que ha tenido el banco. Y es que el banco ha tomado lo que tomaría cualquier político de la 4T. Es un banco de la 4T. ¿Qué dice el Banco del Bienestar? Que hay un daño en el honor con efectos infamantes. Y estoy seguro que van a repetir este discurso, quizá en la mañanera, quizá desde las figuras más importantes en el gobierno de la República. No sé qué vaya a decir, por ejemplo, la Secretaría de Hacienda. No sé si en algún momento sobre el tema vaya a hablar la Secretaría de Economía. La multa es realmente nimia, son 4.1 millones de pesos. Para usted y para mí es mucho dinero, pero para una multa de la CNBB a un banco es algo relativamente menor. ¿Y por qué han multado al Banco del Bienestar? Bueno, pues porque el Banco del Bienestar no tiene controles internos ni controles operativos en las transacciones en efectivo. En las transacciones en donde la gente va y retira dinero. Y eso, pues sí, enciende alarmas. Porque puede prestarse a lavado de dinero. Puede prestarse a operaciones criminales. Es que están en contra del gobierno, son unos neoliberales. Ajá. Eso es lo que vamos a escuchar. Eso es lo que va a estar en la narrativa. Pero yo creo, y haciendo votos porque se pueda aterrizar, aunque sea un poquitito de racionalidad, haciendo esos votos, yo quisiera, de verdad, que el Banco del Bienestar aceptara que hay un problema grave en cuanto a la manera como está moviendo el dinero, que nos olvidemos por un momento en la técnica de aquella estulticia de cabecita de algodón López Obrador, que decía que no se necesitaban ingenieros para un camino, que también los batablancas, ¿no? Esos asesinos prácticamente que los doctores que iban a saber, que con que te untaras unas pomaditas y te echaras unos tés, con eso te podías curar la COVID, ¿te acuerdas? Bueno, yo quisiera que por un momento nos olvidáramos de esa estulticia López Obradorista y le hiciéramos caso no solamente a la CNBB, porque ahorita la bronca está en casa. El Banco del Bienestar puede llegar a tener lupas en los Estados Unidos, y no es menor. Y esto puede terminar por salirse de control, como muchas otras cosas se han salido de control. De momento es un aviso, digamos, de casa, de México, de la CNBB, al Banco del Bienestar. Y le dicen, aguas, controla esto y hay una multita. El Banco del Bienestar ha reaccionado sintiéndose la víctima. Y le pregunto al experto en temas antilavado, en temas de prevención de delitos financieros, a uno de los hombres que más conoce sobre los tejes y manejes en este país, sobre estas cosas, que es Salvador Mejía. Te mando un abrazo, Salvador. ¿Cómo ves esta portada hoy en Reforma? Una multita, creo yo es multita, por 4.1 millón de pesos, no sé qué tanto sea para un banco, creo que no es mucho, pero se van contra el Banco del Bienestar. Podría ser el principio de muchas otras cosas que veremos en torno a este banco que se hizo, y tú lo advertías desde hace mucho tiempo, literalmente con las patas, Salvador. ¿Cómo estás? Muy buenos días.
1: Hola, Luis, buenos días al auditorio. Pues fíjate que no lo sé, lamento llevarte la contra, no lo sé todo, porque no entiendo una decisión, Luis, tan irracional, tan desmedida, tan fuera de lógica por parte del Banco del Bienestar. Vi temprano esta nota, intenté meterme a lo que ellos mismos están criticando, el portal de sanciones. Me va a costar un poquito de tiempo entender cuáles fueron con detalle las observaciones que le hizo la Comisión Nacional Bancaria de Valores, pero me quedo con el lenguaje utilizado, las palabras que escogieron desde el área jurídica del Banco del Bienestar para combatir estas multas. A ver, Luis, el Banco del Bienestar actúa de una forma u otra como cualquier institución financiera que opera en México. Entonces, está sujeta a que la Comisión Nacional Bancaria de Valores efectúe inspecciones, vamos a intentar utilizar un lenguaje común, va a realizarle inspecciones como se las haría a Banorte, a BBVA, a Bancoppel, a cualquier institución que opera, financiera que opera en México, y si encuentra algo que va en contra de la ley de instituciones de crédito, Luis, pues va a imponer una sanción, y esas sanciones por ley tienen que ser subidas una pequeña, no viene la sanción per se, simplemente es el concepto legal. Oye, pues fíjate que este banco metió la pata en este aspecto, fíjate que no tiene capitalización, fíjate que no tiene controles, lo que sea, y se publica en este portal de sanciones, que es un portal que incluso, no sé si recuerdes que en algún momento cuando llegamos a hablar del tema de fraudes, le llegábamos a recomendar al auditorio,
0: cuídese.
1: ¿Quieres meter tu dinero, por ejemplo, en una Sofipo? ¿Quieres invertir en una Sofom? Vete a ese portal de sanciones, pon el nombre de la entidad y ahí te va a aparecer si la comisión la ha sancionado a esa entidad por alguna razón. Es una manera de verificar el comportamiento legal de cualquier institución de crédito. Entonces, el hecho de que el Banco del Bienestar haya optado por irse al amparo, yo te diría, pues bueno, si está sujeto a regulación financiera, pues tiene derecho a defenderse. Pero toma nota que digo, híjole, me cuesta trabajo, pero va, tendría ese derecho. El problema, Luis, comienza, o el problema está cuando, insisto, vemos el lenguaje, cuando habla de actos con efectos infamantes, y perdón por decirlo así, pero en temas financieros hay algo llamado estabilidad, hay algo llamado prestigio,
0: claro.
1: Y utilizar este tipo, Luis, este tipo de lenguaje me parece terrible, y eso me obliga a voltear. Están generando un problema donde no había, tienes razón, una multa de 4 millones de pesos para un banco que no tiene la operación de un Scotiabank,
0: sí.
1: Absolutamente nada, pero nos obliga a voltear a ver qué está pasando en la institución que dirige Víctor Manuel Lamoy, y me encuentro ya, Luis, con que la directora jurídica del Banco del Bienestar, Blanca Elisa Chávez Buenrostro,
0: okay,
1: no sé si tenga alguna relación con la secretaria Buenrostro, pues me pongo a revisar su currículum y resulta ser que hasta 2023 era directora de área en el Instituto de Salud del Bienestar, luego fue asesora inmobiliaria en Century 21 y de ahí brinca al Banco del Bienestar.
0: Ah, pues eso, ¿perdón?, lo explica, ¿no? O sea, pues, la directora jurídica del Banco del Bienestar, Blanca Elisa Buenrostro, o sea, vendía casas, era asesora inmobiliaria.
1: Febrero de 2024, octubre de 2024.
0: Hace dos años. No, pues por eso tienes la respuesta, ¿no? De que, oigan, esa sanción va contra mi honor y no. O sea, pues resuelve la bronca que traes.
1: Es un lenguaje cuatrotero, sí.
0: Pues sí.
1: Me parece, Luis, peligrosísimo, porque pues lo que están, de lo que la razón de ser de las sanciones, y hay que decirlo, tienen que ver con algo llamado disposiciones prudenciales, es decir, oye, no hay nada en materia antilavado, hasta donde pude revisar, que tampoco me diste mucho tiempo revisar.
0: Sí, no, perdón, pero, es que fue así se dio.
1: No me diste mucho tiempo, pero se hace lo que se puede.
0: Sí.
1: Todo tiene que ver con disposiciones prudenciales.
0: Ajá.
1: Oye, no es nada que no podamos arreglar, incluso, digo, yo fui líder antilavado de un banco, fui oficial de cumplimiento,
0: ajá,
1: y cuando tenías visitas de inspección y te encontraban algo, si lo sabías entender, pagabas tu multa, y eso es aplicable a todo mundo, pero tú ya sabías que ahí tenías un área de oportunidad. Yeah. Perfecto, llegabas a un acuerdo con la Comisión Nacional Bancaria de Valores, que ahora está dirigida por Ángel Cabrera Mendoza, que está poniendo orden dentro del desastre que dejaron sus antecesores en la Comisión Nacional Bancaria. Y tú podías decir, Luis, ok, no hay bronca, aquí tengo un área de oportunidad, bueno, y la voy a arreglar. El problema es, Luis, este lenguaje, pero también algo que dijiste, en este instante, todas las instituciones financieras en México están bajo el escrutinio de las autoridades norteamericanas.
0: Recordar que al Banco del Bienestar le prohibieron las remesas, ¿no?
1: Tuvieron un escándalo, Luis, ajá, con el tema de las remesas por una situación muy mal manejada.
0: Ya.
1: Entiendo que ya se arregló, pero esto no ayuda en nada, uh-huh, a algo importantísimo, que es la reputación de las instituciones financieras. El hecho de que me salgan con que estamos sujetos a la picota pública, como la picota digital.
0: A la picota digital, así dicen.
1: Y quieren eliminar este portal de sanciones, me da a entender, Luis, que las personas que trabajan para Víctor Manuel Lamoy, director, uh-huh, general de Banco del Bienestar,
0: ya,
1: pues lo más probable es que no tienen, uno, Luis, ni idea del tema financiero, de las leyes,
0: bueno,
1: dos, no tienen para dónde moverse para proteger al banco, y esto le puede generar más problemas, Luis.
0: Vamos a estar bien atentos de lo que suceda, porque además aquí hay varios temas que están en la mesa. Uno, aguas con lo de las remesas y lo que pueda pasar en Estados Unidos, no por este caso en particular, pero sí hay una lupa generalizada, y ya vimos lo que fue con Vector, con Casa de Banco, ajá, etcétera. O sea, bueno, ya lo vimos. Ahora, la otra es que yo no dudo.
1: Te interrumpo, no olvidemos que el presidente Trump publicó hace una semana, creo, ajá, una orden ejecutiva para hacer al sistema norteamericano grandote again,
0: ajá,
1: y esto va a implicar un golpe contra migrantes, contra empresarios latinos. Entonces la cosa no está sencilla.
0: Y los cuatroteros, porque lo van a hacer, porque estoy seguro que lo van a hacer, van a empezar a ver si pueden eliminar este portal de sanciones. Y si lo eliminan, y va a entrar esto en la narrativa, pues a ver,
1: y
0: cómo
1: simplemente nos va a afectar en nuestra relación con
0: pues
1: las,
0: claro,
1: entidades, con el regulador financiero norteamericano, y también nos va a impedir a nosotros, ajá, poder saber si una institución financiera es idónea para meter nuestros pesitos o no.
0: Ay, bueno, Salvador, gracias por este express y estamos al habla. ¿Te seguimos en tu red?
1: Cualquier cosa, @ESMG, estimado Luis.
0: Estoy seguro que ahorita vas a seguirle estudiando y que vas a descubrir varias cosas. Gracias, te mando un abrazo, Salvador. Muy buenos días.
1: Cuídate.
0: 7:12. Vámonos con más información. No hay clases en Jalisco, así lo dijo el gobernador Pablo Lemus, para que vean el partido, pero pues el partido es en la tarde-noche, ¿no? ¿No era bonito ver el partido ahí con los compañeros de la escuela? Bueno, no va a haber clases, es el gobernador.
2: He decidido decretar el asueto de clases para este próximo jueves 18 de junio en todo el estado de Jalisco. Quiero dejar muy claro que todo el sector gubernamental trabajará con absoluta normalidad durante el próximo jueves. Por lo tanto, las familias de Jalisco, nuestras niñas, niños, maestras y maestros van a poder disfrutar de esta gran fiesta mundial.
0: Pues el partido era a las 7 de la noche. Entonces, hasta los de la tarde podían salir y ver el partido, pero bueno, fue la decisión allá en Jalisco de suspender las clases. Por otro lado, le cuento que integrantes de la CENTE emplazaron a la presidenta de la República para decirle si se van a reunir o no.
3: Le hemos pedido y lo pedimos aquí abiertamente que no sea a través de las conferencias, sino en una mesa formal, que nos lleguen a decir que se va a cancelar la interlocución. Si es así, así lo va a tomar el magisterio a nivel nacional. Y entonces hay un antes y después, y por supuesto que la CENTE se va a organizar mucho más y con más coraje. Es un gran error cerrar, pero que no lo digan allá afuera, que lo digan de frente.
0: Y se están retirando de la Ciudad de México, pero todavía continúan algunos de los vándalos de la CENTE en las calles del centro. Más tarde van a tener una conferencia de prensa y sabremos qué habrán hoy, cómo secuestrarán la ciudad, en dónde habrá daños, qué es lo que pasará. A partir de las 10 de la mañana tendremos la información. Algunos docentes, dicen ellos, no son vándalos, permanecen en calles como Francisco y Madero, Simón Bolívar, 5 de Mayo e Isabel la Católica. Se encuentran parcialmente libres y permiten...

0: Por su ubicación estratégica, en Sinaloa somos la puerta al comercio con Asia, el Pacífico y formamos parte del corredor económico del norte hacia Estados Unidos, Canadá y Europa. Ven y enamórate de Sinaloa.
1: En un lugar muy importante. Entonces, hoy venimos como quedamos a acompañar para la limpieza de las calles del centro histórico.
2: Sí nos hacen mucho daño porque nos estorban de manera brutal. Entonces, pérdidas, no te puedo decir el número, pero ventas te puedo decir que el 20%. Y hay gente en calles que como estuvieron confinadas totalmente, no pudieron vender lo que se llama nada. Hace gente igual o peor que pandemia. Bueno, creo que peor que en pandemia, porque en pandemia por lo menos la gente podía venir en sus motos y llevar la mercancía a algún lado, no los dejaban ni entrar para poder vender a través de alguna plataforma. Muy completo.
3: En otras noticias, Morena designa a Manuel Zavala como secretario de organización rumbo a elecciones 2027. Será el sustituto de Andy López Beltrán. El Verde, Morena y el PT acuerdan alianza en 16 entidades para las elecciones del 2027. Esto fue anunciado por la senadora Yasmín Bugarín. Ella es del Verde y quiere ser también candidata de Morena, PT y Verde en Nayarit. En los próximos días vamos a ver una oleada de renuncias, de licencias, porque tienen hasta el 22 de junio más o menos para presentar licencias todos y que estén listos para las encuestas de la 4T. Y hablando de encuestas, el senador Carlos Lomelí, que es de Jalisco, se puso a repartir volantes con su foto y el calendario mundialista. Aguas, porque eso es ilegal. Y la FIFA, pues, multa con eso, ¿eh? Se pone ahí a demandar. Entonces, pues muy mal. Ahí don Carlos Lomelí, senador allá en Jalisco, que además está del nabo. O sea, la foto, ¿quién quiere la foto de un político en el calendario mundialista? No inventes. Hay otro que también estaba repartiendo calendarios así como de carnicería con su foto. Yo prefiero la foto de una vaca que la foto de un político. Pero bueno, ahí estaba Carlos Lomelí repartiendo estos volantes que tienen el calendario mundialista. Y eso, insisto, pues aguas, porque es ilegal. Del Tratado México-Estados Unidos y Canadá, la congresista republicana Mónica de la Cruz busca que el Tratado de Aguas de 1944 sea incorporado al T-MEC, particularmente para beneficiar a Texas. Este puede ser uno de los hechos más delicados en el T-MEC. De la Cruz, que es la candidata, la congresista, afirmó que la situación ha devastado la agricultura tejana, o sea que no tengan agua, por lo que trabaja con las autoridades para exigir la rendición de cuentas del agua que le debemos a Estados Unidos. La presidenta de la República confía en que habrá T-MEC y si es necesario, hablará con Donald Trump.
4: ¿Usted tiene programada alguna llamada o incluso ya una reunión con el presidente Donald Trump pronto?
5: Ya vamos a ver.
4: Pero sí lo
5: si
4: tiene.
5: Si es necesario, sí, por supuesto. Vamos a esperar esta semana a ver cómo resultan estas pláticas y si es necesario, por supuesto. Siempre lo vamos a hacer, si es necesario.
3: Han tomado comunidades indígenas la planta de amoníaco en Sinaloa, en Topolobampo, Sinaloa. Es el colectivo de comunidades indígenas Mayo Lloreme del colectivo Aquí No. Karina Méndez, buen día.
6: Hola, ¿qué tal, Luis? Buenos días. Desde Sinaloa te saludo y te informo que con el objetivo de levantar la voz en contra de la planta de amoníaco que Gas y Petroquímica de Occidente, filial de la suizo-alemana Proman, construye en la orilla de la bahía de Oguira, en Topolobampo, más de 2,000 personas provenientes de diferentes puntos del estado, entre pueblos indígenas, pescadores, estudiantes y ciudadanos, marcharon convocados por el colectivo Aquino, que está en contra de megaproyectos que buscan instalar en la región de Topolobampo, ya que los daños que causaría al ecosistema son irreversibles. La manifestación terminó con una protesta frente a las instalaciones de la empresa, donde los representantes de las comunidades indígenas pasaron a la valla que se había colocado afuera de la empresa y le pusieron una lona blanca con una palabra clausurada escrita en letras rojas. Por su parte, Proman GPO dijo que suspendió temporalmente las operaciones de construcción en su planta de amoníaco en Topolobampo, luego de que un grupo de manifestantes bloqueara el acceso principal e ingresara a las instalaciones. Para finalizar, te comento que durante el fin de semana, Alicia Bárcenas, secretaria del Medio Ambiente, estuvo de visita en Sinaloa para abordar el tema. Desafortunadamente, como se dice, no hubo nada para nadie. Hasta aquí

0: Y mi reporte desde Sinaloa. Continuamos con más información.
1: Gracias, Karina. Rápidamente le cuento, han asesinado en el México Roto de todos los días a Carlos Orocio, expresidente municipal de San Juan Quiaije, y a su hijo también en Oaxaca. Otro asesinato político más en Oaxaca. Y Salomón Jara, el gobernador de Oaxaca, dice que no es cierto que al otro presidente municipal, ese en activo, José Ángel Bravo Martínez, al que mataron también, dice que no es cierto que solicitó protección, que para nada. Ahorita platicamos del tema. En Veracruz, la mamá de Roxana Guzmán, la periodista levantada, aseguró que buscará a su hija ella misma, porque nadie, absolutamente nadie, le dice nada. Y los gobernadores, que son expertos en esto, se lavan las manos. También la gobernadora Rocío Nale señala que ella no tiene nada que ver con el tema del acoso a la prensa, que no tiene nada que ver con las desapariciones, que no tiene nada que ver con nada. Y se nota, quizá por eso el estado está en el desastre en el que se encuentra. Relativamente buenas noticias en el México Roto de todos los días. Fuerzas federales detuvieron en Culiacán y en Mocorito a 11 personas, destacando Iván Raimundo Olivas Reyes, alias el 24, jefe de zona de Fausto Isidro Mesa Morales, el Chapo Isidro. El lunes, comuneros de San Pedro Atlapulco, en el municipio de Ocoyoacán, en el Estado de México, bloquearon la carretera libre México-Toluca y quemaron 3 camionetas que aseguraron eran utilizadas por talamontes para saquear madera de sus bosques. Ayer en este país mataron a 31 personas. Son las 7:22 y hablemos un poco del acuerdo de paz entre Irán y los Estados Unidos.
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1: En la línea telefónica está Jorge Andrés Castañeda. Te mando un abrazo, querido Jorge. Cuéntanos, ¿frente a qué estamos? Hay un acuerdo de paz entre Estados Unidos y entre Irán. Mucho de la prensa, también hay que decirlo, es una prensa también muy anti-Trump, pues señala que no ganaron absolutamente nada, que todo está perdido, que a final de cuentas Trump tenía que salirse de alguna u otra manera. Hay optimismo, ayer buenos números en las bolsas. ¿Qué ves en todo este acuerdo? ¿En qué nos beneficia, en qué no?
3: Muy buenos días, Luis, y a todos los que nos escuchan. Te mando un abrazote. Pues mira, nos anuncian el domingo por la tarde-noche que está este acuerdo firmado electrónicamente, bueno, este memorándum de entendimiento, pero a la fecha no hay una versión oficial de qué tiene ese memorándum de entendimiento. Hay unas versiones extraoficiales circulando por ahí, pero al día de hoy no sabemos qué tiene este acuerdo. Sabemos que se va a firmar de forma formal este viernes en Ginebra por el vicepresidente J.D. Vance, y que implica la apertura, según Trump, del Estrecho de Hormuz, donde, como hemos platicado ya muchas veces, pasa 20% del petróleo y gas mundial. No está claro qué va a pasar con la parte nuclear, que es lo más importante. Lo que sabemos es que se dan 60 días más para negociar. Y el otro gran, la otra gran incógnita es qué va a pasar con Líbano e Israel. Aparentemente este sí fue ya un momento de rompimiento entre el presidente Trump y el primer ministro israelí Benjamin Netanyahu sobre la situación en Israel. Pero no es solo con Netanyahu, es prácticamente con toda la clase política israelí que no ve con buenos ojos pues el tema de Hezbollah en Líbano. ¿Qué quiere decir esto? Pues están cayendo los precios del petróleo, regresando a donde estaban. Ayer vimos subidas muy importantes de la bolsa. Ahorita vamos a ver en unos minutos cuando abra cómo está hoy. No está, hay señales mixtas entre el premercado y pues parece ser un lento regreso a la normalidad,
1: claro,
3: a la normalidad económica, ¿no? Que todo lo que platicamos de los riesgos que implicaba esta guerra, desde uh-huh. el tema de fertilizantes, el incremento en el precio de los combustibles y todo lo que gira alrededor.
1: Oye, esto lo recalco, lento regreso a la normalidad, porque así se firmara y fuera muy positivo, pues de todas maneras va a tardar por toda la desestabilización que hubo. ¿En cuánto tiempo le echas?
3: La destrucción de ciertas plantas en todos uh-huh. los países del Golfo Pérsico.
1: La tienen que volver a construir, ¿no? Algunas bombardeadas.
3: Sí, plantas de amoníaco, plantas uh-huh. de gas natural, de compresión de gas natural, liquefacción. Ciertos ataques a refinerías, o sea, sí hubo bastante destrucción.
1: Sí, pues eso estuvo cañón. ¿Ganó algo Trump con esto? ¿Tú qué ves?
3: Yo creo que falta ver el texto oficial que veamos el viernes y cuál es la postura de Irán respecto al material nuclear. Si es un mejor trato o no que el que tenía Obama.
1: Sí, claro.
3: Yo creo que ese es el meollo del asunto en cuanto a los misiles de las guardias revolucionarias, la capacidad balística de estas. Ese parece ser un punto de desacuerdo. No están dispuestos a dejar su programa de desarrollo de armas balísticas.
1: Claro.
3: Y lo que sí gana Irán es que ahora mostró al mundo que tiene la fuerza de cerrar el estrecho de Hormuz, donde tienen muchísimo poder. Entonces, eso los pone en una posición de muchísima fortaleza hacia adelante.
1: Sí, claro. Y bueno, pues demuestran ahí que tienen ese poder y que a final de cuentas Estados Unidos pues no los pudo controlar. De ahí que venga pues toda esta algarabía, ¿no? Desde la parte anti-Trump les ganó Irán.
3: Bueno, claro, Irán, a fin de cuentas demostró la fuerza. Otro gran tema que tendremos que esperar hasta el viernes para saber es qué pasa con los activos congelados que recibe Irán.
1: Claro.
3: Hay unas versiones que dicen que van de 25 mil millones de dólares, versiones iraníes internas, y Bloomberg reporta que lo que dice la Casa Blanca es que no reciben nada. ¿Y qué pasa con el uranio enriquecido? Si lo va a extraer Estados Unidos, se va a quedar enterrado.
1: Ya.
3: No sabemos, y esa es la gran incógnita todavía.
1: Jorge, para cerrar, ¿cómo ves a Elon Musk, el primer billonario del mundo?
3: Pues tiene muy enojado a mucha gente, Luis.
1: Pues sí, envidia.
3: Pues no solo es de envidia, yo creo que también hay una falta de entendimiento. A ver, no es que hoy es billonario, trillonario en inglés, Elon Musk. Se vendió una parte pequeña, 5%, de la empresa SpaceX a los mercados para levantar dinero. O sea, como que es una ampliación de capital en México. Ellos venden un pedazo de la empresa para levantar este dinero. No es dinero que le entra a Elon Musk. Es dinero que entra a la empresa SpaceX, que ha hecho cosas pues que parecían inimaginables hace unos años. Eso quiere decir que la empresa tiene una valuación hasta ayer al cierre de 2.5 billones en español de dólares. Por lo cual las acciones de Elon Musk, que es el accionista mayoritario, hoy las valuamos en eso, ¿no? Esas acciones ya las tenía. Lo que hoy pasa es que como ya no es una empresa privada en el sentido financiero, es decir, que no publica sus números, ahora es una empresa pública,
1: claro,
3: que cotiza en bolsas, ya le podemos poner un precio, porque es el precio que el mercado le da. Y Elon Musk es dueño de esas acciones que hoy valen esto, porque la gente decidió que valen esto. Los banqueros que sacaron la oferta pública inicial, los inversionistas que ayer todavía...
1: pagaron por esas acciones.
3: 20% la acción, porque es la oferta pública inicial más exitosa, sin duda, de la historia, por la evaluación que logran. Y entonces hoy reconocemos que Elon Musk vale todo ese dinero. No puede vender sus acciones. Tiene todo tipo de contratos que muy complejos que le impiden salir a vender sus acciones. Entonces no es como que tiene una cuenta de banco donde dice uno.
1: Un trillón.
3: Y un chorro de ceros.
1: Sí, no.
3: Y 12 ceros, no, simplemente las acciones que él tiene de SpaceX, que ya las tenía, de hecho tiene menos acciones que antes de la oferta pública, porque se diluyó al hacer la oferta pública, porque esas acciones se crean, lo que diluye su posición previa, y hoy el mercado acepta que esas acciones valen eso, pero él no las puede vender, porque si las vende mañana, si pudiera, legalmente, se cae el precio de la acción. Entonces, yo creo que hay que tomarse... un tranquilizante, porque veo a mucha gente queriendo expropiar cuando no es que él creó de estas dos empresas, Tesla primero y SpaceX, que ha desarrollado tecnología increíble que puedes aterrizar estos cohetes y después la proveeduría de internet a todo el mundo a través de sus satélites, que son en beneficio de la humanidad. Lo más interesante a mí me parece lo que están anunciando, que hay como 4,000 nuevos millonarios. Hay gente que van desde pocos millones de dólares hasta 15 que tienen más de 1,000 millones de dólares ahí por ahí, y muchos que tienen 100 millones de dólares. Y lo que va a pasar en Austin con esta cantidad de dinero, porque está basado en Austin SpaceX, va a ser un cambio total, porque de repente hay miles de personas con muchísimo dinero y va a tener impacto sobre los precios de las casas, el tipo de consumo, todo, o sea, va a cambiar esa ciudad por completo, y esa parte me parece muy interesante a mí.
1: Pues ya la estaremos analizando, querido Jorge Andrés Castañeda, te mando un abrazo, te seguimos en tus redes y te leemos en El Economista.
3: Ahí estamos en X, Jorge Acas, y te mando un abrazote, Luis, y muchas gracias a todos los que nos escuchan.
1: Gracias, es Jorge Andrés Castañeda, son las 7:30.
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1: Ah, qué buena rola, cómo entró tan chido. Bueno, me encantó. Es que se escuchó aquí muy padre en el monitor, así esos. O sea, batería y choco. Se escuchó chido. Perdón, se escuchó chido, me emocioné. hasta tosí, mire nada más. 1971 nace el rapero estadounidense Tupac Shakur. La canción se llama Change. No me tardo. 7:31. Regreso y platicamos sobre lo que está pasando en Oaxaca.

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0: Es muy difícil estar contestando cada declaración de cualquier funcionario del gobierno de Estados Unidos. Saben ustedes que hay cosas en las que no estamos de acuerdo, pero no queremos entrar en debate con ella. Conocen nuestra posición. Nuestra posición es muy firme en la soberanía, en la defensa de la soberanía.
1: Es una nota prepagada que de todos modos, pase lo que pase, de todos modos ya va a salir, pero que tenga que tener una consecuencia de alguna reparación, cuando menos de disculpa y de publicación en sus medios, y que también el propio canciller en México también desmintieron esas noticias.
2: Para que instalen a la brevedad la subcomisión de examen previo para echar a andar el juicio político de Rosario Piedra Ibarra por petición específica de los padres, de las madres y de las familias buscadoras.
3: Asumo este compromiso con convicción, entusiasmo y determinación. Quiero dejar claro que hasta el 31 de agosto mantengo una responsabilidad fundamental como presidenta de la Cámara de Senadoras y Senadores.
4: Otra vez en Oaxaca. Otro asesinato más político en Oaxaca. Durante el sexenio de la actual presidenta de la República, de Claudia Sheinbaum, en Oaxaca ha habido al menos 4 asesinatos de presidentes municipales en funciones. Román Ruiz Bojorquez, asesinado el 15 de octubre del 2024, él apenas llevaba 18 meses en el cargo. Mario Hernández García, de Santiago Amoltepec, militante de Morena, emboscado y asesinado el 15 de mayo del 2025. Apenas llevaba 4 meses de gestión. Lila Gema García Soto, alcaldesa de San Mateo Piñas, electa por usos y costumbres, la mataron el 15 de junio del año 2025. Y bueno, pues hace unos días, Joel Ángel Bravo Martínez, presidente municipal de San Miguel Amatitlán, identificado por el PAN. Ayer mataron a otro exalcalde y a su hijo, también en Oaxaca. Oiga, y el gobernador Salomón Jara niega que el alcalde del PAN haya solicitado protección, como si de alguna u otra manera fuera la culpa del alcalde. Escuche.
5: Quiero enfatizar que el presidente no había solicitado medidas de protección y no presentó denuncia alguna ante la fiscalía.
4: Ah, bueno. Entonces su culpa, por eso lo mataron. Salomón Jara ha tenido un gobierno de sangre, porque no solamente sucede esto con los presidentes municipales, que ya cuando matan a un presidente municipal, pues la gente dice, oye, ¿qué va a pasar conmigo? En su administración ha habido masacres, secuestros, presencia de diversos grupos de crimen organizado con diversos intereses, desde la extorsión hasta el tráfico, hasta el asunto que tiene que ver con la trata. Y tengo en la línea a la presidenta de Causa en Común, ella es María Elena Morera, pues que se han dado a la tarea desde siempre en Causa en Común de ir identificando todos estos delitos, todas estas ilegalidades y de tratar de buscar alguna explicación. María Elena, gracias por estos minutos en MBS. ¿Cómo estás? Muy buenos días.
6: Buenos días, Luis. Me da mucho gusto saludarte a ti y a tu audiencia.
4: ¿Qué ves en Oaxaca? ¿Por qué está la cosa tan grave? Ayer se confirma el asesinato de otro exedil y su hijo, la muerte de este alcalde también. Y si le vamos sumando, pues hay muchos otros hechos en Oaxaca que están impregnados de violencia. ¿Por qué?
6: Así es, pues desde luego, desde que entró el gobernador Jara, el estado se ha ido hundiendo en violencia y estamos viendo una situación muy peligrosa. Oaxaca es un estado muy complejo, ¿no? Por eso dicen que es enredado como el queso Oaxaca. Y el señor Jara pues realmente no ha sabido gobernar, ¿no? Y pues tenemos las consecuencias que precisamente en el tiempo que él ha estado, este es el asesinato del último alcalde, nos da una cifra de 5 alcaldes asesinados durante el mandato de Jara. Esto es gravísimo. En el país, durante el mandato de Claudia Sheinbaum, ya van 11 alcaldes asesinados. Y si lo comparamos con el periodo de López Obrador, durante los 6 años hubo 23 alcaldes asesinados. Es decir, antes de cumplir los 2 años en el periodo de Claudia Sheinbaum, ya llevamos 11 alcaldes asesinados, lo cual es gravísimo, precisamente por lo que decías, porque esto es una combinación de causas, ¿no? La primera es la captura criminal del municipio, ¿no? Donde el municipio, pues, es el lugar donde los criminales quieren decidir y deciden en muchísimos de los casos, desgraciadamente, pues, quién va a ser el jefe de la policía local, a quién van a poner en obra pública, permisos, mercados, comercio, transporte, territorio, ¿no? Entonces, para estos grupos criminales, controlar una alcaldía es controlar la puerta de Estado al Estado mexicano. No, creo que Integralia lo dice muy bien, lo plantea con claridad. El objetivo de estas organizaciones es asegurar las rutas, los mercados, la economía local y en sí la vida pública. El segundo punto que me parece importante es la disputa de rentas criminales con los presupuestos públicos, ¿no? Al tener ellos el control, porque muchas veces o los matan o el alcalde tiene que permitir que hagan lo que quieran, ¿no? Y entonces aquí controlan talla ilegal, recursos públicos, etcétera. Y luego, pues, viene también, por supuesto, la intimidación política. Porque, como tú bien decías, cuando matan a un alcalde, no es solamente la persona a la que matan, sino el miedo de los demás alcaldes que piensan, pues, o coopero o me van a matar. Y luego, claro, por supuesto, el miedo de la población, ¿no? Que dicen, bueno, pues si matan a un alcalde, y en el caso de Oaxaca, al gobernador Jara le da exactamente igual y sale a defenderse diciendo que no pidió protección, como uh-huh. si eso fuera lo importante, ¿no? Si lo importante es que los protejan, no si piden o no protección.
4: O que no necesitarías traer protección, o sea, no deberías de traer a una escolta que te esté cuidando. Déjame preguntarte algo, María Elena, porque es muy difícil ver esto maniqueo, blanco y negro. Algunos alcaldes se oponen a los narcotraficantes y bueno, pues terminan muertos. Recuerdo esto que sucedió en un intento de pacto, por ejemplo, al inicio del gobierno de Sheinbaum. Lamentabilísimo lo de Chilpancingo, de esa manera tan indecible de cómo lo mataron. Pero pues él estaba tratando de buscar inclusive un acuerdo, ¿no? O sea, eso llama la atención porque, bueno, todo apunta a que esto sucedió cuando él fue a ver, en el caso de Chilpancingo, a estos criminales. Algunos otros, pues de plano están súper metidos con el crimen organizado o son parte del mismo, son hasta líderes de la mafia. Lo hemos visto ahora con el operativo Enjambre. ¿Cómo entrarle? Porque pues es muy difícil, o sea, poder determinar a todos los alcaldes que han asesinado es porque se opusieron al narco, pues tampoco es cierto, pero tampoco es cierto que todos los alcaldes muertos estaban con el narco. ¿Cómo le entramos? ¿Cómo combatirlo?
6: Mira, pues precisamente por eso es que en muchas ocasiones hemos hablado, Luis, que las fiscalías son el embudo del problema. Mientras no tengamos fiscalías potentes que hagan investigaciones y que, por supuesto, se pueda distinguir entre un alcalde que no quiso entrarle y un alcalde que estaba metido en el crimen organizado o que era parte del crimen organizado, pues precisamente por eso se necesitan investigaciones potentes, pero además voluntad política, porque mira, te hablo por ejemplo de Chilapa, un tema que he seguido durante muchos años. Hay una orden de aprehensión en contra del líder de los Ardillos, Celso Ortega, desde el año 2015. El señor se pasea por Chilapa y por los municipios conurbados, les cobra cuotas a las comunidades. Mata alcaldes, mata y desmembra campesinos, y sin embargo no lo detienen, ¿no? Es algo que dices, bueno, es que es inexplicable. Pues sí, es inexplicable por la corrupción, por la falta de atención y por fiscalías que no terminan de hacer el trabajo que les corresponde. Entonces, claro, yo sí creo que se pueda solucionar. Por supuesto, no se puede solucionar todo, uh-huh. pero sí podrían irle entrando a los lugares más complejos, pues sí, ¿no? Por ejemplo, ahorita, como tú bien decías al principio, pues Oaxaca es un foco rojo.
4: Y estos puntos en donde, por ejemplo, ha seguido Chilapa, ¿no? El tema de Chilapa, el tema de este personaje, y no lo agarran, y es muy fácil agarrarlo. O sea, lo tienes, sabes en dónde está. Hay una máxima, lo usan mucho los abogados, dicen quien puede lo más, puede lo menos. si no pueden agarrar a este tipo de personajes que relativamente son, entre comillas, menores, pues ya me explico por qué un Rocha Moya, un Américo Villarreal, un Alfonso Durazo, pues podrían estar tan tranquilos. O sea, no los toca ni con la investigación. Quien puede lo más, puede lo menos. Pues si no podemos lo menos, difícilmente vamos a ir por lo más.
6: Exactamente, en lo que tienes toda la razón en lo que dices. ¿Cómo vamos a ir por lo más si no podemos con lo menos, ¿no? Definitivamente lo que tendría que estar haciendo el Estado mexicano es precisamente demostrando que tiene la potencia para hacerlo, porque definitivamente tendría la manera de hacerlo si quisiera.
4: María Elena Morera. Claro. Dime.
6: Bueno,
4: dime, se cortó por
6: como
4: un momento.
6: Así como lo hemos estado visto en México, los vínculos políticos y político-criminales que las personas. Y eso desgraciadamente es muy grave porque al final, Luis, lo que afectan es la vida de las comunidades, la vida de México.
4: Claro.
6: Y pues lo estamos viendo ahora con el Mundial, que definitivamente la gente es... Por un lado, pues estamos muy contentos de tener el Mundial en México y estar viendo los partidos de fútbol, pero por el otro lado hay muchísimo descontento social. Yo no sé si tú también lo notas igual que yo, pero ya son tantos los grupos que están en descontento, ¿no? Hoy veíamos, por ejemplo, las noticias que precisamente detuvieron que precisamente los comuneros de la zona entre Toluca y la Ciudad de México.
4: Ah, claro, los talamontes.
6: No, incendiaron tres camionetas porque están hartos de los talamontes. Sí, claro. ¿No? Entonces cada día se suman más problemas sociales y sin embargo, pues pareciera que el gobierno ni nos ve ni nos oye.
4: María Elena Morera, te mando un abrazo siempre y te aprecio que me regales estos minutos aquí en MBS Noticias. Seguimos muy de cerca lo que hacen en Causa en Común. Gracias.
6: Al contrario, yo te agradezco muchísimo. Es un placer siempre hablar contigo y ya sabes que aquí tienes una compañera para alzar la voz.
4: Lo sé. Te mando un abrazo, María Elena. Gracias. Muchas gracias.
6: Igualmente. Hasta luego.
4: 7:47. El gobernador de Oaxaca, Salomón Jara, le repito, insiste en que pues el presidente municipal que asesinaron, Joel Ángel Bravo, del PAN, pues no había pedido escoltas, que ni siquiera había puesto denuncias en la fiscalía. Así lo dijo ayer.
5: Quiero enfatizar que el presidente no había solicitado medidas de protección y no presentó denuncia alguna ante la fiscalía.
4: Pero Rosario Ramírez, que es la presidenta del PAN en Oaxaca, con quien platiqué ayer, pues dice lo contrario. Rosario, gracias por tomar la comunicación y te pregunto, pidió apoyo, pidió escoltas, denunció que había un problema, Joel Ángel Bravo, cuéntanos, buen día.
7: Hola, muy buenos días, Luis Cárdenas. Ayer que escuchábamos la mañanera del gobernador, la verdad no hay un tema personal con el gobernador, nosotros creo que estamos haciendo lo nuestro como dirigente estatal, levantar la voz, ser la portavoz de los ciudadanos. Y de verdad que es muy triste que, como yo les comentaba, hacer mesas de trabajo de seguridad, donde nuestro presidente solicitó la ayuda, donde les había dicho lo que les había pasado con el secuestro y que temía por su vida, pues realmente pues fue omiso, ¿no? Fue omiso. El llamado fue omiso, la solicitud. Y el fiscal pues realmente pues también tenía el conocimiento, de hecho ahí está en las redes sociales donde lo iban a proteger. El presidente presentó la denuncia, nosotros pedimos que se haga esa investigación.
4: O sea, si hay denuncia, perdón que te interrumpa, es la presidenta del PAN en Oaxaca, Rosario Ramírez, perdón que te interrumpa, Rosario, si hay denuncia y sí solicitó escoltas. Yo sé que no es nada personal, pero entonces Salomón Jara está mintiendo.
7: Así es. Yo creo que no se puede ser
4: omiso
7: a esta situación.
4: Sí, eso sí, no se vale.
7: El gobernador, al asumir su responsabilidad de atender la seguridad de los ciudadanos, pues yo creo que no puede, ni puede decir que es un tema aislado, ¿no? tanto el atentado como el presidente municipal de Miahuatlán, como la muerte del la presidenta de San Mateo Piñas, no son temas aislados. Esto es por la ola de violencia que se está viviendo en el estado.
4: Claro.
7: Y eso es porque no hay gobernabilidad.
4: Rosario Ramírez, te aprecio mucho, es la presidenta del PAN en Oaxaca. Queríamos solamente reconfirmar lo que nos estás diciendo. A ti te consta, tienes ahí las redes, los documentos, has hablado con la misma esposa, hoy por desgracia viuda del presidente municipal. Y pues ahí está, sí se presentó tanto denuncia, tanto aviso a la fiscalía, como también se pidió protección. No le dieron protección y de hecho no le deberían de dar protección absolutamente a nadie. No tendríamos por qué tener escoltas para ir caminando por el mundo, para ir circulando por las calles. Pero en este caso sí se pidió y no se le dio. Por eso hoy tenemos a otro presidente municipal muerto, 11 en los que van del gobierno del actual presidente de la República. Gracias por tomar la comunicación, Rosario.
7: Gracias a ti, Luis Cárdenas.
4: Es Rosario Ramírez, es la presidenta del PAN en Oaxaca. Miente entonces, de acuerdo a lo que dice Rosario Ramírez, a lo que dice el PAN, miente Salomón Jara, gobernador de Oaxaca. En otros temas, Américo Villarreal anda muy enojado, dice que va a demandar al LA Times, porque él ya ve que sí tiene visa. Nada más que para demandar al LA Times va a tener que cruzar a los Estados Unidos, va a tener que hacer todo el trámite por allá, a ver si es cierto. Escuche al gobernador.
1: Se analiza y se piensa que pues, es una nota prepagada, que de todos modos, pase lo que pase, de todos modos ya va a salir, pero que tenga que tener una consecuencia de alguna reparación, cuando menos de disculpa y de publicación en sus medios, de lo que ya todos fuimos tuvimos oportunidad de información, tanto de autoridades directamente de la Embajada de Estados Unidos como de sus instituciones de seguridad interior, y que también el propio canciller en México también desmintieron esas noticias.
4: No, no han desmentido nada. El LA Times se mantiene en la misma postura. Es cierto, hay una versión publicada por otro periódico que es La Opinión en Los Ángeles. Hablamos con este periodista aquí en este espacio también. Y bueno, pues aquí lo que está en juego es si tiene visa, si puede ir como cualquier otra persona, pues puede ir a cruzar la frontera, grabar un video desde allá, meterse al Walgreens, aprovechar y demandar al LA Times ahí desde Los Ángeles, en donde tendría que hacerlo. En fin, es el gobernador de Tamaulipas, Américo Villarreal, dice que está considerando demandar al LA Times. Suerte. 7:52.
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4: Qué buena rola es el Gangnam Style. A mí en lo particular me hace recordar un momento en el cual éramos felices y no lo sabíamos. Pero bueno, es Gangnam Style. Aficionados han convocado a realizar un baile masivo del Gangnam Style durante el medio tiempo y al finalizar el partido entre México y Corea en el Estadio Guadalajara, que será el día de mañana a las 7 de la noche. Y es que sabe que México y Corea se llevan bastante chido. O sea, la neta, hay buena relación. Aquí ya ve las ARMYs, el BTS, todo este rollo. Entonces yo creo que aunque le vayan a México, a lo mejor en el medio tiempo se juega el Gangnam Style. O quién sabe, a lo mejor si nos va ganando Corea, como que ya no se antoja tanto. Se va a poner bueno el partido, es el jueves a las 7 y dicen que en el medio tiempo van a bailar el Gangnam Style. ¿Será? 7:53, después de la pausa, platicamos más del Mundial. Seguimos.
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2: Hola Luis, ¿cómo estás? Saludos, buenos días, aquí estamos en Kansas City, donde esta noche debuta, se presenta en la Copa del Mundo, el campeón reinante, la selección de Argentina con Lionel Messi en la cancha. Ya estaremos platicando de este partido, pero vimos una jornada interesante, puros empates ayer, un lunes solamente de empates en el Campeonato Mundial de Fútbol. En Atlanta, la primera gran sorpresa por la mañana, España. España, campeón europeo, gran, gran favorito para poder ganar esta Copa del Mundo. No pudo hacerle gol a la selección de Cabo Verde, debutante en el Mundial. Una selección que representa una isla de poco más de 550 mil habitantes. La número 73 del mundo. No pudo España, tuvo la pelota casi un 77%. Hay un dato que realmente espanta porque uno diría, bueno, España lo estuvo intentando, pero Oyarzabal, el centro delantero de la Real Sociedad, estuvo los primeros 30 minutos, no tocó el balón, no lo tocó, increíble. Y la gran figura fue Yoshimar Díaz Bociña, el portero de 40 años de Cabo Verde, que logró unos lances espectaculares, es portero de la segunda división del fútbol de Portugal con el Chaves, el equipo Chaves, así se llama. Y bueno, este equipo de Cabo Verde, para que ustedes se den una idea, tiene 25 jugadores, los 25 de 26 jugadores actúan en ligas extranjeras, fuera del país. Solamente un futbolista juega en la liga local. Realmente un milagro y un resultado inesperado. Pero un resultado inesperado que poco más tarde no aprovechó Uruguay. Uruguay apenas empató en ese grupo con Arabia Saudita 1-1. Un primer tiempo terrible, terrible del equipo dirigido por Marcelo Bielsa. Mejoraron la segunda parte y Maxi Araujo, exjugador del Puebla, del Toluca, empató el partido. Una buena cantidad de jugadores de Liga MX o que estuvieron en Liga MX. Araujo, Cáceres, Brian Rodríguez, Aguirre, Viñas. Pero bueno, Uruguay desperdicia la oportunidad que le había dado el resultado de España. Egipto jugó un gran, gran partido. Y al final, en el cumpleaños de Mohamed Salah, su gran figura, terminó empatando a uno con el conjunto de Bélgica. Muy bien los egipcios, la verdad jugaron bien al fútbol y tuvieron arrumbado al conjunto belga que no terminó funcionando. El primer gol lo pone Achaour a los 19 minutos y ya entró apenas al campo el veterano Lukaku, Romelu Lukaku, y empujó por ahí en un centro todo su tonelaje, su físico que es impresionante. Minuto 66, Hani empuja la pelota, autogol, y con eso el equipo de Bélgica logró rescatar un empate. Y de ahí nos vamos a Los Ángeles, donde se enfrentaban Irán y Nueva Zelanda con todo el morbo que existe alrededor de la selección iraní, el tema de su participación, que no le garantizaban la seguridad, que los obstáculos para que obtuvieran visa algunos de sus integrantes de la delegación, y sobre todo en un espacio, en un terreno en Los Ángeles donde hay mucho, mucho iraní, iraní de la diáspora que ha dejado el país, con cierto rencor o recelo, vaya usted a llamar lo que usted quiera, por el régimen actual de la República Islámica de Irán. Pero bueno, no pasó afortunadamente nada, empataron a dos, fue un gran, gran partido de fútbol, fue muy atractivo. Chus puso al frente a los oceánicos a los 7 minutos, después apareció Rasellán aprovechando un rebote, un balón que quedó ahí botando, puso el 1-1, otra vez Chus pone el 2-1 para Nueva Zelanda y al final un gran remate de cabeza de Mohamed Mojebi pone el 2-2, empatan la selección de Irán y Nueva Zelanda allá en Los Ángeles en el SoFi Stadium. La jornada de hoy es interesante, vamos a tener actividad en el grupo I, Francia, el gran favorito, uno de los grandes, grandes favoritos, Francia, y su equipo impresionante se enfrenta a Senegal en Nueva York. Vaya partido ahí en New Jersey, va a ser un buen, buen juego. Además, Senegal tiene un equipo competitivo, jugó la final de la Copa Africana, la perdió en la mesa con Marruecos, va a ser un buen duelo. Irak El equipo de Irak se enfrenta a Noruega. Parece, puede ser un buen partido. La oportunidad de ver a Erling Haaland, el futbolista del conjunto de Noruega y del Manchester City. El juego se va a celebrar en Foxboro, allá en el Gillette Stadium en Foxboro, Massachusetts. A las 7 de la noche, tiempo de México, Argentina aquí en Kansas City contra Argelia. Prácticamente tiene el mismo medio campo Scaloni que tuvo en el 2022 cuando fueron por tercera vez campeones del mundo. Pero bueno, Messi es más viejo, obviamente, tiene 38 años de edad, ya no juega en las grandes ligas europeas, así que habrá que ver cómo descansa este equipo en el gran astro del fútbol de todos los tiempos. El único que no está, tendrán que suplir a ese jugador que es el Fideo Di María, que dejó a la selección y que anda todavía bastante bien con el Central, Rosario Central allá en Argentina, pero es quizá el único cambio de los héroes argentinos del 2022. Y ya por la noche, la selección de Austria, sí, Austria, enfrenta a la selección de Jordania. El partido se va a celebrar en San Francisco, California. Allá se juega este partido entre austriacos y jordanos. Jordania también un debutante dentro de la Copa del Mundo. Así que interesante la jornada. Todavía falta por presentarse mañana miércoles Portugal, Inglaterra, Croacia, Colombia, Uzbekistán, que van a jugar mañana por la noche en la cancha del Estadio Ciudad de México. Lo que tenemos desde Kansas City, muchas gracias, los esperamos con todo el equipo, a las 3 de la tarde, MBS Deportes. Estaremos con toda la información, los comentarios, análisis de lo que sucede en la Copa Mundial 2026. Te mando un abrazo, Luis, saludos, buenos días para todos.
0: 8:04, gracias David Faitelson por la información deportiva y cómo va avanzando este mundial. Hay varios temas muy interesantes. Bueno, la primera es que me están regañando en el 5640-05-1025, tienen toda la razón, lo dije mal, es Gangnam Style. Yo no sé qué dije, pero bueno, es que sí, mi pronunciación es muy mala en eso. Gangnam Style. Qué buen oído, por cierto, le mando un abrazo ahí a Pablo y Jaime, que nos escuchan desde Dallas, Texas, que nos dicen, a ver, repítelo bien, no, tienes toda la razón, gracias. Otra cosa que yo le quería comentar y que a mí me parece bien interesante, políticamente hablando, es el tema de la bandera monárquica de Irán. Irán hoy es una república islámica, pero antes no lo fue. Le quiero recomendar con el corazón un libro y una película, es una película de caricatura, de hecho. Se llama Persépolis. Si tiene usted oportunidad, véala. Es una cosa hermosa porque habla de esa transición de la Irán democrática, diversa, pluricultural, a la Irán que tomaron los ayatolás, a la Irán que bueno, hoy reprime, desaparece, mata. Se habla, sí, de esta invasión, manera desproporcionada de Estados Unidos contra Irán. Sí, eso es cierto. También es cierto que los ayatolás han matado solamente en una semana de protestas a más de 30.000 personas. Todo eso ha pasado. Irán no es democrático. Irán hoy es totalitario y es un régimen oscuro, quizá uno de los más oscuros que actualmente están en el planeta. ¿Y por qué tiene que ver esto con el mundial? Porque un juez en los Estados Unidos ha prohibido que los iraníes utilicen la bandera monárquica. ¿Cuál es la bandera monárquica? Esta bandera que estamos viendo en la pantalla. Es la bandera de León, que de hecho tiene mucho que ver con la cultura persa, que es la bandera de la libertad. ¿Y qué bandera es la única que va a permitir la FIFA y un juez de Los Ángeles? Pues la bandera de los ayatolás. Entonces, bueno, eso ha llamado poderosamente la atención. Otra cosa que también a mí me llamó mucho la atención fue un jugador. Bueno, un jugador es un tipo, entiendo que es una especie de árbitro, ¿no? Es un árbitro que checa ahí el VAR o algo por el estilo, el video. Bueno, de repente lo toman en cámara y el imbécil hace un símbolo de odio. Uno diría, ay, es una tontería. No, pero sí es claramente un símbolo de odio y lo hace adrede. Además, él ya aceptó también que, bueno, pues era una broma. ¿Cuál es este símbolo de odio de supremacía? Es una cosa que usted va a decir, es una tontería, pero no, la verdad sí, sí tiene mucho, más en estos momentos tan complicados que estamos viviendo, en donde hágase de cuenta que junta el pulgar y el dedo anular, como si fuera una O, hágase de cuenta, no me vayan aquí a funar porque estoy haciendo el símbolo, es nomás para explicarlo. Sí, yo no estoy haciendo ese símbolo, no me vaya a funar usted, que este es el símbolo de supremacía blanca y me van a funar, pero bueno, si me está viendo a través de la tele, ese es el símbolo, se estiran los otros dedos, y eso dentro de la supremacía blanca significa como una especie de ok, y es un símbolo de odio. Y este baboso, pues lo hizo en una transmisión internacional. Se le hizo fácil, pensó que nadie lo iba a notar, y bueno, pues ahora parece que no va a volver a arbitrar nada en su vida. 8:07, nos vamos a una breve pausa y regresamos con más. Estamos aquí en MBS Noticias. Hay mesa de debate y vamos a platicar sobre la CENTE. ¿Qué hacemos con la CENTE? ¿Qué opina usted? Regreso.

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6: 4 millones de niños de primaria. A menos de un mes de concluir las clases, la falta de acuerdos entre el gobierno federal y la coordinadora amenaza el cierre del ciclo escolar 2025-2026 para alumnos de educación básica. De acuerdo con la SEP, Oaxaca concentra la mayor afectación, con más de 10.000 escuelas cerradas, seguido de Chiapas, Zacatecas, Guerrero y Michoacán.
0: Milenio.
6: En prisión preventiva, 9 de cada 10 detenidos en 12 meses. Entre abril de 2025 y abril de 2026, la población penitenciaria en México creció en más de 21.000 personas, un ritmo récord, con más de 90% de ellas en espera de juicio.
0: Reforma.
6: Multan a Bienestar por fallas en controles. Alega banco afectación a su honor. Omitió implementar medidas en registros tendientes a evitar delitos de terceros.
0: El financiero.
6: Acuerdo de paz Estados Unidos-Irán inyecta optimismo en los mercados. Repunta más de 3% el Nasdaq. El crudo amplía su caída.
0: El economista.
6: Consumo pierde ritmo en mayo, revelan ventas en tiendas en TAD. El dato del quinto mes fue inferior al del mismo mes del año pasado, cuando las ventas a tiendas iguales fueron de 10.3%.

0: 8:13, ya estamos aquí en MBS Noticias, bienvenidas y bienvenidos. Qué gusto me da poderlos saludar a todos y hoy hay mesa de debate. Vamos a platicar de la CENTE, bueno, esa es la idea, pero ya sabe que aquí siempre terminamos platicando de muchas otras cosas más y debatiendo muchas otras cosas más. Saludo con mucho gusto a Laura Ballesteros. ¿Cómo estás, Lau? Qué
1: Hola,
0: gusto verte.
1: Hola, Luis, muy buenos días.
0: Vienes de verde.
1: Buen martes, venimos apoyando como siempre a la selección.
0: Oye, está padre la
1: y
0: chamorra.
1: Ojalá el mundial se lleve a las calles, ¿no? Porque impagables estos boletos para entrar a los estadios. No,
2: pero en la selección, el mundo. Naranja parece la Costa de Marfil, pero bueno.
1: No, bueno, no seas envidioso que la estaba chuleando al principio. Y oye, un saludo a papás, a mamás que están llevando niños a la escuela. Saludo a los papás está porque bien. Me decían los papás, nosotros también los llevamos a la escuela, somos papás luchones y estamos en MC promoviendo las licencias de paternidad, el aumento de las mismas, así que bueno, ya lo platicaremos.
0: Gracias, es Laura Ballesteros de MC, está aquí con nosotros también Arturo Ávila de la 4T, ¿cómo estás, Arturo?
3: Luis, Qué gusto saludarte, por supuesto saludar a la gente que nos escucha, ya la compañera y al compañero que están en esta mesa de debate. Decirte que, bueno, Laura decía, ojalá y el mundial se lleve a las calles, bueno, quién sabe dónde vio el primer partido, yo lo vi en el Zócalo. La verdad es que un partidazo.
0: ¿Entrar?
3: Sí, sí pude entrar, me fue muy bien, la verdad.
2: 100,000 personas tratando de entrar.
3: Se entró por y entramos todos. Y
0: pero
3: estuvo
0: VIP
3: muy
0: tú,
3: cómodo.
0: ¿Un poquito,
3: no, yo no soy VIP, no ya quisiera no, yo ser VIP. VIP los que fueron
0: a la. ¿A qué hora te formaste
3: VIP
0: en el FanFest?
3: VIP los que. Ahí estuve formado. Es más, hay videos. Si te subes a mis historias, hoy vamos a publicarlas. Bueno. Vamos a publicar todo el recorrido
0: no,
3: que hicimos.
0: Pero sí, que muy temprano,
3: para
0: entrar FanFest.
3: Para que sepa.
0: Porque ni siquiera sabíamos si lo iban a abrir o no.

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1: Lo que han podido vender con los narcos del bienestar en estos últimos días que tomaron por asalto el centro histórico las protestas. Y bueno, pues qué bueno que algunos mexicanos hayan podido, como Arturo, estar en el Zócalo. La que no pudo estar fue la presidenta. La presidenta se tuvo que ir a refugiar al Deportivo Los Galeana, a la GAM. Clarita Brugada tampoco estuvo en el Zócalo. Después, cuando Clarita Brugada se le ocurrió ir al desfile del Mundial y fue abuchada y recibida con mucha calidez por el pueblo sabio, pues entendimos por qué la presidenta no fue al estadio, porque la presidenta no fue al Zócalo y se fue a meter con Giancarlo a un evento 100% partidista a la GAM. Seguramente la presidenta pues ya había departido todo lo necesario en el castillo de Maximiliano de Habsburgo la noche anterior. La misma presidenta que dice que no tiene por qué codearse con los de arriba, pero se dio el trato de María Antonieta ahí en el castillo de Maximiliano la noche previa.
2: Gracias, gracias Federico Doring. Y bueno, pues justamente es el tema, la CENTE y lo que vamos a hacer o no vamos a hacer con la CENTE, lo que va a hacer el gobierno y todos los problemas que hay alrededor de todo esto que sí se enmarcan pues en esta apertura de la Copa del Mundo. ¿Cuál es la postura del gobierno hasta el momento? Entiendo que la presidenta ha dicho que va a hablar con cada uno de los maestros, un poco complicado que logre tener una comunicación tan directa con cada uno de los maestros, pero pues al final de cuentas dice no quiere ser Díaz Ordaz, no quiere reprimir, habla de contener también, no sé si se ha logrado o no una contención. Te pregunto, Arturo Ávila, ¿cómo lo ves? ¿Qué está pasando con la CENTE y el gobierno de México?
3: Bueno, a ver, antes de ir con la CENTE, algo que me parece muy importante, hoy es un día que me parece que la oposición se encuentra completamente descompuesta. Y se encuentra descompuesta porque hay una encuesta que publicó De Las Heras. No es propagandística como las encuestas de Samuel García. No es propagandística como Massive Caller.
4: Reforma y el Norte son propaganda Samuel García.
3: No es propagandística. Vaya. No, hay otras encuestas que ha publicado. Seguramente no estás al tanto. No
4: me refiero a esas.
3: Pero bueno, sigo adelante. De Las Heras, digo, a lo mejor no lo sabían quien nos está escuchando, pero es la encuestadora que mejor tuvo el pronóstico de las elecciones de 2024. Mientras Massive Caller daba por ganadora a Xochitl Gálvez, De Las Heras dijo con contundencia, incluso parecía para muchos que era enorme la ventaja, le dio exactamente el resultado. Bueno, Rodrigo De Las Heras acaba de publicar una encuesta en donde pregunta, ¿con qué partido se identifica? Hace unos días, 47% con Morena. En segundo lugar, con el 11% allá en el fondo, ¿no? El PRI. Al tercer lugar se fue el Partido Acción Nacional. En el cuarto lugar, muy lejano, muy, muy lejano, ¿no? Después de los terribles gobiernos que tiene Movimiento Ciudadano en Jalisco y en Nuevo León. Pésimo el de Nuevo León, ¿eh? Qué bárbaro, qué forma de gobernar un estado, ¿no? El 4%. Pero por si fuera poco, fíjate, volveríamos a tener, sin duda, la mayoría absoluta en el Congreso. Si este domingo hubiera elecciones para diputado federal, ¿por qué partido votaría? Bueno. 44% por Morena, ¿no? Nada más muy rápido. 9% por el PRI, 9% por el PAN,
2: ya,
3: ¿no? 7% por MC, 5% por el Verde y 2% por...
2: Oye,
3: por
2: a PT. Mucha gente que no le han preguntado, querido Arturo, y que nos está escribiendo aquí en el WhatsApp, y mucha gente siempre nos dice, a mí nunca me preguntan las encuestas, bueno, ya sabemos el tema, pero están muy enojados con el asunto de la CENTE. ¿Qué va a hacer el gobierno con eso? Ahí los tienen bloqueando las calles, comerciantes desesperados, los capitalinos ya no aguantamos.
3: Primero, no seguir exagerando en la lógica de que está desquiciado el tema y que eso iba a acabar con el Mundial. Creo que la gente en México ha dado una enorme demostración de que al margen de los deseos, ¿no?, que tenían muchas personas de que nos fuera mal en este Mundial, pues no va a suceder. Segundo, seguir negociando con ellas y con ellos. Me parece que cualquier reclamo que hagan los titulares de las representaciones sindicales de los estados en materia de educación y en materia magisterial, pues tiene que escucharse, ¿por qué no? Ahora, ¿en qué consideraciones? Lo primero que habría que decir es, oye, ¿qué ha pasado? El otro día tuvimos un debate, Federico y yo, en otro espacio. Y entró uno de los líderes, justamente, de la CENTE. Y hizo reconocimientos explícitos, ¿eh? Ahí están en mis redes sociales. Uno, reconoció que nunca se les ha aumentado el salario como ha sucedido con el gobierno de la transformación. Nunca. Bueno, a ver, para

0: que se entienda, ¿no? Ganaban con Vicente Fox 4,582 pesos. A septiembre de 2026 ganan 20,351.
1: O sea, hace 20 años.
0: La meta de nuestro gobierno, sí, incluso si lo traes a 26. Valor. Si lo traes a valor presente neto, los últimos dos años traen un 19% de incremento contra una inflación, bueno, que es de la mitad.
1: Gracias, Arturo. Regresamos. No, es que ya. Cerramos. Es que te aventaste tres minutos hablando de la encuesta de las eras, Arturo.
2: Que nadie preguntó.
1: Pero bueno, nada más cierra rápido para darle la ronda.
0: No les gusta, pues.
1: Cierra, Arturo.
0: No, cierro diciendo que las mejores condiciones de trabajo las reconoce la propia CENTE, las ha dado nuestro gobierno. Independientemente del reclamo que tengan del sistema de pensiones que fue modificado por Felipe Calderón en el 2007.
1: Gracias, Arturo Ávila. Y la de la 4T. Federico Doring.
3: Sí, bueno, pues la verdad es que qué espectáculo, ¿no? Estas machincuepas de Arturo para evadir la respuesta. Casi te habla del clima para no responderte la pregunta original. La pregunta original es qué va a hacer el gobierno, y el gobierno no tiene zorra idea de qué hacer. Mira, esta es una caricatura muy buena que ilustra lo que está sucediendo con la CENTE. La CENTE es esta engendro creado por ellos. Varios argumentos. Primero, en el sexenio anterior, cuando el narco López Obrador era presidente, nunca les ofreció dar marcha atrás a la reforma del 2007. Este tema de hoy día no era un tema del sexenio anterior, porque ni siquiera él se atrevió a ser tan irresponsable como lo hizo Claudia en la campaña del 2024. Dice aquí, en su desesperación, Arturo, no, es que no hay ningún conflicto. Pues no se enteró que la presidenta tuvo que cancelar su visita a Zacatecas el fin de semana porque no había condiciones para poder pisar Zacatecas. Por eso se fue a refugiar en San Luis Potosí. Eso es un dato súper revelado. Y lo que está pasando con la gente es lo mismo que le empezó a pasar hace muchos años, cuando Arturo todavía no empezaba a perder elecciones en Aguascalientes, a Ulises Ruiz con la APO en Oaxaca, que era un conflicto magisterial. Y se desbordó en un conflicto de ingobernabilidad. Yo termino volviéndole a dar las gracias a Arturo, porque aunque no lo creas, le he estado agradeciendo últimamente. No sus comentarios tampoco inteligentes, pero el que venga él y yo vea a Claudia Sheinbaum, a Mario Delgado, a Martí Batres y a todo el coro de narcos del bienestar defendiendo desaforadamente la reforma de pensiones de Calderón del 2007, que yo voté cuando fui senador por la Ciudad de México, no me da más que agradecimiento. Así los quería ver, moralmente derrotados, intelectualmente abatidos, y teniendo que reconocer hoy día que la reforma de Calderón es tan buena, que ellos mismos ahora la reivindican porque saben que su derogación es completamente inviable. Así que, pues gracias, síganle como van, hablando bien de la reforma de Calderón y defendiéndola desaforadamente, Arturito. Así nos queríamos ver. Gracias.
1: Muchas gracias, Federico Doring. Vamos, Laura Ballesteros, ¿qué ves con este asunto de la CENTE? Además, tú que estás en las bicis y todo, pues vas viendo todo el conflicto que han generado estos tipos los últimos 15 días.
4: Qué bueno que mencionas justo cómo se ve la calle y se vive la calle desde el uso de transporte público, el uso de la bicicleta. Uno de los grandes problemas que tienen nuestras ciudades, y la Ciudad de México no se salva, es que los políticos no se bajan de sus camionetas blindadas y de sus coches, que ven la ciudad y a sus habitantes desde el espejo retrovisor. Entonces no saben las cascadas que se viven en el metro de la ciudad, no saben las inundaciones que se viven cuando quieres agarrar desde el paradero un camión y no pasa, no saben lo que sucede cuando estás en la bicicleta y vienes desde Iztapalapa y te caes en un cráter porque no se les ha ocurrido pavimentar.
3: Pero eso no se corrige con ajolotes.
4: Entonces, sí es importante, pues mira cómo está la ciudad, ¿no? Ya llena de ajolotes, pero lo importante es que sí hay que vivirla a nivel de ras de la tierra. A ver, tres temas muy rápidos, muy rápidos. Primero, el 27 del mes anterior, o sea, hace unos días, se publicó una encuesta por El País, hablando de encuestas, porque es que la verdad a mí me genera pues mucho pesar con la gente que nos escucha, estos ánimos triunfalistas de Arturo con encuestas, cuando los problemas de la calle nos están golpeando a todos los días, son rompedores, las madres buscadoras en las calles, sí, claro, las manifestaciones, los maestros en las calles y no en las aulas porque el gobierno no les cumple, la infraestructura de la Ciudad de México absolutamente rebasada y reventada. Y en estas encuestas lo que nos dicen justamente es que la gente está viendo un ánimo de cambio en términos de pues popularidad en los actores políticos. No me gusta hablar de ella, pero hay que decirlo porque hay que contrastar también con lo que las mentiras que Arturo pone en la mesa. Y el partido que menos negativos tiene es Movimiento Ciudadano. Hay una pregunta expresa de Encol en El País que dice, ¿por cuál partido usted nunca votaría? El PRI tiene el 49%. Morena el 22%, el PAN 16%, Movimiento Ciudadano tiene solo el 3%. Es decir, esto sí es resultado de buenos gobiernos. Ahora hablaré de ellos por el contraste que hay con la mala infraestructura de la ciudad. ¿Por qué digo que el Mundial se juega en las calles y no en el estadio? Y eso se lo dijimos a Clara Brugada aquí en esta mesa contigo. Y parece que la provocamos, pero para mal, porque en lugar de tener una infraestructura de primer nivel para alegarle a la gente, vino a maquillarla, a tirar el dinero de todos y hacer una infraestructura charra que a nadie le sirve. 550 canchas de fútbol en Jalisco. La inauguración de la línea 5 que conecta el aeropuerto con toda la zona metropolitana en Jalisco también. En Nuevo León tenemos el Parque del Agua, que costó lo mismo que costó el Jardín Flotante de Clara, pero a diferencia del Jardín Flotante de Clara, que además, otra vez, lo que es increíble es que costó lo mismo, parque de Nuevo León tiene captación y almacenamiento de agua pluvial, tiene biofiltros y cisternas, tiene un jardín botánico, tiene una pista para correr de casi 2 kilómetros, tiene una capacidad para albergar un auditorio de 5,000 personas y 7 lagos y humedales. Yo no sé eso, cómo se ve en el jardín que entregó Clara, que no tiene absolutamente nada que ver. Les vamos a poner las imágenes más adelante, después, en los videos de Desdoble. Pero ahí es donde decimos por qué el Mundial se debe de jugar en las calles. La gente aprovechó el momento del Mundial para poner al gobierno a negociar sobre un acuerdo que no les cumplieron y que fue promesa de campaña de la presidenta de la República, que fue echar para abajo la reforma del ISSSTE y aumentos salariales. Y es un incumplimiento, Luis, que se da incluso ahora durante el gobierno de Claudia, no solo con no cumplir su palabra, sino con no publicar la ley de salarios dignos, que la tiene congelada Morena en el Senado de la República. Ya la aprobó el Congreso Federal, casi todos los congresos estatales, para aumentarle el salario a profesores y maestros, policías y personal médico, y no la han publicado porque no la quieren hacer válida. Entonces, la gran pregunta es, ¿quiénes están detrás de la gente? Estos actores de Morena que sabemos que están totalmente vinculados con ellos. Gracias. ¿Y cómo toman de rehén al país para sus propios objetivos partidistas, donde se chantajean ahí con los derechos de todas las personas en las calles?
1: Gracias, es Laura Ballesteros de MC. Arturo Ávila.
0: A ver, para la gente que nos escucha, en 2007, cuando Felipe Calderón, el narcopresidente, gobernaba este país, lo que hizo con los trabajadores fue quitarles el derecho garantizado de la pensión. Y esta fue la famosa reforma a la ley del ISSSTE, ¿no? La edad de jubilación se disparó. Antes de la reforma, las maestras y los maestros, Luis, podrían jubilarse con 25 años de servicio. Y los maestros con 30. Y ahora es hasta los 65 años de edad. Digamos que este es el enorme conflicto. Lo que no se dice, o lo que no quiere decir Federico Doring, es todo lo que ha cambiado para las y para los maestros. Primero, tienen un salario en términos netos, ¿no?, el más alto que han tenido en toda la historia, con una meta de 25,000 pesos mensuales. Segundo, en el 2020, Andrés Manuel López Obrador reformó que el 51% de las comisiones que cobran las Afores sobre el monto total de lo administrado pasara a la mitad, es decir, del 1.11% al 0.53% en 2023. Fíjate, estamos hablando de una segunda reforma en 2024 al Fondo de Pensiones que transforma el esquema de pensiones mexicano. Y lo que permite es que las cuentas individualizadas se den como una aportación complementaria para igualar al 100% del último salario del trabajador, con un tope de 17,886 pesos. Pero no solamente eso, viene otra reforma, otro decreto que permite que la edad de jubilación vaya bajando, ¿no?, de forma gradual, año con año, ¿no? Y esto lo que está permitiendo es que ese derecho que se había perdido se vaya recuperando. Ya. Fíjate, en 2025-2027 va a haber una edad mínima de jubilación de 56 para mujeres y de 58 para trabajadoras. Pero de 2034 en adelante, es decir, me voy a brincar los demás por cuestión de tiempo, estamos hablando de que va a reducirse a 53 y a 55. Entonces, no puede hablarse de un todo, ¿no?, de un blanco y negro. O sea, es decir, hoy viene Federico a decir, es que defienden la reforma. No, es pésima reforma, pésima, ¿no? ¿Por qué? Porque en ese momento tenías maestros mal pagados, no tenías las mismas condiciones, no tenías becas, no tenías programas de bienestar, no tenías el incremento del salario, no tenían lo que tenían. Entonces, comparar peras con manzanas es un insulto para el magisterio que nos escucha el día de hoy, y que el otro día en su cara se lo dijeron, los de la CENTE le dijeron a Federico, no, Federico, nosotros estamos en mejores condiciones con este gobierno que con cualquier otro. O sea, sí tenemos una exigencia, sí queremos que se abrogue la ley del ISSSTE, sí lo dijeron en esa mesa, pero reconocieron que nunca se les había tratado mejor que con nosotros.
1: Pues sí, los han tratado muy bien, a quien han tratado muy mal es a toda la ciudadanía. Solamente una pregunta, porque se repite mucho en el auditorio, ¿por qué se los prometieron, Arturo, si no se pudo cumplir?
0: La propuesta
1: abrogar
0: de campaña.
1: La ley del ISSSTE, sí.
0: No creo que haya sido una propuesta de campaña.
1: Tenemos el audio.
0: A ver si podemos poner.
1: Tenemos el audio, por favor, de Claudia Sheinbaum. 14 de abril 2024.
0: Vamos a poner.
1: Ahorita lo ponemos,
0: por favor.
1: Sí, tenemos aquí el audio, pero ¿por qué lo prometieron?
3: Propuso dos cosas. La del 2007 y la que no publican en el Senado, que llevamos dos años peleando por que se haga la declaratoria de policía.
4: Es de la que hablo, de la ley del salario mínimo.
1: Ahorita te ponemos el audio, lo estamos buscando aquí.
0: Claudia propuso.
3: Habla de las dos.
0: Se propuso quitar el USICAM.
1: No, ahorita si lo ponemos. No, ahorita lo ponemos. ¿No? Nada más a ver si lo localizamos aquí rápidamente. Ojalá. Mientras lo localizamos, Federico Doric.
3: Sí, bueno, a ver, pues sí, sigue aquí haciendo la parodia política, Arturo. Fíjate todo lo que dijo. Primero, tan lo que yo digo es tal y como yo lo digo, que quienes dijeron que no puede discutirse en las mesas estatales, el único tema que no se va a someter a discusión es la reforma del 2007. Primer argumento para Arturito. Segundo argumento para Arturito. Él no entiende nada de lo que habla, porque pues no estuvo ahí. Bajo el régimen anterior, porque solo te habló de edades. Fíjate, ¿tú qué edad tienes, Luis?
1: 43 años. Me veo mucho peor, pero...
3: Ese no es el tema. El tema es que en la reforma anterior, cuando no había una edad mínima de retiro, en un país con expectativa de vida de 77 años, como ya es México, había maestros que se retiraban antes de los 50.
1: Sí,
3: porque
1: claro.
3: Si entrabas a los 22 y cotizabas 28, a los 50 ya te retirabas. El resto del país, no importa a qué te dediques, no tienes jubilaciones a los 50 años. Tienes que llegar a una edad mínima de retiro y tienes que cotizar un mínimo de años. El sector más benévolo de pensiones del país se lo dan ellos a esos maestros, porque son sus votos. Compara el trato a esos maestros que votan por ellos con los extrabajadores a los que les fueron a robar sus pensiones. Por eso tuvo que rectificar Sheinbaum, porque mintió Raquel Buenrostro, y la cifra de lo que ella gana no son 140, sino 230, como yo lo probé en tribuna. Por eso viste que la semana pasada Pemex dijo, no, sí les estaba robando no solo en retroactividad, sino estaba robando porque la mitad del salario real de la presidenta terminó en 140. Entonces, ¿por qué todos los mexicanos en el sector público, todos y en el sector privado, todos estamos en un esquema de cuentas individualizadas? Te vas con lo que tú ahorras.
1: Con tus
3: ¿por
1: amores.
3: Qué deberían ellos, y que no sea todos, porque Federico, votan por Morena, o sea, tener un trato
1: pero
3: preferencial?
1: No todos, no todos. El 55% de este país está en economía informal.
3: Sí, pero, o sea, pero yo hablo de los que que tienen un empleo formal. Esos, su retiro es en una cuenta individual, en función de lo que cotizan de su ahorro.
1: La forma.
3: No, los maestros tienen un empleo formal, no están en la informalidad. Dentro de la formalidad, ¿por qué tendrían que tener ellos un privilegio que no tenga ningún otro mexicano, ni en el sector público ni en el sector privado? ¿Por qué tendríamos nosotros que de nuestros impuestos y de nuestros ahorros, porque se quieren meter, como le dijiste tú aquí al maestro, se quieren meter a tu Afore privada, a robarte de tu Afore privada para copetear esta jubilación que no alcanza las finanzas públicas? Y de eso no dicen ni pío, de eso callan como momia. Te dijo aquí al aire que quería meterse a tu Afore privada el maestro para que le copetearan lo que no le pueden dar con los ingresos caídos de la economía mexicana. Entonces, ellos deben de tener un trato igual para todos. ¿Por qué tienen este trato preferencial? Porque son votos de Morena. Por eso lo decía un poco aquí la representante de Costa de Marfil, ¿no? A las madres buscadoras, como no las ven como un voto
4: y
3: potencial.
4: Sí, como si eso fuera malo, ¿no?
3: No, nada, no, pues al contrario, yo te estoy celebrando porque pienso uniformada. Pero bueno, a la gente.
1: Ya.
3: Diálogo, diálogo, diálogo y diálogo, más diálogo. A las madres buscadoras, ¿en qué mesa? Si hasta las están criminalizando a priorísticamente, ahora van hasta ver quién está detrás de... ¿Y por qué nunca han investigado quién está detrás de todos estos contingentes de la gente? Porque no es como que vienen con viáticos de generación espontánea aquí en la Ciudad de México.
1: Atrás. Gracias, Federico Doring. Tenemos ya el audio, gracias aquí a la producción. Lo escuchamos y bueno, lo ponemos aquí también porque sí quisiera conocer la reacción, Arturo. Escuchemos.
2: Vamos a apoyar también al Magisterio Nacional para garantizar que su salario mínimo sea equivalente al salario medio del IMSS. Eso significaría este año alrededor de 17,000 pesos, porque hay algunos que ganan menos. Además, vamos a echar para atrás la reforma a las pensiones del 97 y del 2007, que condenaron a los trabajadores y trabajadoras del Estado y afiliados al Seguro Social a pensiones de miseria. Eso quedó atrás con el neoliberalismo. Nosotros pensamos en los trabajadores y trabajadoras de México.
1: 14 de abril, año 2024.
0: Arturo, no, la respuesta. Mira, apoyar al magisterio con un salario mínimo que sea en promedio de 17,000 pesos, ya está por arriba. Promesa cumplida, para empezar. Uh-huh. No, con eso empezamos, ¿no? Promesa cumplida. Pero no solamente eso. Los maestros, ¿no? Hoy cobran de comisión de Afores menos de la mitad de la comisión, que representa un ahorro. Fíjate, antes se jubilaba un profesor con 4,320 pesos, uno que ganaba 16,000 pesos, y hoy se jubila gracias a esa reforma con 8,800 pesos. Digo, esto es importantísimo para cualquier gente que nos escucha. Hoy un profesor de 60, 65 años o una maestra de 60, 65 años, ¿cuántos crees que hay en esta condición? Más o menos, ¿qué porcentaje crees que hay en esta condición? El 45%. Estas personas tienen una beca adicional para adultas y adultos mayores, universal, tú la conoces perfectamente bien, que es un ingreso adicional para cualquiera de ellos. Pero no solamente eso, los nietos de estos profesores, maestras y maestros, reciben una beca Rita Cetina, 1,900 pesos bimestrales para sus nietos. Y también para sus hijos, que pueden estar en Jóvenes Construyendo el Futuro, reciben el equivalente a un salario mínimo y se incorporan a una actividad productiva. Y también estos maestros, si están en el programa de pensión para adultos mayores, reciben el programa Salud Casa por Casa, que hoy censa cualquiera de ellos. Y sí, efectivamente me parece que se ha abrogado esta legislación en cierta forma y sigue caminando. Primero, ¿no? Al reducir con el decreto la edad de los pensionados, está cambiando la condición de la reforma al artículo 10 de la ley del ISSSTE. Sin duda, es una reforma directa al artículo 10 de la ley del ISSSTE. Es decir, ¿qué pasaba antes con la reforma de Felipe Calderón? ¿No? Se les quitaba la posibilidad de jubilarse a tantos años. Hoy, gradualmente, de forma razonada, de forma pensada, lo estamos haciendo. ¿Qué más estamos haciendo, no? Que va a favor, digamos, de esta legislación que tiene que ver con la ley del ISSSTE, pues estamos logrando también un esquema de pensiones mixto, ¿no? Que mantiene cuentas individualizadas y que tiene un salario tope de 17,886 pesos.
1: Desde la perspectiva que tú nos planteas aquí, en los hechos, se va cumpliendo. Estaría derogada reforma, aunque no lo está.
0: Se va cumpliendo. O sea, primero empezó a decir la doctora, vamos a tener un sueldo de tal promedio, cumplido. Ahí están hoy.
1: Va arriba de 17,000, dices.
0: Voltea a ver todos y vamos a llegar a 25,000. Histórico, lo que nunca había pasado. En los últimos dos años, incrementos del 19%. Y después me dices, oye, ¿qué implicaba la ley del ISSSTE? Bueno, implicaba, primero, a ver, lo que te piden los maestros y maestras es la edad de jubilación, artículo 10 de la ley del ISSSTE. ¿Ha cambiado? Sí. ¿Hicimos un decreto? Sí. ¿Va a disminuir gradualmente este decreto la edad de jubilación? Sí.
1: Bueno, gracias, Arturo Ávila. Laura Ballesteros, yo quiero también conocer tu opinión, pero también preguntarte un poco, pues conviene ser maestro de la gente, ¿no? O sea, digo, porque la gente que está afuera, que como decía Federico hace un rato, no tienes estas jubilaciones, no tienes estos derechos, pregúntale a los comerciantes del centro histórico, hemos platicado ya con varios de ellos, están muy molestos, la gente está muy mal, personas no pueden llegar ni al hospital, pues conviene ser maestro de la gente en este país.
4: Pues es que conviene ser maestro de la gente en este país como parece que conviene a ellos ser militantes de Morena, porque no puedes separar una cosa de la otra. Claro que hay que poner sobre la mesa la crisis de educación que tiene el país, cuando de cada 10 escuelas, 8 no tienen una infraestructura siquiera para aguantar una lluvia, o que no tienen la capacidad de tener agua potable para los niños, pero por el otro lado están inundados cuando cae un chubasco. No me estoy yendo a Oaxaca, estoy hablando de la Ciudad de México. Es más, estoy hablando de la Benito Juárez, donde cada escuela donde uno visita, todas y cada una están quejándose hoy de la crisis que tienen de infraestructura para poder trabajar con los niños, desde computadoras, papel de baño o goteras no atendidas. La CENTE no solamente es un movimiento de maestros, que en algún momento así sucedió, es un movimiento político electoral. Si no lo concebimos así, va a ser muy difícil poderle hacer frente a las mentiras de Morena. La CENTE ha sido aliada estratégica durante muchísimos años de Morena y especialmente de Andrés Manuel López Obrador en fuerza, por ejemplo, en Oaxaca, ¿no? En Chiapas, donde sabemos que tienen una fuerza electoral tremenda. Esta movilización de presión política por acuerdos internos no cumplidos en Morena las están trayendo a las calles de la Ciudad de México. Por eso lo digo y lo repito. Este chantaje de Morena al no tener control sobre su propio partido, porque hubo cambio de dirigencia, pero pues las cosas siguen igual de mal, lo llevan a las calles y toman de rehén a las personas. Daños milmillonarios por la toma de casetas, por la toma de Reforma, por la toma de las calles y también porque pues los maestros no están yendo a enseñarles a los niños. Ojo, esto no quiere decir que los maestros en la calle marchando no estén también enseñando. Jamás vamos nosotros en Movimiento Ciudadano a cuestionar la protesta ni la libertad de expresión ni la lucha por los derechos, sin embargo, y menos los laborales. Sin embargo, aquí hay un componente eminentemente político que nosotros le exigimos a Morena que se haga cargo y que deje de estar llevando los chantajes de su propio partido, que está fuera de control, que le golpea a su gobierno y que le impide gobernar, tomando de rehenes a las personas. Quiero retomar de nuevo las muchas crisis que trae todo esto a la Ciudad de México, porque hemos estado ahorcados en los últimos días y las últimas semanas, primero, por estos chantajes y estas manifestaciones que Morena es incapaz de hacerse cargo. Deberían de mandar a Arturo a negociar. Mira, con todos estos datos, viven en Narnia, yo no sé por qué
3: no,
4: se
3: quejan.
4: No, le
3: va a ser que a Cravioto, ¿no? Con las malas buscadoras.
4: Nada más, o sea, con todo este maravilloso escenario que está planteando Arturo, yo no sé por qué siguen manifestándose.
0: Pregúntale a qué Federico.
4: Pues ojalá vayas a resolver el problema porque les toca. Ahora, número dos, la crisis que tiene la Ciudad de México por la falta de infraestructura. De nuevo, una jefa de gobierno que no entendió que el Mundial se jugaba en las calles para darle un legado a la gente. Yo escuché a Arturo desde su primera participación hablando del partido y que no le salió y que el ánimo, como si lo efímero de un pinche partido de fútbol le fuera a traer a la gente de la Ciudad de México un cambio de veras en la infraestructura que necesita. Eso es lo que ellos no entienden y ese es el malestar y por eso la bucharon en la calle.
1: Gracias, Laura Ballesteros. Vamos a una última ronda. Federico Doring.
3: Sí, bueno, agradecer todas las peroratas de Arturo porque no hizo más que confirmar lo que dije. Te dijo todo como había decreto, les están quitando años de cotización. Le están dando a los maestros de la CENTE, porque votan por ellos históricamente, el trato que no le dan a ningún otro mexicano, a ningún otro empleado del sector público, a ningún otro, ni a los médicos que salvan vidas, ni a los policías que combaten al crimen organizado, claro, los que no están en las nóminas del Mencho, a ningún otro empleado del gobierno federal le dan esas canonjías. Les dan un trato por encima del que tiene cualquier otro mexicano. Y termino con lo que te dije, porque tú has estado en este micrófono siempre para ser testigo de la historia, lo que hace bien y mal todos. En el sexenio de López Obrador, ni siquiera en el sexenio de López Obrador la gente tenía la petición de la contrarreforma del 2007, porque sabían que era inviable. Tan es inviable que Arturo te dice, a mis maestros que votan por mí, le saco sus decretos para que se jubilen antes. Al resto de los burócratas le robo sus pensiones en retroactividad. El trato es preferencial. Por eso es que no los incomodan. Y por eso es que la presidenta dice, pues ahora vayan y encárguense en los estados. Si van a manejar el conflicto en los estados, como lo manejó Super David Monreal en Zacatecas, trasladándole la visita de la presidenta a Gallardo en San Luis Potosí, pues vamos a seguir en la ciudad todos pagando los platos rotos de una promesa que nosotros no hicimos, que ni siquiera López Obrador les hizo, y que la única responsable se llama Claudia Sheinbaum. Y diga lo que diga, entre más decretos saque, más me da la razón, porque si pudieran echar para atrás la reforma de Calderón, ya le habrían mandado al Congreso, donde les maquilan sus mayores artificiales en 72 horas sus cambios a las disposiciones de este país.
1: Gracias, es Federico Doring del Partido Acción Nacional. Para cerrar, Arturo.
0: Pues acabamos de ver que Federico es la muestra clara de qué opinan los gobiernos del PAN y del PRI, porque son lo mismo exactamente, del magisterio, ¿no? Los desprecian, no creen que hay una deuda histórica con ellos. Es más, en su momento, la política pública era tratar de eliminar la escuela pública, si por ellos fuera que todos pagaran por la educación. Esa es la lógica de los gobiernos neoliberales. Nosotros sí pensamos que los maestros en nuestro país son muy importantes. muy importantes.
3: Tan importantes que ni clases dan. Hay 1,400,000 niños sin clases.
0: Estamos hablando de un 8%, efectivamente, que no representa la mayoría de nuestro país. Estamos hablando de tres secciones que tiene la CENTE y de las cuales ganó la titularidad, pero el resto lo tiene el CENTE. Uh-huh. Y en todos los casos yo digo, y hago un llamado en serio, ¿no? Las y los maestros de veras son liderazgos importantes, referentes muy importantes. No hay que tratarlos con ese desprecio. No hay que caer en ese error. Incluso los reclamos son legítimos y el tema es cómo logras en los derechos que tiene la ciudadanía, por supuesto, que son importantísimos y que nos afectan a todas y a todos, que puedan coincidir ¿no? y que puedan conciliarse y cómo puedes dar soluciones a un país que nos dejaron en la basura estos sinvergüenzas cínicos que hoy vienen a reclamarnos como si ellos no hubieran gobernado antes, ¿no? Nosotros, y con esto concluyo, estamos dando soluciones. Esto se va a solucionar, ¿no? Y las y los mexicanos seguiremos construyendo un mejor futuro, como hoy lo hacemos con Morena.
1: Es Arturo Ávila de la 4T. Y cerramos, Laura Ballesteros.
4: Gracias, qué bueno. Pues entonces publiquen la reforma, Arturo, al salario digno, esta ley que tienen congelada en su publicación en el Senado de la República para que puedan subirle los sueldos a los maestros, a los policías y al personal médico de este país. Dejen de estarle mintiendo a la gente. A ver, quiero hablar de la otra marcha. No quiero desperdiciar tu micrófono tan importante, Luis, de la otra marcha, la de las madres buscadoras.
1: Sí.
4: Que han sido completamente invisibilizadas por el Estado mexicano por siempre, que ahora en manos de Morena se lo toman tan personal, piensan que las acusaciones tienen el nombre y apellido Claudia Sheinbaum, cuando en realidad es contra el Estado mexicano, y ella, como líder del mismo, tiene que hacerse responsable. Los ha tratado con indolencia, con cerrazón y sobre todo con falta de cumplimiento de la justicia y la Constitución. Ayer los recibimos en la Cámara de Diputados, presentaron una exigencia a la JUCOPO para que haya un periodo extraordinario, el ingeniero Carlos Castro y así como Víctimas Unidas, para que haya un periodo extraordinario para que se vote el juicio político contra Rosario Piedra. Maynes también ayer lo decía, el juicio político a Rocha está pendiente, entonces tiene que ser temporada de juicio político en la Cámara de Diputados porque hay una lista de 5 pendientes. Número 2, es importantísimo también decir que lo tiene congelado Morena, no quiere sacar adelante el juicio político contra Rosario por la aquiescencia del Estado mexicano y empieza con ella. Hay una subcomisión de estudios, Luis, que se tiene que instalar, que es la que revisa la procedencia de los juicios políticos. No la han querido instalar, la Comisión de Puntos Constitucionales de Justicia y de Gobernación. No vamos a dejar de luchar y decirles desde este micrófono a las madres buscadoras, a las familias y a los padres, que no están solos, que su dolor es nuestro dolor, que no vamos a descansar hasta encontrar a sus hijos, porque sus hijos son nuestros también, son hijos de un país que ha estado roto por décadas ante una crisis de lesa humanidad, y que ojalá Morena deje este error histórico que está cometiendo de repudiar a quienes hoy les piden justicia y acompañamiento.
1: Gracias, es Laura Ballesteros de Movimiento Ciudadano.
5: Igual nadie
1: me preguntó, pero yo lo sigo sosteniendo, son unos vándalos, la mayoría de ellos, y como se lo dije, y se lo dije en la cara a Pedro Hernández, y lo seguiré repitiendo, muchos de ellos merecen la cárcel. Pero bueno, este es el gobierno que tenemos. 5640-05-1025. Voy de nuevo. 5640-05-1025. Esto nos dijo usted. No me tardo.
6: Oye, Luis, buenos días. Este señor Arturo Ávila, de verdad, no sabe ni dónde está parado. Sigo preguntándome por qué no es capaz de responder las preguntas que se plantean. La verdad es que es deprimente saber que tenemos estos dirigentes, estos políticos que dirigen este gran país. Es una tristeza, es lamentable, es de verdad hace que de verdad uno quiera vivir fuera de este gran país. Saludos.
7: Luis, soy Fernando Chávez, fui maestro. Ahora soy jubilado con una pensión de miseria. Es increíble que el señor ese diga que ganamos 20,000 pesos los maestros actualmente. Es una vergüenza cómo mienten al pueblo. Me gustaría que de veras vieran el cheque de un pobre profesor. Sí hay quienes ganan muy bien, inspectores y gente acercada al gobierno. Desmientan eso, por favor.
8: Hola, Luis, buenos días. Obviamente no voy a decir mi nombre, pero puedo demostrarle a Arturo Ávila que lo que él está diciendo es una mentira. Yo soy docente en el Instituto Politécnico Nacional y no gano lo que él comenta. Yo podría enseñarle mi recibo de nómina para demostrar que lo que él está diciendo es una mentira. Ajá. Aún siendo un profesor de un instituto tan grande como es el Instituto Politécnico Nacional.
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0: 8:54, Citlali Sainz, muy buenos días.
1: Hola Luis, buenos días a ti, buenos días también a nuestros amigos de auditorio. Te comento cómo abren en esta jornada los principales indicadores en Estados Unidos y en México. El Dow Jones Industrial está ganando 0.73%, pierde el Nasdaq 0.37% y en nuestro país el S&P BMV de la Bolsa Mexicana de Valores está registrando un avance de 0.39%. Se cotiza en 68.461.60 unidades. En el mercado cambiario, el dólar en ventanilla bancaria se compra en 16 pesos con 34 centavos, se vende en 17 pesos con 48, el oro se compra en 18 pesos con 23, se vende en 20 pesos con 54 centavos. El precio promedio de la gasolina Magna en la República Mexicana se compra en 23 pesos con 68 centavos por litro, la Rojo Premium ya se ubica en 28 pesos con 47 y el diésel en 27 pesos con 17 centavos. En la Ciudad de México, el litro de Magna se compra en 23 pesos con 81, la Premium en 28 pesos con 72 y el diésel en 26 pesos con 99 centavos. Finalmente pierde la criptomoneda más conocida, el Bitcoin, 0.89%, se compra en 1,131,055 pesos por cada cripto. Luis, es mi reporte al auditorio.
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0: Las 8:59 allá en Sinaloa ha habido una movilización de comunidades indígenas en contra de la planta de amoníaco con inversión alemana. Es una planta con una inversión millonaria. El problema es que sí puede generar contaminantes y que las comunidades indígenas pues están muy preocupadas. Han tomado la planta. Este es un especial de nuestra jefa de información, Diana Alcaraz.
1: La construcción de la planta de amoníaco de Topolobampo en Sinaloa se ha convertido en uno de los conflictos ambientales y sociales más importantes de nuestro país. El proyecto es impulsado por Gas y Petroquímica de Occidente, filial de la empresa suizo-alemana Proman, y contempla producir hasta 2.200 toneladas diarias de amoníaco para la fabricación de fertilizantes. La inversión supera los $860 millones. Aunque recibió autorizaciones ambientales federales en 2014, durante la administración del priista Enrique Peña Nieto, comunidades indígenas Mayoyoreme y pescadores de la bahía de Orihua aseguran que nunca fueron consultadas de manera adecuada, por lo que iniciaron una batalla legal que ya suma más de 12 años. En 2022, la Suprema Corte de Justicia de la Nación ordenó realizar una consulta indígena antes de concluir con el proyecto. No obstante, comunidades indígenas denunciaron irregularidades en el ejercicio.
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0: Por su ubicación estratégica, en Sinaloa somos la puerta al comercio con Asia, el Pacífico y formamos parte del corredor económico del norte hacia Estados Unidos, Canadá y Europa. Ven y enamórate de Sinaloa.
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15: Las 10:02. Gracias por estarnos acompañando en este momento a través del 93.3. Oigan, hoy vamos a estar platicando sobre los hábitos que nos quitan el bienestar emocional. Oye, qué emoción. Quédate conmigo. Qué emoción, digo yo, porque hoy por fin vamos a desmenuzar un poquito lo que probablemente nos pasa a muchos. Así que ya sabes, mándame mensaje a través de WhatsApp 22 93 01 13 84. Yo soy Sam Baby Vázquez, esto es Samantología y empezamos con Belinda y Los Ángeles Azules. Por ella, 10:02.

3, porque hay mucha gente que nos escucha en internet y vive en Canadá, vive en los Estados Unidos, vive en El Salvador. Bueno, toda la gente que nos escribe de Venezuela, de Colombia, muchas, muchas gracias por acompañarnos en estos días. Oigan, hoy vamos a platicar sobre un tema que a veces creo que deberíamos de tener muy en cuenta, pero antes yo quiero saludar a mi gemita preciosa. ¿Cómo estás? Eso, mi gemita, que dormimos, ¿verdad? Que ya es ganancia. Y hablando de dormir, platicaremos sobre los hábitos que nos quitan el bienestar emocional. Híjole, mano, es que de verdad hay muchos hábitos que son del día a día, que parecen inofensivos, pero que poco a poco nos roban nuestro bienestar emocional. Por ejemplo, una de estas, y yo decía, por eso decía, hablando de el dormir. Nosotras dormimos y Gemita fue la que prácticamente durmió, se echó su siestita, todo bien, pero yo fui la que me pasé de lanza. Me dormí como a las 5:30. Gemita me dice, me dormí a las 5 y me levanté a las 7 y ya estaba toda loca, ¿no? Pensando de que habías dormido demasiado, que te habías pasado, que no era una siesta normal. Y yo le dije, yo también, de 5 a 7, pero de 7 de la mañana. O sea, no de 5 de la mañana a 7, o sea, de 5 de la tarde a 7 de la mañana. ¿Creen que me haya pasado? ¡Claro que me pasé! ¡Más de 12 horas! ¡No manches! Sí me pasé. Pero ¿sabes qué? A veces, cuando tenemos falta de sueño, afecta nuestro estado de ánimo. Entonces, afecta la memoria, la capacidad para manejar el estrés. Y hay muchos estudios que han encontrado una relación directa entre el mal descanso y mayores niveles de ansiedad e irritabilidad. Esto pasa cuando no dormimos bien, cuando nos desvelamos demasiado, cuando decimos, híjole, necesito terminar un trabajo, no importa si me voy en vivo a mi trabajo, a la escuela o a donde sea, ¿no? Y la verdad, hasta pasa mucho con los veladores o con la gente que tiene un trabajo de noche. Realmente no descansan por esta cuestión de la melatonina y más, que llegan a decir, no descansan. Pero yo también ya, o sea, me pasé, ya dormir más, ya dormir en exceso, pues tampoco es bueno. O sea, tampoco es como que, ay, voy a recuperar el sueño. No, yo ya me pasé. Así que yo creo que después de esto voy a tener insomnio. Definitivamente. Ay, pero no. Oye, vamos a platicar sobre esto. Hábitos que nos quitan el bienestar emocional. Y si tú ya checaste uno que tienes por ahí, cuéntame cuál es ese hábito a través de WhatsApp. Vámonos con Huntrix Golden 10:12.

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12: Días con 19.

23 minutos. Oye, siento que de verdad el día está tan bueno para que escuches buena música por acá. Nos han pedido rolitas, por ejemplo, de Javi o de Milky, y las vamos a escuchar. ¿Cómo no? Hoy vamos a estar hablando sobre estos hábitos que nos quitan el bienestar emocional. Tengo por aquí algunos mensajes. Dice mi querido Yash. A ver, ¿qué fue lo que me dijo Yash? ¡Ay! ¡Se me quita! Me pone: buen día, Sam. Tú no duermes, tú hibernas. Porque les conté que me dormí muchísimo rato. Me dice: yo antes de dormir veo un drama, una serie, anime, película o juego con el celular. Un resumen: antes de dormir tengo que agarrar el celular. Mala costumbre, pero es que en el día no tengo tiempo para hacerlo. Ay, sí, oye, a veces pasa que la gente llega a contestar hasta en la noche. La neta es que sí. Me dicen: buenos días, mi Sam, reportándome desde el centro de Veracruz. Aprendí a dejar esos malos hábitos que sí me han tildado de mala onda, pero siempre está mi paz mental. Saludos a Gemita y a todo el equipo naranja. ¿Y cuáles son los malos hábitos y por qué te tildaban de, dice, culebro? No es, o sea, me imagino que es por otra palabra, pero ¿por qué? ¿Por qué? Cuéntanos, Isra. No tengo idea. Saludos por aquí. Ahorita les contestamos a los que nos están mandando otros mensajitos. Por aquí me dicen, el compararte constantemente con otras personas. Las redes sociales muestran versiones editadas de la vida. Comparar tu realidad con los mejores momentos de otras personas suele generar frustración, envidia y baja autoestima, sobre todo. Entonces, en efecto, el dormir mal, nos puede llevar a compararnos con otras personas, porque a veces el dormir mal te hace como divagar, no sé si te das cuenta, y luego te sientes deprimido y te sientes a compararte con otras personas y a decir: es que porque esa persona es así. Y no sé si te has dado cuenta, pero cuando descansas te sientes bien y hasta como que te vale la vida y te valen los problemas. Pero lo malo de esto es que sí, este es un mal hábito. Aparte del dormir mal, que desencadena el empezar a sentirte mal y a compararte con otras personas, pues en efecto, esto no está bien. Compararnos constantemente con los demás. Que si ya hizo él tal cosa, que si ella ya se casó, que si ya tienen hijos, que si tú todavía ni tienes perro que te ladre. Bueno, mija, yo te entiendo. Yo te entiendo, pero son cosas que nos pasan y pues, ¿qué te puedo decir? Yo a veces digo: es que Diosito así lo quiso. No sé qué pensar, pero al final cada quien tiene su tiempo, cada quien tiene ese momento. Probablemente por algo a ti no te pasó, ¿no? O sea, que sí, también está feo decir el por algo, pero al final no hay que compararnos, porque probablemente a lo mejor tu mamá te tuvo a los 30 y tantos, pero tu tía tuvo a tu primo a los 20 y tantos años, ¿no? Y eso no hay que compararlo. Vámonos con rolitas, ¿no? Esto es de Ricardo Montaner, hay que ser feliz. Y justamente él nos lo dice. 10:27 en todas partes, ponte Exa.

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chévere. Me encanta esa canción. Y ¿sabes qué? Me encanta disfrutarla, me encanta bailarla. Y ese es un buen hábito que debemos de tener. Pues si quieres todos los días escuchar la canción que más te gusta, si quieres bailarla, si quieres cantarla, adelante. Por ejemplo, hablamos de los hábitos que nos quitan el bienestar emocional y ya habíamos dicho del compararnos con los demás, del dormir mal. Dicen por acá, Yash me dijo, vivir pegado al celular o en las noches, ¿no? También es malo. Es que las notificaciones constantes mantienen el cerebro en estado de alerta y esto puede aumentar la sensación de estrés y dificultar la concentración y el descanso mental. A veces me pasa que, híjole, si tengo un buen de notificaciones y me están escribe y escribe, yo sí me estreso demasiado. Y hay veces en las que prefiero dejar en visto a la gente. Pero es que mira, si no me habla Juanita, me habla Chuchito, y si no me escribe Perenganito, y ya valió y nunca voy a dejar el celular. Nunca, o sea, y dices, no manches, ya basta. Pero sí, ¿sabes qué otra cosa también es un mal hábito? El decir que sí a todo. Sí, oye, sí, por querer quedar bien. Entonces, ¿no querías ir a la fiesta? Pues sí, ya voy a tener que ir. Es que poner límites saludables es una forma de autocuidado. Siempre lo digo. ¿Cómo? No comer bien también es un mal hábito. Sí, claro. Te pones de mal humor. Ay, sí. Y aparte no comer ni lo que se te antoja. Por ejemplo, hay muchas dietas o restricciones con nutriólogos, con todo respeto, ¿verdad? Que te ponen cosas que la verdad ni siquiera te gusta, que son comidas muy difíciles, incluso muy caras, y no te da el famoso cheat meal, que es como la comida libre. Ay, ay, es cuando dices, híjole, mínimo un día, ¿no? De comerme algo que me gusta. Ay, no, qué cosas. ¿Sabes qué otra cosa es un mal hábito? Guardarnos todo lo que sentimos. O sea, reprimir emociones no las elimina. Expresar preocupaciones, tristeza o enojo de forma sana ayuda a procesarlas mejor. También vivir pensando en el pasado es otra cosa que no deberíamos de hacer. El recordar errores constantemente o revivir situaciones dolorosas puede impedir disfrutar el presente y aprender de la experiencia. Así que bueno, yo te la dejo ahí porque definitivamente hay muchas cosas que a veces no hacemos o hacemos y están mal. ¿Cuál es lo que crees tú que sea un mal hábito? Un hábito que nos quita este bienestar emocional. Si tienes por ahí uno o que haces constantemente y sabes que no está bien, cuéntamelo a través de WhatsApp 2293011384. Oye, vámonos con música. Ay, me encanta la canción que viene. O sea, esta es de Juanes y luego viene una de Michael Jackson. Uf, no, yo ya voy a esperar la de Michael Jackson. Esta es Juanes con Me Enamora, 10:50.

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3: 11 en punto.

0: Oye, qué gusto que estés por acá acompañándonos a través de XFM 93.3. Soy Sam Baby Vázquez. Y ya por último, hablando de los hábitos que nos quitan el bienestar emocional, me dicen por aquí: hola Sam, buenos días. Coincido contigo. Me pone que uno de los peores malos hábitos que tenemos es el sobrepensar cosas o errores del pasado. Y si a eso le sumamos comernos las uñas por la misma ansiedad, creo que se vuelve algo fatal para uno. Saludos. Me acabo de comer las uñas. Creo que yo debería de seguir mis propios consejos, ¿verdad? Te mando un abrazo. Cisneros, ¿cómo te llamas? Ya habías ganado, ¿verdad? En alguna ocasión, pero no me acuerdo cómo te llamas. Muchísimas gracias por estarnos escribiendo. Y sí, o sea, sí llega a pasar. Dicen por aquí: un mal hábito de una conocida es querer llamar o ser siempre el centro de atención en todo momento. Y me pone un meme de ¡sáquese! Ay, sí hay gente así, ¿verdad? Siento que yo a veces soy así, gemita, dime la verdad. No, no tanto, dice. Qué bueno que eres sincera conmigo. Sí, yo lo acepto, la neta. ¿Qué otra cosa? Oye, vivir en piloto automático también es un mal hábito a veces. Hacemos todo con prisa, sin atención al presente, y no disfrutamos lo que realmente pasa. Agradecemos poco, que eso es algo que siempre habíamos platicado, de agradecer poco. Perseguimos la perfección. El perfeccionismo suele generar más ansiedad que satisfacción, y buscar la excelencia pues es saludable, dicen por ahí unos, pero no siempre. O sea, ya la perfección no tanto. Así que, pues bueno, fíjate que según una investigación sobre la felicidad realizada por la Universidad de Harvard, que uno de los factores que más influyen en una vida feliz y saludable no es el dinero ni el éxito profesional, sino la calidad de nuestras relaciones personales. Muchas veces no perdemos el bienestar por grandes tragedias, sino por pequeños hábitos diarios que repetimos sin darnos cuenta. Así que ahí te la dejo. ¿En qué te has dado cuenta que has perdido la motivación por esto? Tal vez procrastinas, es un mal hábito también. Preocuparnos por cosas que no podemos controlar en este momento. Hablamos mal de nosotros mismos. En el tipo de frases que toco madera, digo yo, dicen por ahí: soy un fracaso, todo me sale mal, bla, bla, bla. Y entonces terminan afectando la confianza de uno, y nuestro diálogo interno tiene ese impacto real en nuestras emociones. Por favor, trata de no hacerlo, porque a veces sí es lo que más nos está fregando nuestra vida, lo que nos está fregando de alguna u otra manera, ese bienestar, ese momento de felicidad que tal vez tenías, y que de repente llega un flashazo y te acuerdas de algo que hiciste mal y ya valió todo, ¿sabes? O ya valió hasta el pensar por qué hiciste mal en contestarle tal cosa a una persona. A veces pasa demasiado. Entonces, yo te invito a que, por favor, trates de dejar todo a la ligera, no procrastinar, dormir bien, comer saludable, hacer ejercicio, y que todo esto a veces no nos afecte. Cosas que llegamos a decir, pues ya lo dijimos y ya ni modo. Igual, y lo mejor que puedes hacer es que, si sabes que le dijiste algo malo a alguien, pedirle disculpas. Eso es lo primero que tenemos que hacer, y sobre todo agradecerle a la gente y agradecer lo que tienes en la vida. Eso es importante. Me dicen: buenos y alegres días, aquí ando fiel como todos los días, aunque a veces no puedo escribir. Yo el mal hábito por estrés que tengo es morderme los labios. Ay, mira, pero luego es sexy, ¿no? Es sexy, mi querida Ana Luisa. Saludos a mi querida Francisca Lara. Me dice: hey, no se te pase. Buenos días. No se me pase el 11-11. ¿Y qué crees? Son las 11:11. 11:11. Yo quiero que respires tranquilo, tranquila. Que lleves ese aire hacia tu diafragma. Y que pienses en todas las cosas buenas que te ha dejado este mes. Llevamos 16 días de este mes, y piensa en las cosas buenas que te ha dejado. El sentimiento más pequeñito, la circunstancia más pequeña, la acción más pequeña.
1: como un beso de tu sobrina, de tus hijos, de tus papás, como una frase que tu amigo o amiga te haya dejado, hasta un desconocido, ¿no? Piensa en esas cosas buenas y repite después de mí. Yo, y dices tu nombre, Samantha Vázquez, llamo a mi energía de regreso, de toda persona, lugar, tiempo y situación que la haya tomado sin mi consentimiento. Hoy vamos a recuperar nuestra energía y quiero que digas que en este momento mi energía regresa a mí, purificada, energizada, en paz y en armonía. Vuelve a mí mi esencia, mi poder, mi energía, mi abundancia y prosperidad. El amor reside en mí aquí y ahora. Yo, desde hoy, custodio mi energía y la ocupo a mi favor. Hago esto a favor del mayor bien y amor divino, porque sí, hecho está. Gracias, gracias, gracias. Y a respirar profundamente y a sacar todo eso que no necesitamos en nuestra vida. Vámonos con Olivia Rodrigo. Esto es Drop Dead, siendo las 11:12 en todas partes. 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

qué buena canción escuchamos en ese momento de Ricky Martin para meterle un poquito de sazón. De sazón a la música, dicen por ahí. Oye, yo quiero contarte algo que a mí me ha llamado mucho la atención. ¿Ubicas a Post Malone? Sí, claro. A ver, ponme una de Post Malone de fondo. ¿Cuál será buena? Malone. ¿Cuál será? ¿Cuál es la que más te gusta? La de Sunflower. No, Better Now, Better Now. Esa a mí me encanta. Ay, bueno, la que sea está bien, ¿sabes? Pero bueno, fíjate que Post Malone se dice que tiene una desgracia, se dice que tiene una maldición. Ya la habías escuchado, ¿verdad? Aquí está la exacuriosidad de Post Malone. Uy, qué rolota.

se dice que es una maldición. Y es que las películas de terror, además de jugar con nuestras mentes y dejarnos, pues sí, sin poder dormir, nos han enseñado esta lección importante para la vida. Nada bueno puede salir de algo oscuro, de una caja oscura y misteriosa que ha estado oculta, cerrada durante muchos años. Si la abres, las consecuencias pueden ser terribles y definitivamente te puedes arrepentir después de hacerlo. Pero bueno, a Post Malone como que le vale esto. Él no es fan del cine de terror y a él nadie le pasó el recado, ¿no? Entonces, al rapero en algún momento no le fue nada bien. En un periodo de solo semanas, el avión en el que viajaba tuvo que aterrizar de emergencia después de una de sus ya

0: Que llegó a explotar, destrozó su Rolls Royce en un choque que sobrevivió de milagro y fue víctima de un robo en el que un ladrón o ladrones se metieron a su casa y salió de ahí esta persona con $20,000 en objetos personales. Y no parecía haber una explicación para que una persona tuviera tan mala suerte al mismo tiempo. Yo creo que no ha visto mi vida, pero bueno... Eso de que cuando dicen un rayo no cae dos veces en el mismo lugar no aplica para él, pero ¿qué pasó después? Bueno, ahí te va. Hay una fuente que dice que hace tiempo, esto yo creo que ya tiene unos añitos, que Post decidió ignorar todas las advertencias y sus instintos y hacer lo que nadie, con un poco de sentido común y respeto por la vida, es lo que dicen por ahí, tocar un objeto embrujado. No tuvo respeto por su vida y tocó este objeto embrujado. O sea, prácticamente no fue cualquier objeto. Se trataba de la caja más embrujada del mundo, llamada Dybbuk Box. Y ahora, pues se dice que en esa caja, pues hay un grupo de espíritus malignos, demonios, fantasmas, dementes persiguiéndolo y causando todos sus problemas. Como dicen por ahí, los del collar de Rasputín en Anastasia, ¿no? Es lo que llegan a decir. Pero esta caja supuestamente contiene o atrapaba espíritus malignos, inquietos, y se cree que si es abierta, puede liberar a sus habitantes que, como llevaban mucho tiempo encerrados y aburridos, dedican su tiempo a perseguir a humanos inocentes que hasta pueden terminar poseídos, ¿no? Y esto fue lo que le pasó a Post. O sea, no terminó poseído, pero sí fue perseguido por uno de estos supuestamente demonios. Entonces, el cantante tocó la caja que se encontraba en un museo encantado durante un episodio de Ghost Adventure en un canal de televisión y ahora se dice que está sufriendo las consecuencias. Se dice que él no es el único que ha sido perseguido por uno de estos espíritus. Otras personas a lo largo de la historia han experimentado fenómenos extraños después de tocar esta caja y en el pasado se han reportado desde pesadillas, extrañas apariciones de ancianitas tenebrosas hasta infartos, irritación en la piel y pérdida de pelo. Entonces, pues sí, o sea, la neta, en pocas palabras, Post Malone se dice que tiene problemas severos y necesita ayuda urgente, tal vez un exorcista que lo ayude a liberar esto. Y pues bueno, esperemos que no pase nada, ¿verdad? Que no pase nada. Es más, me da miedo ya hasta de mencionarlo yo. No me vaya a pasar a mí. Toco madera, me persigno y toda la cosa. Pero, ¿tú crees en esto? ¿Crees que sí sea verdad que fue mera coincidencia? O que, no sé, prácticamente ya se haya hecho la limpia. Porque según yo, esto ya tiene como unos 4 añitos que pasó aproximadamente. No lo sé, pero qué cosa más rara, ¿no? Yo siento que es como la de Destino Final. Como Destino Final. Y no tiene 4 añitos, tiene mucho más. Mucho más. Pero bueno, esta fue la Exa Curiosidad con Post Malone. Su historia maldita que puede explicar las desgracias que ha tenido. Oye, después de eso ya casi no ha salido, ¿ah? ¿Eh? O sea, sí, tuvo una colaboración con Taylor Swift. Pero no como antes, que decíamos, puede ser el nuevo Drake. Y pues no, híjole, ay no, que se vaya a hacer una limpia Catemaco. ¡Vámonos con esto! De Jera MX con Mira Cómo Me Tienes, 11:31.
1: Yo.

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12: 11:44.

12:47. Oye, gracias por estarnos acompañando. Fíjate que quiero platicarte de algo y me llamó tanto la atención porque hay muchos estudios de todo. Por ejemplo, hace ratito les contaba sobre el estudio de la felicidad que tiene que ver con Harvard. Siempre sale esta... este artículo de un nuevo estudio de la universidad de no sé qué, dice tal cosa, ¿no? Y ahí si tú le crees o no. Yo sí les creo, la neta. ¿Y por qué te digo? Porque hay investigadores de la Universidad Nacional Autónoma de México que desarrollaron 3 antibióticos experimentales utilizando nada más y nada menos que compuestos obtenidos del veneno de un alacrán veracruzano. Imagínate, un alacrán veracruzano llamado Diplocentrus melici o melici. Y también, aparte de este compuesto obtenido del veneno de alacrán veracruzano, también sacaron el compuesto del chile habanero. Imagínate, y eso con el objetivo de combatir bacterias que ya no responden a muchos tratamientos actuales. ¿Por qué? Porque tú eres de los que te da gripa y diarrea y automáticamente vas y le dices al doctorcito que te recete un antibiótico y entonces te haces resistente a esto y pues no, mija, oye, no tienes que estar haciendo eso. Qué coraje me da con mi primo cuando me receta así de que me duele la garganta, no, tómate un antibiótico, me tengo diarrea, lo mismo, y entonces dices, oye, no hay que estarlo haciendo a cada rato. Yo sí lo regaño, espero que me esté escuchando. Yo sí lo regaño, pero es que, ¿sabes qué? La resistencia a los antibióticos es uno de los mayores problemas de salud pública del mundo. La Organización Mundial de la Salud ha advertido que las bacterias resistentes podrían convertirse en una de las principales amenazas sanitarias de las próximas décadas. Los científicos aislaron entonces, para este caso, las 2 moléculas llamadas benzoquinonas a partir del veneno del alacrán. Entonces, pues bueno, digamos que mostraron por ahí resultados prometedores contra la bacteria que cause la tuberculosis y también podría ser efectiva contra otras bacterias resistentes. Entonces, el otro tipo de benzoquinona, que es la roja, actúa como contra la infección, contra el estafilococcus, una bacteria que puede provocar infecciones en la piel, neumonía, meningitis y muchos problemas graves, especialmente en hospitales. Entonces, los compuestos derivados del chile habanero dieron origen a un tercer antibiótico experimental dirigido a bacterias que afectan principalmente a pacientes hospitalizados con sistemas inmunológicos debilitados. ¿Crees en esto? Yo sí lo creo. Dice, los científicos no usan directamente el veneno ni el chile como medicamento. Primero identifican algunas moléculas útiles, estudian la estructura y luego las sintetizan en el laboratorio para convertirlas en posibles fármacos. Así que, por favor, no vayas y agarres un alacrán y te lo comas, ¿verdad? Porque no sirve, no servirá de nada. Lo que a mí sí me ayudaría, pues sería un chile habanero. Mira, si, ¿sabes por qué ayuda el chile habanero? Porque cuando tienes la nariz tapada, te comes un chile habanero y se te destapa automáticamente. Y si no se te destapa la nariz, se te destapa otra cosa. Cuando tienes, no sé, qué sé yo, estreñimiento, ¿verdad? Ay, no sé, pero bueno, el chile habanero a mí, la neta, es que sí me encanta. Entonces, no estaría mal de repente consumirlo. Claro, con moderación por aquello de algunos problemas intestinales, gastritis y así. Las señoras dicen, el chile habanero no hace mal al estómago. Claro que a mí sí me ha afectado. A mí sí, pero pues mira, ya queda en la persona. Lo que sí te digo es no agarres el alacrán y te lo vayas a comer, por favorcito. Vámonos con esto de Danny Ocean, Volare, 11:51.

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2: 12 con 2.

0: minutos. Oigan, ¿cómo estamos? Gracias por estarnos acompañando en este momento en la frecuencia naranja. Oye, ¿cómo estás, mi bichota?
1: Bien.
0: Eso, mi Abby. Oigan, hoy es el Día Mundial del refil o de la recarga. ¿Te gusta cuando te dan refil?
1: Sí,
0: ¿verdad? Sí nos gusta. En los lugares en donde venden hamburguesas y pizzas y que el vaso es refil, no, hombre, mira, yo me doy vida. No, no es cierto, no me doy vida porque yo me lleno con el refresco. Me lleno con el refresco y ya cuando te dicen es refil, pues ya. O me lo llevo, ¿no? También estaría bien llevárselo. Pero bueno, resulta que hay una campaña ahorita alrededor del mundo impulsada por una organización llamada City to Sea que busca promover el uso de envases rellenables y reutilizables para poder, digamos, o para frenar esa contaminación por plásticos y los productos de un solo uso. Ya hemos hablado de esto, de hecho creo que fue la semana pasada, hablar sobre la, pues, el reciclaje más que nada, ¿no? Pero ¿por qué si importante esta cuestión del refil? Hoy en este Día Mundial del Refil hablamos un poco de esto. Es importante porque hay que tener una reducción de residuos, o sea, esto evita que muchas botellas, incluso millones de botellas, vasos, envases, terminen en la basura o en los océanos. Por otro lado, hay un impacto en la salud, reduce la exposición a microplásticos, que ahorita ya sabemos que todo tiene microplásticos, hasta el maquillaje, imagínate, y que son liberados por envases desechables. En el mar seguramente hay millones de microplásticos. Y también está la cuestión del consumo circular. Grandes marcas de belleza y de cuidado de personal ofrecen sistemas de recarga que utilizan hasta un 70% menos de plástico. Yo tenía por ahí un shampoo de una famosa conductora, y esta conductora tiene su cabellera súper padrísima, ¿no? Entonces yo empecé a usar el shampoo y me di cuenta después que ella tenía los famosos envases estos que eran para rellenar tu shampoo, y eso se me hizo una idea maravillosa. Claramente los dejé de comprar porque están caros, ¿verdad? Pero aún así, mucha gente dice, ay, es que por eso no lo hacemos, porque es muy caro. Pero si te vas a las tiendas estas que son a granel, puedes comprar hasta detergente, jabón, shampoo, jabón para mano, para el cuerpo. Compras un chorro de cosas, incluso hasta creo que cloro y suavizante para la ropa, ¿no? Entonces la verdad es que vale mucho la pena, digo yo. También depende, pues yo sé que hay personas que dicen, pero la calidad no es la misma. Bueno, pues te puedes ir probando de tienda en tienda a ver cuál es la que más te guste, y así puede haber un consumo circular. Pues con este tipo de cosas, ¿no? Más que nada con algunas marcas. Y pues bueno, claramente que el impacto en el plástico generado, pues se minimice hasta cierto punto. Así que ahí está, hoy es el Día Mundial del Refil, y yo te pregunto, ¿qué es lo que tú rellenas? ¿Qué es lo que tú recargas? Yo sí recargo el de las manos, el suavizante, el detergente y para trapear. ¿Qué es lo que recargas tú? ¿Qué es lo que rellenas? ¿Qué es lo que te pregunto, mi querida Abby?
1: El
0: de piso también, ajá. No sé cómo decirlo, el de pisos, o el aromatizante de pisos. No vayas a decir la marca.
1: Y a veces
0: ajá. Y el suavizante de ropa también. Ay, pues sí está bueno. Y bueno, obviamente para toda la gente que cuando te dicen el refil de café, el refil de refresco, pues adelante, mira, yo soy bienvenido a todo eso. Oye, vámonos con música. Gracias a los que nos andan comentando. Muchísimas gracias. Vámonos con esto de los Bunkers. Y Mon Laferte, Quiero Dormir Cansado, 12:13.

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muchas gracias por estarnos acompañando. Fíjate que yo quiero platicarte algo. Por ahí me andan preguntando qué onda con la promoción. Las personas que me están preguntando qué onda con esta promo, déjenme les cuento. 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Porque recuerda que viene, obviamente, este Día del Padre, que ya es en unos cuantos días, y pues hay que consentirlos. ¿Y cómo los quieres consentir? Pues ganándote esta pantallita maravillosa, obviamente, de Exa FM. ¡Vámonos con música! ¡Carlos Vives! ¡Te dedico! 1228.

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11: 12:41.

Oye, las 12:49. ¡Qué canción! ¡Qué buena rola! Un saludo para Josh. Saludos, dice. Bueno, hablando de hace ratito de los malos hábitos que llegamos a tener, una persona por aquí me decía que el sobrepensar, y dice, la mayoría tenemos ese mal hábito, pero como es difícil controlarlo, no más queda echarle limoncito y sal para que agarre sabor, dice, cuando nos comemos las uñas. Dice, soy Lalo Cisneros. Luego veo que batallas con tu nombre. Sí, es que no aparece aquí arriba. Nada más dice Cisneros, pero no dice más. Saludos, muchas gracias. Dice, buenas tardes, Sam. Buenas tardes, mi querido William Ruano, que él nos está escuchando desde la aplicación en El Salvador. Muchísimas gracias. Dice por aquí, saludos a los que compran, a Isra, que también compra su detergente de ropa, café y shampoo en refil, que sí llega a pasar bastante, y que hablando de este Día Mundial del Refil, pues hay que empezar a hacerlo. Pero ¿saben qué hay que también hacer? 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Yo soy Sam Baby Vázquez, gracias por acompañarnos el día de hoy, gracias mi bichota hermosa, y te voy a dejar con una rolita que nos encanta, pero recuerda que los extraterrestres hoy tienen la abducción, no te la pierdas, y en punto de las 5:00 p.m. llega Ara Viveros, que Ara, no me trajiste mango. Vas a ver, mira, te las voy contando. Esto es Where's My Husband, siendo las 12:51. Yo soy Sam Baby Vázquez y esto fue Samantología. 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Adiós.

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0: Nos dieron la 1:12, señoras y señores. Estamos arrancando, por supuesto, los extraterrestres. Bienvenidos, bienvenidas. Es momento de darle color, sabor y sazón a tu tarde, por supuesto, acompañado de estos energúmenos que saben hacer lo propio, saben hacer lo suyo para que ustedes pasen un excelente rato. Por cierto, amigos y amigas, este arranque justamente es con muy buenas vibras también para informarles que en este mes del padre, en este día del padre, ustedes van a poder ganarse con Exa 93.3 una pantalla. ¡Apa pantalla, papá! Porque él se lo merece. ¿Quieres conocer cómo puedes llevarte esta pantalla de 50 pulgadas con nosotros? Estate al pendiente de la programación, de tus locutores y, por supuesto, de los energúmenos que salimos aquí al aire, porque te lo vamos a estar contando todo. Ese sí es chisme cachetón que seguramente te va a gustar.
1: ¡Anda la osa!
0: ¡No se vayan, amigos y amigas! ¡Los saluda, por supuesto, Héctor, el Jonas! En representación también de mi hermano, mi camarada, el buen Jorge Sosa, que hoy anda haciendo menesteres de oficina, pero gracias a él es que esto puede ser posible. Gracias a él es que hay pantallas de este estilo con nosotros. ¡No acepten imitaciones!
2: Eso sí me interesa, ¿eh?
0: ¡En los controles! Y ahora sí, de nueva cuenta, con micrófono activado, la licenciada Habichuela. ¿Cómo estás?
3: Bien.
0: ¿Contenta?
3: Contenta de tener de nuevo voz.
0: Es que sí, hacía falta, sí, para que estuviéramos platicando por acá. Es un buen día para recordarle a la banda que tenemos de todo un poco aquí en la frecuencia naranja. El desorden viene por parte de nosotros, hay mucho de qué platicar, hay mucho de qué conversar, y lo mejor de todo es que ustedes son parte de esto. Manden nota de voz. Es más, hoy exijo que manden nota de voz, mandando saludos, comunicándose con nosotros al 2293-01384, porque conocemos de mensaje, pero queremos escucharlos, saber quiénes están del otro lado. Quítense ustedes la pena, que van a ser parte de todo esto que se está generando. Aparte, viene el Día del Padre y ustedes pueden hacer que esto sea también, pues, un, ¿cómo se llama? Una forma también de irle preparando todavía el regalo desde antes, con saluditos, con recordando de que lo quieres. El papá se siente consentido cuando le mandan mensajes en la radio, ¿cómo no? Bueno, es que también muchos papás son de esos papás millennials ahorita, ¿eh? Hay una gran cantidad. Y éramos de los que todavía grabábamos en el cassette el saludo que le mandaba el locutor y la canción con la hora, que por cierto sí pasaba mucho, caray. Así que, amigos y amigas, comuníquense con nosotros. Te repito, 2293-01-1384, nuestra línea de WhatsApp. Es más, hoy voy a cambiar la frase que teníamos preparada, el tema extraterrestre, y vamos a hacer que ese sea el tema extraterrestre. Frases de papás. Así te lo dejo. Frases que solo dicen los que son papás.
3: Oh.
0: A la electricidad no hay que tenerle miedo, hay que tenerle respeto.
3: Sí, es cierto.
0: Es muy de señor, muy de papá, pero muy de papá don. O sea, no de papá juvenil. Sí, o sea, de ese papá que tiene ya más entradas que el Estadio Azteca, definitivamente, yo creo. Y no hay que avergonzarse, ¿eh? Las entradas son caminos hacia la experiencia. ¿Sabes? Y algunos también brillan más que otros.
3: Ajá, también es como de papá de rancho.
0: Ajá, ah, sí, cierto. Sí,
3: una frase muy de papá de rancho.
0: Definitivamente, sí. Definitivamente. Porque los papás de rancho son multitareas, ¿eh? Uh-huh. Saben reparar electricidad, saben de fontanería, de soldadura, y estudiaron letras, no sé por qué. Pero ahí lo tienen, hoy tenemos frases de papás. Pero antes de seguirnos alargando con esto, vámonos a comenzar el programa como se debe, con un en 3, 2... ¡Uno! ¡Ay! Se me fue el aire, es que ya soy papá.
3: Aquí hay agua.
0: ¡Aloha, tardes! ¡Y hagamos esto una vez más! Señoras y señores, lo escuchaste. Hoy el tema extraterrestre es frases de papás, para que lo vayan de una vez amenizando ustedes mismos con su comentario en el 2293-01-1384. ¡Qué bonito! Oigan, justamente la banda se empezó a comunicar y el primero que respondió es nuestro compa, nuestro cuate, el buen Conrado, siempre aquí metido con nosotros. ¡Qué pacho, Conrado!
4: ¿Qué tal? Buenas tardes, Jonas. Un saludo a toda la banda naranja.
0: No Me encanta, me encanta. A todos los pelirrojos, a Donald Trump, le mandamos saludos a toda la banda naranja. No, sí, mi hermano, qué bonito que te comunicaste con nosotros. Oye, esta está buenísima, ¿eh? Dicen frases de papás, chamaqueada. Ah, chamaquita cagué, sí. Chamaco. Cuando alguien no sabe algo, siempre los papás nos dicen, chamaco, tú no sabes nada. Definitivo es frase de papá, caray. MK Castillo, te mandamos fuerte el abrazo. Gracias por comunicarte con nosotros. Ahí andamos siempre al pendiente. Hoy tenemos justamente en La Chismexa, lamentable. Salió el tráiler de Shrek 5 y el actor de doblaje Alfonso Obregón, voz icónica de este personaje, no regresará. Te vamos a contar todos los datos. ¡Qué triste fue decirnos adiós! Ahora sí, fue horrible, fue horrible. Además tenemos...

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1: 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Te damos la bienvenida. 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
2: Amigos, hoy a nosotros la pasamos más que increíble con todos ustedes. Gracias a los que vinieron a mostrarnos que nos siguen en redes sociales y que tienen su aplicación porque se llevaron sus controles de televisión para participar en esta dinámica de pantalla a papá y te puedes llevar una pantalla de 50 pulgadas, una televisión completamente nuevecita para ti. Lo único que tienes que hacer es seguirnos en redes, ubicar el ExaMóvil y participar en las dinámicas. Soy Ara Viveros, te vamos a estar esperando en Cándido Aguilar, esquina con López Ruiz,

0: 1:30. Así es que si estás cerca de aquí, córrele porque aquí te vamos a dar tu control de televisión. Nos escuchamos en punto de las 5 de la tarde. Gracias, Raymond. Gracias, Chemita, por acompañarme.
1: Nos obligaron.
0: Lo sé, lo sé. Más tarde nos volvemos a escuchar en todas partes. Ponte Exa. Bye, bye.
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0: tienes a cargo de Xavi, de Javi, esta excelente canción titulada Dosis. Espero la hayas disfrutado, carnalito. Carnalita, 2293-01384. Hoy es día de que tú nos mandes nota de voz. Así que aprovecha y participa en el tema extraterrestre. Frases de papá. ¿Sabes cuál es una frase que sí es muy de papá? Cuando dejas la luz prendida y toca que él apague las luces y se enoja, que diga prácticamente en tono de regaño: no sabía que aquí vivía el dueño de la Comisión Federal de Electricidad, caray. Oigan, es que sí, canijo. Mira, uno no lo entiende hasta que se vuelve su propio patrocinador y paga las cuentas, ¿eh? La luz es cara, canijo, y tenemos que respetarla. Y sí, ahí se aplicó la de: a la luz no hay que tenerle... a la electricidad no hay que tenerle miedo, hay que tenerle respeto, porque si no sale re cara pagarla, hijo de la tostada. ¡Ay, caray! Nos mandan por acá mensajes de voz. A ver qué nos dice un tal Mino. ¿Qué pasó, carnalito?
1: ¡Hey, banda! ¡Saludos, saludos! ¡Buenas tardes!
0: ¡Buenas, buenas!
1: ¡Saludos para toda la Orange Family!
0: ¡Eso!
1: ¡Aquí andamos! ¡Aquí andamos a la vuelta y vuelta! ¡Bendiciones para todos! Saludos para Abby Wynn.
0: ¡Eso!
1: Ya ves,
0: Abby, ya estás figurando, qué bonito. A ver, algo que le digas a tu nueva audiencia, a los nuevos fans de la licenciada Habichuela. O sea, son dos, pero ya son fans, ya son dos.
2: Con mi mamá son tres.
0: Hija de la tostada, uno echándote porras, pero lo bueno es que estás bien puesta por acá, ¿eh? Señoras y señores, recuerden seguir mandando su mensaje al 2293-01384. A ver qué nos dice Madison.
3: Hola, hola, mis chicos, ¿qué onda? ¿Cómo están?
0: Bien, contentos.
3: Saludos, millonas y licenciada Habichuela.
0: Eso.
3: La frase de papá, bueno, mi esposo luego dice: ¿En cuánto las frituras? En 25, antes estaban a 3 pesos.
0: Bueno, pero hace cuánto,
3: papá, ¿verdad? O luego dice: ¿cuánto la cartulina? ¿Qué? Así.
0: Bueno, es que también.
3: O el famoso: puro dinero, puro dinero.
0: Mi papá tenía una frase muy típica: ustedes me vieron cara de cajero. Y sí tenía cara de cajero porque era medio cuadrado para hacer las cosas. ¡No! Descansa en paz, mi papá hermoso, ¿cómo no? Nos manda por acá mensaje, no me dicen quién, dice estructurales. Supongo que tiene buena estructura su mensaje. A ver, ¿qué nos dice?
4: Dice mi hija que no andes descalzo, que te vas a enfermar.
0: Sí, definitivamente. Frase de papá: no andes descalzo, que te vas a enfermar. Esa la aplican mucho, mucho. Y tienen razón, ¿eh? Porque por andar descalzo sí se enferma uno.
2: A veces.
0: A ver, ¿tú sí te has enfermado por andar descalza?
2: Sí, cuando se me metió un sabañón
0: y la lectura. Bueno, eso ya es otra cosa. Tengan cuidado dónde pisan y a quién pisan también, caray. A ver, ¿qué tenemos por acá?
5: Saludos a la licenciada Abby.
2: Saludos.
0: Ya con Conrado son 4.
2: Ya son 4.
0: Ya van más fans por acá. Marquiños se comunica con nosotros. El buen Marquiños, a ver qué nos lanza.
6: ¿Qué onda, mi buen hermano Jonas?
0: Eso.
6: ¿Qué dice la calor? Fuerte, ¿verdad?
0: Sí, está fuerte.
6: Un ratito calor. Más comparto un pronóstico. Saludos allá en cabina y en la frase del día, frases de papás. Una que siempre decía mi abuelo era: ¿qué vas a saber de cansancio si nunca trabajaste en el sol? Era una frase que decía mucho mi abuelo, que más que abuelo, fue como un padre para mí, y en lo cual estoy muy agradecido por todo lo que decía y orgulloso de él.
0: Yo creo que muchos papás aplican la de: está fuerte el clima, o sea, para lo que sea. Uh-huh. Si hace mucho calor, está fuerte el clima, sí, está fuerte. Si hace mucho frío, está fuerte el clima, ¿verdad? Está fuerte. Es como que la palabra base que traen grabada, pero no tengo idea de qué decir, pero quiero saludar al vecino.
2: Ahorita con lo que decía de tú qué vas a saber, también está el no, en mis tiempos.
0: Ah, sí.
2: Eso es muy de papás.
0: Pero yo ya la aplico también. En mis tiempos, y más con los videojuegos, en mis tiempos tenías que llegar hasta el final del nivel para poder grabar, nada que guardado automático, ni que 8 cuartos. En mis tiempos tenías que interrumpirle las llamadas a toda la casa para poder jugar en línea, nada que jugar así, tan tranquilo y tropical. Oscariño, ¿por acá nos manda mensaje?
7: ¿Qué tal, mi buen Jonas?
0: ¿Qué excelente onda,
7: tarde de martes.
0: Eso.
7: Una... tarde muy, muy calurosa, ¿verdad?
0: Sí, definitivo.
7: Saludos a todos allá en cabina y también aprovecho también para mandarle saludos a mi buen hermano Marquiños, ¿verdad? Y en cuanto a la frase, una frase que decía mucho mi abuelito, a quien yo lo consideré como una figura paterna para mí, era que siempre, todas las mañanas antes de que yo me fuera a la escuela, él siempre me decía, échale ganas, mijo. Ay. Así me decía él. Es una frase que realmente retumba todavía y que nunca voy a olvidar. Sabias palabras de mi señor abuelito. Nos vemos, mi buen Jonas. Saludos, excelente tarde.
0: Con razón se llevan también Oscariño y Marquiños, hasta historias de vida similares.
2: Así estábamos Jonas y yo cuando estábamos escuchando.
0: Justamente, sí, caray. No, qué bonito. Mi papá también me decía mucho échale ganas, pero era porque me tardaba un montón en el baño. Entonces me decía, échale ganas, que ya nos vamos a ir tarde a la escuela, canijo.
2: A mí mi papá me decía échale ganas a los estudios porque es la mejor herencia. Y yo, papá, pero yo quiero la casa.
0: Eso sí es bueno. No, a mí me decía, estudia. Para que no termines en un trabajo que no te gusta. Y miren, terminé en un trabajo que me encanta, para el que no estudié. No, ya después me metí a estudiar del trabajo. Bendita titulación por suficiencia laboral. No, pero sí hay que echarle ganas. Digo, el estudio no te asegura trabajo.
2: Es cierto.
0: Pero te asegura tener herramientas para conseguirlo.
2: Así es,
0: si quieres ser tú el mejor rostizador de pollos, pues mínimo que no te hagan de caldo las cuentas, ¿eh? Mínimo que sepas cuánto hay que pagar para local. Uh-huh. De hecho, yo por eso, benditas matemáticas, no aprendí nada en estadística, ni modo. Mi papá me decía, tú puedes.
2: Yo sí soy, yo me considero buena para las matemáticas, ¿sí? Aunque aquí casi no las usemos.
0: No, yo aquí, uh-huh, cada vez que las termino teniendo que usar al aire, quedo mal, Abby.
2: Y siempre te ando corrigiendo.
0: Sí, no, el cerebro se me va para otro lado, tú. Por acá tenemos mensaje de Daniel Barrañón, dice, quiero ver el video de donde salió ese audio de La Unimente.
8: ¡La Unimente!
0: Es de una película animada, bueno, no, es de la serie de una película animada de Buzz Lightyear que salió hace mucho. Buzz Lightyear y el Comando Estelar, que Disney quiere desaparecerla. Pero ya la tengo en VHS guardada y de ahí sacamos el audio. Chance y en algún momento veamos esa película aquí. Si alguien tiene un VHS que todavía funcione, que nos pueda prestar. Ahora sí, vámonos con el reporte del clima. Tenemos por acá Marquiños. ¡Eso!
9: Muy buenas tardes. Saludos a todo el equipo de EXA. Hoy en el pronóstico tenemos una temperatura de 32 grados con sensación de 42, con un cielo completamente limpio, despejado y viento de 13 kilómetros por hora. Tristemente, las calores fuertes van a seguir con temperaturas más arriba de los 40, así que pues toda esta semana vamos a estar con mucha calor y ya saben, hidratarse correctamente y no exponerse mucho al sol. Eso sería todo por hoy. Así que recuerdo, en todas partes, Pontex.
0: Ahora sí lo voy a decir con todas sus letras. Maldita clavícula, canícula, cutícula, como se llame. Nos está pegando, no. 42 grados, caray.
2: Horrible, horrible, horrible.
0: O sea, a esta temperatura están los caldos cuando los estás cocinando. Vamos a estar como pollos pelados. Al rato se me cae el pelo, es por el calor. Caray, caray. Pues ahí lo tienen, señoras y señores, el reporte del clima. Regresamos con las efemérides cortas de un día como hoy. Y tú sigue participando. Hoy es martes. Martes de Te Queremos Escuchar. Mándanos tu nota de voz con la frase del día de hoy. Frases de papás. Lo que viene a continuación es a cargo de Jai Wheeler. Se titula De Lejitos. 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

0: 3.3, estamos de regreso a través de la frecuencia naranja. Únete a la familia extraterrestre. Bueno, en realidad ellos son los extraterrícolas, porque esta es la nave extraterrestre, pero me gusta también hacerlos parte de esta dinámica familiar que estamos generando por acá. 2293-01384, manda tu mensaje y dinos, ¿cuál frase de papá te marcó? Es el tema extraterrestre del día de hoy, frases de papás. Una frase que sí me resuena mucho es: no lo tires, me sirve. Lo voy a ocupar en algún momento. Todos los papás, y me incluyo, guardamos una caja de cosas inútiles y que en algún momento llegan a ser útiles. El tornillo oxidado, el pedazo de cable, la tablita, el cosito del no sé qué, que en algún momento van a servir de algo. ¿Y cómo se siente de satisfactorio cuando de verdad se necesita lo que guardaste, caray?
1: Sí, de hecho, o sea, lo peor es que sí se necesita después. O sea, yo como hija, ¿no? Veo a mi papá y digo, es que estás acumulando basura. Pero de repente, acuérdate que la otra vez quedó un pedacito ahí de cable, tráemelo.
0: Y funciona.
1: Funciona.
0: O el cachito de tabla que se guardó, ya emparejamos la mesa.
1: Sí.
0: O el, ¿cómo se llama? El pegamento que nunca quiere tirar, que nunca ha usado, que nunca ha abierto, en algún momento te sirvió para pegar la taza que rompiste también. Digo, funciona. Es más, yo veía a mi papá que pues guardaba cosas de herramientas que nada más estaban tantito, y una vez nos sirvió esta plastilina moldeable para reparar una taza de mi mamá y que no se diera cuenta. Ya nomás le pintó para hacerle a la mafufada, pero resulta que mi mamá sí se dio cuenta.
1: Sí, caray. Es lo que te voy a decir. Sí se ha de haber dado cuenta.
0: Sí, pero sí, sola que no. Mi mamá era linda en este punto. Pero bueno, amigos y amigas, hemos llegado al momento donde tenemos que dar las efemérides cortas de un día como hoy, para que no te quedes con la duda y lo puedas compartir en alguna plática de café, así bien bonita, bien patriotix. Un día como hoy, 16 de junio, pero de 1960, se estrena la película de terror y de culto, Psicosis. Sí, en los cines de Nueva York, la obra maestra del terror, el suspenso y, bueno, todo lo que tiene que ver con este tipo de situaciones psicológicas que nacieron en esta época, que se quedó grabada en la cultura pop, la inolvidable forma de hacer cine. La escena de la ducha, donde de repente está bañando la chica y se ve una sombra. De repente abren la cortina y pues la desviven, haciendo que la sangre corra a través de la regadera. Es icónica y se ha quedado marcada. Es más, hasta la han referenciado en los Looney Tunes, en series de televisión de Cartoon Network, en otras películas, en Scary Movie definitivamente. Entonces, de todo un poco, ¿cómo no? En 1971 nace Tupac. Sí. O sea, el artista. No lo de las otras cosas que estén pensando. No. En Nueva York, uno de los raperos, poetas y actores más influyentes. Pareciera que la nota la escribió, Actores y poeta, Bueno, sí es un poco poeta. Tupac ha tenido lo bueno. Es símbolo del hip hop de los 90s y de la costa este de West Coast. Sus letras cargadas de crítica social y su trágica muerte en 1966 lo convirtieron en un mito de la música contemporánea. En 1978 se estrena la película Vaselina. I got juice, they are multiplying. Cómo me encantó esa película, donde nos querían convencer que John Travolta era un estudiante de preparatoria. No se la compro en ese entonces ni ahora, pero bueno, después de ver también a los Timbiriche haciendo también vaselina, entiendo, les perdono todo por el casting de edades de la película original. La verdad es que esta película está basada en un musical, si no mal recuerdo, y se convirtió en todo un fenómeno cultural. John Travolta y Olivia Newton dejaron justamente este legado para futuras generaciones. Se sigue viendo esa película mucho. Es una de las que siempre salen en los tops en el sistema de streaming que se encuentre. Y la verdad es que con justa razón. Lo único que puede que no me guste es que, dependiendo de la plataforma donde la encuentres, cambie el doblaje por esta cuestión de derechos. Uh-huh. Pero si la ves en inglés, pues no, y te cagas. Ahí está. En 1995 se estrena la película Batman Forever, Batman Eternamente. En los cines de Estados Unidos, esta taquillera entrega del héroe de ciudad gótica, protagonizada por Val Kilmer y Jim Carrey en el papel del acertijo. Papelazo que se aventó Jim Carrey, definitivamente, aunque todos decimos lo mismo. Hubiera sido también un tremendo Joker el Jim Carrey. Aunque bueno, ya debían usar otro villano. Ya habíamos tenido, por supuesto, anteriores encarnaciones del payaso. Así que pues el acertijo fue una acertada decisión. En el 2023 lanzan el álbum In Times New Roman, The Queens of the Stone Age. La aclamada banda estadounidense de rock alternativo, liderada por George Home, publica su octavo álbum de estudio. Hoy se celebra el Día Internacional de la Solidaridad con el Pueblo que Lucha de Sudáfrica. Justamente para todos esos pueblos que están luchando por la parte de la división, el racismo que ha habido en Sudáfrica desde 1976, cuando hubo, pues lamentablemente, una brutal masacre de estudiantes allá. Hoy es también Día Internacional de las Tortugas, Día Mundial de las Tortugas Marinas, día que se ocupa para hacer conciencia y preservar a las tortugas que han estado en peligro de extinción y evitar que la gente se las siga comiendo y siga depredando sus áreas naturales. Si han ido a una liberación de tortugas, es una de las cosas más hermosas con la que se van a topar en la vida. Yo una vez fui y nombré a todas las tortugas Philip. Es que tenía una tortuguita que la había nombrado Philip, que es la que me tocaba liberar, pero la puse en la cubeta y se mezcló con todas, entonces ya no sabía cuál era Philip, así que le puse el nombre Philip a todos, así no iba a fallar el rollo. Y los chavitos que iban, los niños que iban a la liberación, me siguieron el rollo, y entonces hay un video donde todos están gritando, ¡adiós, Philip! Philip era una tortuga hembra. De plano. Y también hoy es el Día Internacional de las Remesas Familiares, una jornada oficial de la ONU para reconocer la enorme contribución económica y el sacrificio de millones de trabajadores migrantes que envían dinero a sus hogares. ¡Qué bonito! Envíenme dinero también a mí, ¿no es cierto? Bueno, pero si quieren, no es broma, ¿no? Vámonos con más música, regresamos. Estas fueron las efemérides cortas de un día como hoy. Si nos faltó alguna, mándanosla a través del WhatsApp o repórtate si es que eres cumpleañero. Recuérdalo, en todas partes, ponte Exa.

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0: las 2:09 PM. Seguimos a través de la frecuencia naranja en Los Extraterrestres. Es momento de que te vayas a redes sociales y nos sigas a través de @ExaVeracruz en Instagram y en TikTok, y a un servidor servicial serviviente como @HéctorElJonas. A mi compa Jorge Sosa, síguelo como Voz Jorge Sosa, voz con Z porque es voz de hablar, porque cómo le encanta hablar también a mi carnalito. Aquí estamos para servirle a usted y al pueblo, cómo no. En este programa todos salimos pero complacidos, pero contentos como se debe. Saludos por acá, dicen, para Monse Armenta, que nos dice: si quieres llorar, te cuento mi vida. Esa es frase de papá, pero más bien de su mamá. Así dice: la frase me la decía mi mamá a mí y a mis hermanas cuando estábamos tristes por algo. Mi mamá era dura y lo que le seguía no era nada tierno. Generalmente es al revés, ¿no? Uh-huh. El papá es el que es más estricto, pero también pasa. Hay mamás que son muy estrictas, definitivamente. Pero ya les tocará que hablemos de ellas en el Día de la Madre otra vez, yo creo. Pero sí, participen, está bonito, está bonito. El día de hoy el tema es frases de papás. Estamos hablando porque está próximo el Día del Padre. 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
0: 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Vámonos rápidamente con lo que viene porque tenemos nota. Es momento del chisme.
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0: 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Amigos, amigas, llegamos al chisme cachetón. Porque debemos nuestra vida, debemos nuestra profesión a que siga habiendo chisme, como debe de ser, ¿eh? Bueno, vamos a irnos rápido con esto, porque para mucha gente que es amante del doblaje, esto les va a doler en el corazón. Resulta, tristemente, que el actor de doblaje Alfonso Obregón ya no regresará como Shrek. Sí me dolió, caray. Para los que no lo sepan, la voz icónica que hemos conocido en español de Shrek ha sido este actor de doblaje, que tiene múltiples papeles. Ha sido voz de Bugs Bunny, voz de Kakashi en la serie de Naruto, entre otras tantas. Tiene una voz muy característica y le dio vida al logro más famoso de todos desde la primera entrega. Sin embargo, problemas que tuvo en cuestiones legales pues terminaron alejándolo de muchos papeles dentro del doblaje, y todo el mundo se estaba preguntando si para esta quinta entrega iba a regresar. Pues bueno, acaban de revelar el tráiler de Shrek 5, y en el tráiler en español latino, Alfonso brilla por su ausencia. Y bueno, un golpe tremendo para todos los que son fans de él. Durante más de dos décadas, el actor de doblaje estuvo acompañando a Eugenio Derbez en esta dupla del Burro y Shrek. Hasta el momento, DreamWorks no ha confirmado oficialmente quién interpretará al personaje en la versión final para Latinoamérica, pero la ausencia de Obregón en el tráiler ha generado preocupación. ¡Peligro! Y mira, aquí está el detalle. La voz que se escucha en el tráiler, que no han dicho qué actor de doblaje fue, se escucha imitando, de cierta manera, a Obregón. Y como que trata de no hablar mucho, porque hay partes donde sí hablan inglés en el tráiler, que ahí se quedan como que mudas. Expresiones, gritos, que en el tráiler en latino no aparece. Yo no sé qué está pasando, pero todavía hay una velita encendida de gente que todavía cree que puede que Obregón sí llegue al doblaje. Alfonso es considerado una de las figuras más importantes del doblaje mexicano. La situación ocurre después de los problemas legales que enfrentó el actor en 2024. Aunque posteriormente obtuvo resoluciones favorables, lo declararon inocente. La misma chica que había denunciado dijo, no, pues es que mi papá abogado vio como oportunidad ahí y hizo que yo hiciera todo este mere que tenga, incluso testigos. Entonces, a pesar de esto, como que la industria le ha querido hacer un poco para allá. Y es que tiene una personalidad bastante fuerte, un carácter fuerte y tosco. Meses antes del lanzamiento del tráiler, el actor también había revelado que no había recibido una propuesta formal para regresar a la película y que en caso de hacerlo buscaría llegar a acuerdos relacionados con créditos, dirección de doblaje y condiciones laborales. O sea, ¡maldito dinero! Honestamente, sí lo veo complicado. Sí, lo veo complicado. Estaremos al pendiente de ver qué pasa, qué más noticias hay, pero mientras tanto, por ahora, Shrek podría tener otra voz. ¿Saben qué? ¡Contrátenme a mí! Voy a hacer así la voz como la hago ahorita y ya. Dice, más vale afuera que adentro. ¿A cómo era? ¿No? ¿Cómo era? No sé. Yo creo que Shrek no siguió ese consejo. Tuvo tres hijos. Pero bueno, ahí está el resultado. Amigos y amigas, ¿ustedes qué opinan? 2293-01384. Manden su mensaje, su nota de voz, que hoy es martes y queremos escucharte. ¡Vámonos con Lady Gaga! ¡Qué buena canción! Bad Romance. Para que se pongan a bailar sobre la mesa. ¿Cómo no? 2:16 en todas partes. 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
2: Amigos, amigas, 2:29 PM, estamos de retache, de regreso en Los Extraterrestres. 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Oigan, estamos ahorita ante un evento histórico, porque se oficializa el Día Mundial de The Beatles y ya tiene fecha para celebrar justamente. ¡Qué bonito! Que se celebre cada año, que hagamos una pachanga con todas las canciones de The Beatles. Está bien, me gusta, me agrada. Es más, en regreso a que pongan un especial cada vez que sea este día. Los seguidores de The Beatles tienen una nueva fecha para marcar en su calendario. A partir de este año, cada 25 de junio será reconocido oficialmente como el Día Mundial de los Beatles. Celebración que durante años fue impulsada por los fans, pero pues no les daban la oficialidad. O sea, era como que clandestina la celebración. Y ahora cuenta con el respaldo de Apple Corps, la empresa que administra el legado de la legendaria banda británica. La fecha no fue elegida al azar. El 25 de junio de 1967, John Lennon, Paul McCartney, George Harrison y Ringo Starr protagonizaron uno de los momentos más importantes de su carrera al interpretar en vivo All You Need Is Love durante un programa especial llamado Our World, considerado la primera transmisión internacional vía satélite de la historia. Aquel evento reunió cientos de millones de espectadores alrededor del mundo y convirtió a la canción en un símbolo de unión y conexión entre personas de diferentes países. Aunque la celebración comenzó de manera informal en 2009, gracias a la iniciativa impulsada por fanáticos de la banda, con el paso de los años fue creciendo hasta convertirse en un evento global. Y mira, se vale disfrazarse, hacer tocadas de, ¿cómo se llama?, tributo, poner toda la discografía, tú celébralo como quieras. Que quieres hacer el corte de hongo estilo Beatles, se vale también. Que quieres recordar la faceta cuando estaban más hippiosos, también se vale. Simplemente es, pues, regresar un poco de la Beatlemania. Como parte del anuncio, también se confirmó una nueva versión restaurada y a color de la historia, bueno, de la histórica presentación de All You Need Is Love. Será puesta a disposición del público de manera gratuita a través de plataformas digitales. O sea, lo más probable es que lo suban al canal de YouTube que se ha hecho del contenido de la banda. La oficialización del Día Mundial de los Beatles llega además en un momento en el que el legado de la agrupación continúa más vigente que nunca. Actualmente se encuentran en desarrollo nuevos proyectos relacionados con la banda. Las películas, que son un universo compartido, que va a haber película de cada uno de ellos, después una película ya con todos. La verdad es que ni los Avengers se atrevieron a tanto. Pues ahí lo tienen, para que disfruten de la Beatlemanía. Se los dejo el dato, ¿ustedes qué opinan? Vámonos con saludos rápidamente por acá. La banda se vuelve a comunicar con nosotros. Tenemos nota de voz de Marquiños. ¿Qué pasó, Marquiños? Ah, sí, cierto. No he puesto la salida de audio correspondiente. Ahorita te la ponemos, no te preocupes. Pero mientras tanto, les recuerdo a todos que ahí está disponible el WhatsApp, el 2293-0113-84. Ahora sí, suéltate, Marquiños.
3: Interesante en datos sobre las tortugas, mi Jonas. La verdad, es una experiencia muy bonita. Ya me tocó a mí también liberar algunos ejemplares hace años. Y tristemente, de las 7 especies de tortugas marinas que están aquí en México, están en peligro de extinción por la contaminación y, pues, en comercio ilegal de estos ejemplares. Pero bueno, también se me pasó decir hace ratitos en el audio que tanto Oscariño como yo somos fan de la licenciada Abby por su excelente trabajo. La verdad, se me rifa mucho ahí en los controles. Así que, pues, saludos y un abrazo directamente a la licenciada Abby.
2: El aplauso principalmente porque la ponemos en este programa para ir chayotes, la verdad. Desde el día uno que le tocó hacer relevo, ha tenido que comportarse como pulpo para poder atender todo. Saludos para Clay, que ella también participa en el tema extraterrestre de hoy, que son frases de papás. Mi abuelita siempre decía que cuando me muera una oreja te vas a alcanzar y otra no vas a poder alcanzarte. ¿Cómo? No entiendo la frase. Era como su forma de decir que iba a extrañar. Porque no tendría quien me guiara. Cuando ella se muera, una oreja no le va a alcanzar. No entendí. No, estoy tratando de coordinar, pero sí, me perdí bien.
4: O sea, es como las frases de ¿qué vas a hacer cuando no esté?
2: Yo creo. Es una forma de decir. Es que siento que me faltó explicarle. Uh-huh. O manda nota de voz, digo, es mejor que la digas tú, sí. Digo, porque nosotros no entendemos con qué entonación se daba, caray. Ahí está el dato, amigos y amigas. Vámonos rápidamente con más buena música. Regresamos. Estamos listos y preparados. Y en todas partes, Pontexa.

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14: 20 minutos y nos dan las 3 de la tarde.

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0: Amigos, amigas, estamos de regreso a través de los extraterrestres. Y miren, la noticia del fallecimiento de Oliver Tree sigue pegando fuerte entre los fans. Fue este fin de semana, la gente sigue hablando de esto. Hay mucha gente que todavía no se lo cree. Hay teorías que están desarrollando alrededor de esto. La negación es parte del duelo. Sin embargo, fans de México están organizando un homenaje justamente en la Ciudad de México. Tras la muerte del cantante en este accidente que ocurrió en Brasil el 14 de junio, sus seguidores de México comenzaron a organizar distintas muestras de cariño para despedir al artista. Diversos medios internacionales y autoridades brasileñas reportan que el músico estadounidense se encontraba pues entre las víctimas del accidente aéreo que dejó 6 fallecidos. Ahora, a través de redes sociales, fanáticos del intérprete de la canción Life Goes On convocaron a un homenaje público en la Ciudad de México para recordar su vida y trayectoria. De acuerdo con la invitación que está circulando en redes, el encuentro se realizará el próximo 20 de junio en el Monumento a la Revolución, donde los asistentes podrán reunirse para compartir recuerdos, dejar mensajes y rendir un último tributo al artista. La cita está programada para las 3 de la tarde y los organizadores invitaron a los asistentes a llevar cartas, dibujos, flores, carteles y pequeños obsequios relacionados con Oliver Tree. Es que miren, vamos a decirlo con todas sus letras. Se ganó el cariño de mucha fanaticada latina, principalmente de fanaticada mexa, por el hecho de ser tan cercano, por hacer tantas colaboraciones con artistas de este lado del charco. Y bueno, dejó un hueco grande. Él era un fenómeno que, más fenómeno musical, era un fenómeno viral, que era el punto de él, conectar con la gente. Y artistas así, pues ahorita sí faltan bastantes. Recordemos que se anunció hace poco que justamente se iba a respetar su deseo, que él decía de que su herencia no fuera para su familia, sino para un semillero de creadores, de artistas, para que pudieran tener oportunidad de hacer su chamba sin ninguna dificultad económica. Básicamente dice apoyando nuevos talentos, nuevos genios. La noticia llegó mientras continúan apareciendo muestras de cariño de fans alrededor del mundo. En México, Oliver Tree mantenía una base de seguidores particularmente activa y varias ocasiones expresó el cariño que sentía por el público durante sus visitas al país. Ahí lo tenemos, señoras y señores. Ustedes digan, ¿se van a aventar justamente a participar en esto si es que están por allá o si van a viajar? Por ahora se espera que decenas de seguidores se den cita en el Monumento a la Revolución para pedir simbólicamente una despedida a este gran artista que tenía su forma peculiar de ver el mundo. Ay, hasta se me enchina completamente la piel cada vez que hablamos de esto. Honestamente, sí, se me hace un nudo completo en el estómago, la garganta, porque era alguien que tenía una carrera todavía por construir. Y hoy podemos decir que pues está descansando en paz con su estilo tan característico. Vamos a irnos con más música. Ugel Solto con esta canción titulada Jamaican, disfrútenla. Están escuchando La Frecuencia Naranja en todas partes, Pontexa.

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Amigos, amigas, nos dieron las 3 de la tarde con 9 minutos. Seguimos en la frecuencia naranja en los extraterrestres. Y qué bueno que tú estás disfrutando con nosotros. Oigan, les recomendamos que nos sigan en redes sociales a través de @exaveracruz. Ahí andamos subiendo contenido todos los días. 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Dicho esto, ahora sí, vámonos con más música. Rock and Lovers, Corazón de Papel.

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1: Ah, caray. Eso sí me interesa, ¿eh?
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2: Señoras y señores, estamos de regreso en los extraterrestres y lo prometido es deuda. Miren. 12 años me estaba contando, 12 años que lleva en la creación de contenido. Uno de los pioneros veracruzanos en la plataforma roja, en la plataforma de YouTube. Mira, la verdad es que le ha dado duro. Veracruzano como debe ser. Fanático de videojuegos, porque también lo es. Fanático de series de anime, por supuesto, también. Habla el mismo idioma que nosotros. Es una figura que ha logrado tener una cantidad tremenda de seguidores. Imagínate. Imagínate, más de 1 millón en Instagram, vas muy bien, 6 millones en YouTube, si tengo entendido.
3: Ya siete millones, apenitas.
2: Bienvenido en la cabina naranja, Alex Crusher. Carnalito, qué bueno que se logró esta entrevista, qué bueno que logramos tenerte aquí a la cabina. No, me estaban diciendo que venías directo, estabas en camino.
3: Sí. No, yo encantado que me consideren para lo que sea. Yo siempre soy dispuesto a hacer cualquier cosa con tal de conocer gente, experiencias nuevas. Y bueno, yo creo que gracias a eso me han pasado bastantes cosas interesantes y nada, yo encantado.
2: Oye, ¿ya te habían entrevistado antes en radio? ¿Te había tocado
4: en radio? No.
2: O sea, ¿no te ha tocado esta experiencia?
3: No, solamente
2: somos tus padrinos en radio.
3: Sí, claro.
2: Perfecto.
3: No, y de hecho, un buen referente de una radio que yo tenía era EXA.
2: ¡Ah, qué bonito!
3: Sí.
2: Mira, y aquí, que EXA tiene un sabor veracruzano muy canijo, que este es otro punto. Tú estás entre los grandes, pero vienes justamente de aquí.
3: Claro.
2: De Veracruz.
3: Sí, 100%.
2: Que nos estabas contando que justamente hasta que te fuiste a Ciudad de México, la gente de Veracruz dijo, oye, ¿qué onda? ¿Puedes venir? ¿Qué rollo?
3: Sí. No, la gente ni siquiera sabía que yo era de Veracruz, porque yo inicié muy pequeño, hace unos cuantos años me fui a Ciudad de México, estuve allá, y recientemente me empezaron a tomar en cuenta para cosas aquí en Veracruz, como lo de la exposición que hubo recientemente, la Expo Max se llamaba.
2: Sí, justamente Expo Max.
3: Sí, justo, y fue como que me tomaron en cuenta y dije, bueno, vamos para allá, y a raíz de eso como que han sido unas cosillas, pero yo encantado de estar aquí en Veracruz, en mi tierra, y me encanta.
2: No, y qué bonito, dicen que no hay profeta en su propia tierra, pero claro, contigo es diferente, canijo. Hay un montón de gente que te tiene cariño, porque bueno, aparte de todo, tu personalidad es explosiva. Eres el tipo de streamers que realmente disfruta lo que está haciendo, porque sabemos que hay gente que se sube a las tendencias, pero claro, también hay gente que realmente disfruta en dónde está puesto, ¿eh?
3: Claro, yo recién llevo creo que unas 27 horas sin dormir.
2: Ah, caray.
3: Sí, ayer grabé un montón de cosas, preparé, porque usualmente como que justo, bueno, es que hay mucha gente que piensa que ser creador de contenido es como de, bueno, grabamos un video, lo subimos, ya está.
2: Tal cual, ya está.
3: Sí. No. Hay de creadores a creadores.
2: También.
3: Claro, pero a las personas que hacemos esto no por dinero, digámoslo, sino porque, o sea, yo llevo haciendo esto desde los 12 años.
2: Ajá.
3: Inicié en la secundaria.
2: Uy.
3: A escondidas de mis padres. Un día un niño llegó, le contó a todos que yo hacía videos y todos se burlaron de mí horrible. Había como una plática escolar, una proyección y pusieron mi video ahí enfrente de todos.
2: No.
3: No, y aparte, imagínate, yo a los 12 años que parecía así deforme, porque estás en la transición niño-adolescente y de con mi vocecita así de así, o sea, horrible, se burlaron de mí. Y fue como de, bueno, a borrar el canal. Pero no lo hice. De hecho, si vas a mi canal, dice fecha de creación 1 de octubre de 2015.
2: Ok, o sea, de todavía en ese punto. ¿Ese video todavía es público? ¿Todavía se puede ver?
3: Sí, está ahí en, es el canal que tengo ahora.
2: Oye, perfecto. Bueno, es que también hay que entender algo. Ahorita se ve súper normal que la gente se quiera dedicar a redes.
3: Sí, claro.
2: Pero hubo un tiempo donde a todos les den, ¿qué vas a hacer videitos?
3: A mí me tocó el tiempo donde, si te gustaba Minecraft.
2: Ajá.
3: O cualquier cosa así, Halo, Call of Duty, era como de, no me hables, hermano.
2: Aparte de poner el apodo, porque yo también me acuerdo.
3: Niño rata.
2: Niño rata.
3: Yo soy niño rata desde antes de que los niños rata existiesen, obvio.
2: Ha sido de esta generación que ha venido a reivindicar a la gente que se denomina gamer, que le gusta,
3: claro,
2: que se apasiona. ¿Cuál es tu videojuego favorito?
3: Uf, de toda la vida.
2: Está difícil, es como escoger entre los hijos.
3: Es,
2: ¿verdad?,
3: que hay muchísimas cosas buenísimas. Me encanta Halo, me encanta Gears of War. Me encanta God of War. Fíjate que no soy mucho de FIFA, pero yo creo que también los FIFAs también pueden ser parte de los gamers, aunque compren el mismo juego de una y otra vez. Buenísimo, o sea, yo creo que mientras te guste algo y lo disfrutes, está increíble.
2: Adelante, ¿no? Y este es un muy buen consejo, porque hay mucha banda que dice, no, hasta que lo pueda hacer perfecto, pero empezar creo que es principal. y claro, prontamente el camino te va a dar la ruta.
3: Sí, 100%. Yo creo que un consejo para todas las personas que nos están escuchando, si quieren hacer algo, no importa si lo vas a hacer a medias o si no sabes cómo hacerlo, solo hazlo, porque el chiste es progresar, no tenerlo todo listo. Y
2: exacto.
3: A mí, yo recuerdo que, a ver, es como, me da como un poquito como de sentimiento, ¿no? Porque, tipo, yo cuando inicié, yo no tenía ni micrófono, ni cámara, ni nada. Entonces lo que yo hacía era poner como cajas de zapatos.
2: Ajá, caray.
3: Sí, cajas de zapatos como a la altura de, así, ajá, de mi...
2: ¿De tu cara?
3: De mi boca.
2: Ajá, de tu boca.
3: Un celular. Conectaba ahí el audio, el micro. Previamente a eso, grababa un gameplay con el celular. Y me metía al armario a grabar la voz.
2: ¡No!
3: Sí, una vez mi mamá me encontró ahí y me dijo, oye, ¿qué estás haciendo? ¿Qué te pasa, criatura? Y fue como de... tengo esquizofrenia, mamá. ¿Qué te puedo decir?
2: No, porque aparte, los papás eran muy juzgones. Sí. Porque aparte también había una oleada en ese entonces de creadores que, pues, sí, como que no era un muy buen ejemplo para nuestros papás, para decirles, oye, voy a dedicarme a algo similar a lo que hace, mira, este canijo.
3: Yo, desde antes de eso, mi mamá fue de esa generación de madres que, en plan, la tecnología era como del infierno.
2: No.
3: Mi mamá a día de hoy piensa que el microondas es del demonio. ¿Por qué? No lo sé. Pero lo piensa por algún motivo. Pero bueno, justo, o sea, yo creo que no creo que solamente sea como el ámbito de hacer videos. Yo creo que cualquier cosa que sea distinta a un trabajo que sea como normal.
2: Ajá.
3: Si ven que no hay dinero por medio, no es trabajo.
2: Pues el ámbito creativo siempre ha sido criticado.
3: Claro, no, pero yo soy súper feliz y súper agradecido de poder vivir de mi mente, por así decirlo, ¿no?
2: Bueno, ahorita lo podemos decir.
3: Claro.
2: Totalmente vives de redes sociales.
3: Sí, ya tiene 3 años.
2: 3 años que netamente.
3: Sí, no. Todo empezó desde muy pequeño. Te digo, mis amigos como que se burlaron de mí y fueron como de, bueno, ya no sé si quiero hacerlo. Después pasé a la prepa y justo fue un momento donde dije, ok, videojuegos, vida social. Y dije, bueno, pues lo dejo para después. Y si llegó un momento donde todas las personas a mi alrededor eran como de que, oye, eso que hiciste no está chido. Y como que te dejas meter ideas por personas que ni siquiera saben qué quieren hacer con su vida y se la pasan.
2: Te convences de la idea de otro.
3: Sí, y no, y llegó un punto donde mis consolas, todo como que lo tenía derrumbado. Y un día como que... yo tenía 16 años y dije, realmente quiero esto, porque también yo crecí con un padre que el más maravilloso del mundo, pero realmente era como de que si no tienes trabajo te vas. Y era como de, ok, entonces yo recuerdo que cumplí 15 años y todos los días hasta que cumplí 18 era como de, ¿qué voy a hacer? ¿Qué voy a hacer? ¿Qué voy a hacer?
2: Sí, o sea, el nervio de
3: sí,
2: decir,
3: no, y
2: tengo el tiempo contado.
3: Yo creo que le pasa también a muchísima gente, sí, que está tan preocupada por cosas de la vida que... o te preocupas por eso, te preocupas por tratar de entenderte a ti y entonces vas creciendo y es como de, no sé qué quiero hacer. Pero aparte de eso, te metes como que en la cabeza ideas que a lo mejor personas tienen de ti, pero en plan esas personas también tienen otros pensamientos y como que aparte, te estás muy preocupado por todo.
2: Las metas de uno no tienen que ser las metas de todos.
3: Claro, pero también es como muy complicado porque si a lo mejor compararse no está, no es bueno, porque no es bueno. Pero si no, también, ¿cómo ves si estás avanzando o no?
2: Ah, qué panorama. Bueno,
3: claro.
2: Es que también vamos a decirlo. Te tocó ser parte de los punta de lanza. O sea,
3: yo creo que...
2: No, sí, pero aquí en Veracruz, ¿qué otro referente tenías en ese momento de decir, es de Veracruz?
3: Anthrax.
2: Bueno, sí, cierto.
3: Anthrax, pero realmente no. O sea, yo respeto su carrera y todo. Creo que ya ni hace nada actualmente, ¿no?
2: Descansa.
3: Sí, pero está perfecto.
2: Exacto. Él ya trabajó lo que tenía que trabajar.
3: Él ya laburó.
2: Exacto.
3: Pero bueno, nada, entonces... Pone que en la prepa dije, ok, ya no quiero seguir como que en plan descacerado, por así decirlo.
2: O sea, quiero tener algo que hacer.
3: Sí, claro. Y fue como que un día recordé, yo tenía un sueño de niño. Y era como de que, bueno, vamos a volver a intentarlo. Y sí, recuerdo que un día, un sábado 8 de julio, me parece, fue como que dije, ok, quiero intentarlo, hacerlo bien. Lo retomé. Y creo que sí fue un tiempo en el que justo antes de salir de la prepa, hasta que terminó la cuarentena, que full me encerré en mi cuarto. Ajá. A grabar, a tratar de encontrar algo. Y justo es eso lo que les digo. Si quieren hacerlo, solo háganlo. O sea, van a encontrar el camino.
2: Y en algún punto dicen, uno va a destacar porque simplemente lo hace por gusto.
3: Claro, ¿no? Y creo que también es muy importante, si de verdad deseas algo, lo que sea, obligar a la vida a que no te dé otra chance. De que
2: justamente,
3: como de que ya, este ya está desesperado, no va a dejar de molestarte y ya, cállate, ¿no?
2: Tómalo en las manos, claro. Me lo pediste 20,000 veces.
3: Sí, no, pero yo encantadísimo, estoy súper feliz y créeme que siempre trato de estar haciendo un montonazo de cosas y...
2: Me encanta.
3: Perfecto.
2: Y bueno, la vibra que traes se nota que te gusta y hablas de esta historia como lo que es. una claro. historia de superación y va una pregunta. Si pudieras decirle algo al Alex que iba empezando, ¿qué es lo que le dirías?
3: Nada. Nada,
2: solito.
3: Nada. Sí, no, si le capaz le digo algo, se emociona de más y lo deja.
2: Nada de spoiler, por favor.
3: No, yo creo que obviamente yo me acuerdo muchísimas veces cuando iba empezando. Ajá. Y en plan yo hacía streams y me veían 3 personas, 2, y encima, o sea, como que muy dentro de mí dije, sí lo voy a lograr, pero con calma. Pero hay personas que están ahí contigo y recuerdo que yo tenía un grupo de amigos con los cuales hacía streams y era como de, mejor ya no hagas, rey, no se te da. Así, y era como de, ¿qué estoy haciendo mal? Pero bueno, siempre va a haber gente así en todos lados.
2: Sí.
3: Y yo creo que lo más importante de todo es tener confianza en ti mismo. Y bueno, yo creo que mientras te tengas a ti y sepas quién eres y que no te gusta, pues ya sabes que no te gusta, entonces lo demás está súper bien.
2: Que a veces los comentarios negativos no es voz hacia ti, sino es las personas como que claro. sienten que su sueño no se logró, no sé.
3: Sí, como que hay mucha
2: otros
3: gente
2: tienen que estar igual.
3: Proyecta sus inseguridades.
2: Exacto.
3: Sí, ¿no? Y no solamente pasa con las personas lejanas, sino también familia y así.
2: Sí.
3: Justo, ¿no? Yo justo tengo un familiar que era locutor, no sé qué sea, la verdad. Yo me llevaba muy bien con él de niño. Entonces, como que un día se enteró de que yo iba a hacer, que yo quería hacer esto. Claro. Y le dijo a mi mamá, no, dile a tu hijo que no lo haga ya. Mal.
2: No, bueno, es que aparte, voy a decirlo, porque nosotros que lo vemos aquí desde el medio, muchos compañeros y colegas le tenían un pavor a las figuras de internet. Y fue mucho tiempo la guerra. Y lo que muchos hicimos, nosotros nos integramos.
3: Sí,
2: nosotros
3: sí.
2: fuimos parte de...
3: Es que hay que adaptarse.
2: Sí, 100%. ¿No? Y aparte es bonito, porque haces radio, puedes estar aquí, puedes ser invitado, por ejemplo, a tu caso, y al mismo tiempo seguir haciendo contenido
3: claro,
2: y
3: sí.
2: seguir disfrutando. Oye, tengo una duda.
3: Dímelo.
2: Porque me llama mucho la atención, se me hace un nombre súper, súper marketeable. ¿De claro. dónde nace Alex Crashers?
3: Nada, desde que tengo 10 años.
2: ¿Desde que tienes? O sea, ya era tu apodo.
3: Sí, ¿no? Y como que yo soy mucho de, si me gusta algo, no lo cambio.
2: No lo suelto.
3: Sí, sino hasta que
2: fidelidad.
3: O hay dos, o me muero con eso, o la gente la tengo harta. Sí, ya. De hecho, bueno, con mi grupo de amigos, por ejemplo, me llamo Alex Crashers.
2: Ajá.
3: Entonces, como que siembra todo lo que yo tengo. En plan, es como de Crash Móvil, la Crash Mansión, cualquier cosa.
2: Chido.
3: Sí, obvio. Es que yo creo que si no te la crees tú, ¿quién te la va a creer?
2: No, yo tenía la pregunta por si alguna vez fuiste fan del juego de Crash Bandicoot.
3: No, es por un juego llamado Castle Crashers.
2: ¡Ah, caray!
3: Que de hecho, hay una historia ahí. Ese juego fue el primer juego que yo tuve.
2: ¡Órale!
3: Y ni siquiera fue un juego físico. En plan, mi papá, o sea, yo... antes, bueno, no sé si existan aún, pero había como estos lugares donde ibas y rentabas
2: sí.
3: consolas para jugar un rato.
2: ¿Ya no existen tanto?
3: Ya no.
2: Creo que sí, seguro sí.
3: Uno que otro.
2: Sí,
3: pero,
2: claro.
3: Pero antes era más común cada esquina. No, y mi mamá en plan pensaba que eso era del demonio, entonces no dejaba tener una en casa. Y yo me salía con mis primos a jugar, me pasaba 2, 3, 4, 5 horas. Y un día mi mamá me encontró ahí y fue como, oye, me dijiste que ibas a jugar con tus amigos al fútbol. Y era como de, nah, eso para qué, es mucho calor.
2: Es el Winning Eleven, si es fútbol.
3: Nah. Yo decía, mamá, estoy jugando FIFA. No, pero como que se enojó súper mal y mi papá me dijo en plan como de, ok, te lo voy a regalar, pero no le digas a tu madre. Y como que mi papá tampoco sabía mucho y como que la única referencia que tenía de una consola era la que yo jugaba, entonces fue como el señor se la compró. Y llegó a casa y como que estaba el juego este ahí y me encantó y nada, aparte era un juego que comparto mucho con mi hermano y bueno, se quedó a Alex Crashers y lo tengo en mi Game Tag de Xbox desde
2: y de ahí para el real. No, qué bonito, porque
3: sí,
2: es parte de la historia. Vamos
3: sí.
2: a ir con música, vamos a regresar. Preguntas que quieran hacerle, recuerden el WhatsApp 2293-01384. Vamos a estar un rato más por acá y no se pierdan por nada del mundo lo que viene a continuación. Y en redes sociales, @ExaVeracruz. Para los que apenas están conociendo, ¿cómo te pueden encontrar en redes sociales?
3: Alex Crashers en todos lados.
2: Así lo encuentran. Fácil, sencillo y directo. Qué bonito. Qué bonito. Porque es con alma. Es un hombre con alma. Qué
3: claro,
2: bonito.
3: Claro.
2: Vámonos con esto que viene a cargo de Bruno Mars. I just might. 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

0: Banderópolis, estamos de regreso. Si algo siempre he dicho en este programa es que la plática se pone buena hasta fuera del aire, caray. Todo lo que hemos platicado y qué bonito porque estamos viendo que tu recorrido justamente ha sido bastante agradable. Alex Crashers está en la cabina naranja y ha sido un gusto tenerte por acá.
1: El gusto es mío.
0: Nos estás contando que justamente has tenido una muy buena respuesta de la gente. Ahorita que te sigue mucha gente que han hecho de todo por estar contigo. Que hasta te ha tocado que hasta tu casa, caray.
1: Sí, no. Bárbaro, bárbaro, bárbaro.
0: ¿Cómo ha sido la experiencia y cuál fue la situación más loca?
1: Es que me han pasado de... Sí, me ha pasado de todo. Voy a contar lo que se puede contar.
0: Sí, de preferencia.
1: Sí, sí, sí. A ver, tengo dos, con un chico y con una chica.
0: Ok.
1: El primero con el chico. Un día yo estaba en mi cuarto haciendo directo, o sea, en casa de mis padres. Y de la nada llega mi hermano así de que: oye, Alex, te está buscando alguien afuera. Y yo de: ¿a mí? Yo ni tengo amigos. No, que no esté molestando. No, es que baja porque hay un niño allá abajo con sus padres. Y yo de: ah, chingada, pues no esperaba visitas hoy, ¿no?
0: Sí, no, caray.
1: Pero estaba en directo, entonces dije, bueno, puedo decirle que no bajo o puedo aprovechar eso y sacar y forzar clip. No, pero estuvo súper padre porque bajé y había un niño platicando con mis padres y sus padres platicando con los míos. Y yo de...
0: O sea, los papás llevaron...
1: Sí, sí, sí, llevaron al niño. Y fue como de, hola, ¿cómo estás? Y me dice, Alex, y me abraza, ¿no? Y dije, ¿qué onda? ¿Cómo estás? ¿Te conozco? Y él de, no, pero yo a ti sí, que no sé qué. Y los papás de que... ¿Cómo ves? Es que sacó 10 en la escuela y yo le prometí que iba a conocer a su youtuber favorito.
0: ¡No!
1: Y yo de, pues qué padre.
0: Yo quiero saber cómo fue la conversación del niño y el papá antes.
1: Ahí te va. Yo le pregunté, oye, ya en confianza cuando va, ¿cómo sabes dónde vivo? Y me dijo, pues bien fácil. Por Google Maps, vi las fotos, ajusté la cámara, vi que la calle daba del mismo color y aquí estábamos. El niño venía de Puebla.
0: ¿Y tú estando aquí en Veracruz?
1: En Veracruz.
0: ¡No, hombre!
1: Sí. O sea... Y los papás de que, joven, ¿qué anda mi hijo, eh? No. Tómate la foto, sacó 10. Le dije, bueno, sacó 10.
0: O sea, ya tú justificando toda esta línea.
1: No, pero, yo soy una persona muy reservada.
0: Ajá.
1: Pero ya cuando sé lo que estoy haciendo y que esto es, o sea, gracias a todo, gracias a Dios y a la gente que me sigue, tengo la vida que tengo, es como de, no puedo decir que no. Y jamás he dicho que no. Y fue como de, claro que sí. Y le dije como de, ¿sabes qué? Ya que estás aquí, ven, estoy en directo, sígueme.
0: No.
1: Y lo subí a la habitación, salió en el directo.
0: ¿En serio?
1: Sí, sí, sí. Puedes buscar en YouTube Alex Trasher, es un secreto, se mete a su casa y sale. Y lo puse ahí, lo saludó a la gente. Y fue como, hey, ¿qué onda? ¿Qué andamos? Yo me voy. Y ya se lo vio a su papá. Y no, estuvo loquísimo. Y, o sea, pero me puse a pensar, si un niño lo hizo...
0: Es que a veces, ¿sabes?, los niños también son más despiertos.
1: Sí, no, pero...
0: O sea, los de ahora sí traen ese chip medio psycho para encontrar lo que quieren.
1: Le dije, oye, ya no vuelves a venir. Pero le regalaba una figura que tenía en mi cuarto. Dije, mira, ten, no le digas a nadie.
0: No lo publique, o sea, no funciona. Agregado en Google Maps ahí.
1: Creo que sí le dijo a alguien, porque después, una vez yo estaba en directo y alguien puso mi dirección y la quité en chinga. O sea, dije, no, ya, fuego.
0: No, sí.
1: Y es que a mí, yo soy una persona muy, muy despistada. Y ya se me ha filtrado el número, se me ha filtrado...
0: Te has doxeado solito.
1: Sí, no. Encima, un día recuerdo que estaba en Google Maps y te metes a Google Maps y en automático Google Maps te pone tu casa.
0: Sí.
1: Y yo ni me di cuenta y pues todavía puse el Google Maps y me quedé platicando y que no sé qué. Y de que un chico me pone, oye, te acabo de mandar 3 pizzas y las mandó.
0: Bueno, al menos ha sido esa parte positiva en ese punto.
1: Claro, no mandan una bomba o algo.
0: No, y tiene mucho que ver, dice uno, con lo que manda el universo.
1: Claro.
0: Mandas vibra positiva y es que tu tipo de contenido siempre es bajo esa línea. Sí, con
1: claro.
0: Tu humor, porque tienes un humor medio ácido. Esto es lo que he estado viendo. Me estoy chutando bastante el contenido. Está bien. Es parte de, ¿no? Yo
1: sí, claro.
0: De esa parte de disfrutar. Pero lo mismo responde la gente. Yo lo hago el paralelismo con la banda que empieza a seguir ahorita, extraterrestres, que empezaron a agarrar nuestro humor.
1: Claro.
0: Siento 100%. Que te pasa lo mismo, porque he visto cómo te contestan en el chat. Y es muy ya llevadito, se nota
1: no,
0: contigo.
1: Y aparte, es que hay de todas las edades, me ha pasado de todo, o sea, puede ser desde 5 hasta los 19 años. Por ejemplo, hace poquito di una plática en el TEC y gente ya más grande que yo, así de que, hey, Alex, ¿qué onda? Yo veo tus videos, bro, y fue como de, Muchas gracias.
0: El señor licenciado, muchísimas gracias. Sí.
1: Me no, yo también soy licenciado.
0: ¿En serio? ¿Qué estudiaste?
1: Diseño gráfico.
0: Ah, bueno.
1: Sí. No, pero estuvo bien, estuvo bien.
0: Está padre, sí. Es algo creativo aparte.
1: Sí, me gustó, estuvo bueno. Pero bueno, dejando eso de lado. Bueno, la otra cosa mala que me pasó, una vez yo estaba en Puebla.
0: Ajá.
1: Y fue como, porque un poquito incómodo.
0: Ajá.
1: Yo estaba en Puebla y bajando unas escaleras eléctricas y de la nada escuché un ¡Ale!
0: Pero así fuerte.
1: Y yo de que, ah, chinga. Y ya como que volteo y como que una chica de como, no sé, unos 20 y tantos, corriendo con sus amigas. Y yo de, ah, bueno, te conozco, no te hice nada, ¿verdad? Y me dice, Alex, es que yo te quiero, te amo y que no sé qué. Y me abraza. Y yo de, ah, qué bueno. Súper respetuoso siempre, ¿no? Así como de, ah, no, muchas gracias. Y me dice, una foto, sí, una foto. Y ya se la toma, se va. Y normal, sigue caminando. Y yo como de, bueno, todo bien. Y de nada escucho yo así como a una chica llorando. Volteo en el suelo, así, en el suelo. Llorando, no, es que yo te amo, que no sé qué, que no sé cuál.
0: Y es que ustedes que están escuchando, que no están viendo su cara, está personificando completamente sí, todo el drama que le hicieron de frente. No, se le quedó en la memoria.
1: Pero es que eso no es todo. La gente alrededor. Pues claro, hay personas adultas que no me conocen. Ajá. Y están en todo su derecho, obvio.
0: Dices, ¿qué está pasando?
1: Sí, ¿de qué le hizo? ¿Le pegó? ¿Es un novio? No sé qué.
0: Le rompiste el corazón.
1: No, y, o sea, dije, bueno, ya me voy. Y me fui. Entré a una tienda y estaba chingando unas cosas y de nada sentí una mirada. Y una chica, bueno, la misma chica, con un ticket, se me acerca y yo estaba en la cola para pagar. Y ella de que, obviamente en esa tienda pues había gente adulta.
0: Ajá.
1: Y se acerca con un ticket y me dice, oye, ¿me puedes firmar? Y yo, ah, sí, te lo firmo. Y mientras lo firmaba sentí como una mirada, ¿no? Alzo la vista así. Y la chica de, ¿me puedes decir tu frase? Y yo de, aquí. Sí, para los que no sepan, es una voz muy, muy chillona y, o sea, yo lo digo en mi cuarto porque estoy loquito, pero
0: en la calle
1: te da un poquito de pena, ¿no?
0: Si sientes diferente, aparte, ya no es cámara, son ojos.
1: Y fue como que le dije, aquí, me dice, sí, por favor, y yo de, bueno, yo que de, acá te cuento, así bajito, ¿no? Y ella de, dilo más fuerte, ¿eh? Yo pagué mi boleto. Y yo de, o sea, me acuerdo que decías así como de que, cerrar los ojos, fue como de, acá te cuento, chat, o sea, lo dije bien, y ella de, wow, que no sé qué, me abraza, y todos así como de,
0: sí, así. Bueno, es que si no te conocen,
1: claro.
0: Te imaginas a la cajera así de, espera, ¿qué?
1: Sí, eres tú, no, wow. Hazme la voz.
0: Pero bueno, eso es bueno, porque a fin de cuentas es cariño.
1: Claro, no, yo estoy súper contento y súper feliz. Y nada, yo soy súper, no sé, como que me da algo en el corazón. Por ejemplo, uno nunca sabe hasta dónde llega. Y justo hace poco en la Expo Mac que fui, yo estaba en una cola. Bueno, los chicos venían a tomarse fotos y tal. Y sí duró casi 2 horas y media.
0: 2 horas y media.
1: Sí, de cola. Y hasta el final había un chico que tenía autismo.
0: Uh-huh.
1: Llega el chico y yo ni me di cuenta. El chico me abrazó, normal, sus hermanos. Y la señora de que su mamá iba con ellos y me dice, ¿sabes lo que acabas de hacer? Y yo de, no hice nada.
0: No,
1: yo ya me le tomé la foto y ya, señora.
0: Tranquila, tranquila.
1: Y la señora de que, no, es que mi hijo tiene autismo. No recuerdo qué grado me dijo, pero en plan de que él no se podía estar quieto, ruidos fuertes, lloraba, gritaba, se ponía mal. Y me dijo, tenía ratísimo que no lo veía, que se portaba como si nada, tal cual. Y el niño se acercó, me abrazó y me dijo, gracias, Ale, que no sé qué. Y nos tomamos una foto y se fue. Y yo como que quería llorar ahí. Fue como de, ok, mira, uno nunca sabe dónde llegas.
0: Con justa razón, canijo. O sea, entiendo esa parte del sentimiento, porque es cuando realmente te das cuenta que claro, estás haciendo bien.
1: Sí,
0: que
1: o
0: estás
1: sea, ahí ya no se trata ni de números, no, ni de dinero. No, es como de tal cual, persona a persona.
0: Y siempre se agradece. Qué
1: sí,
0: bonito.
1: Claro, 100%.
0: Oye, por aquí nuestro amigo Marquiños, quien es súper radioescucha de este programa y que le encanta la parte de los invitados y él quiere crear contenido, pregunta, ¿cómo vences ese temor y ese coraje a no hacer las cosas bien?
1: Nada, todo el tiempo lo tengo. Normal, todo el mundo siempre tenemos cosas en la cabeza que nos están atormentando, pero es parte de la vida y yo creo que si no lo tienes es porque pues no eres humano.
0: O porque no te gusta lo que estás haciendo también.
1: Claro, o sea, yo creo que igual eso de hacerlo y a lo mejor no estar seguro también es parte de un proceso y yo creo que lo malo sería que lo hagas y no sientas miedo, es como de...
0: Exacto.
1: O sea, miedo siempre va a haber, pero si no lo haces es como de que, uy, como que no sientes si lo estás haciendo de la forma correcta o si no, o bueno, no sé, hay muchas cosas que influyen, ¿no? Pero yo creo que mientras siempre te estés cuestionando para mejorar, está perfecto.
0: Quiere decir que te sigue importando lo que haces.
1: Sí, no, yo haría esto sin que me pagaran, sin nada y yo feliz.
0: Oye, Me encanta porque le acabas de dar una muy buena idea a una de nuestras radioescuchas que dice, ¿dónde vives, Jonas, para que te mande unas pics? Me encanta, me encanta. Ya estamos por cerrar porque la verdad es que el tiempo se nos hizo corto.
1: Sí, sí, sí.
0: La verdad disfruté mucho esta entrevista, mi hermano. Tienes un ángel muy cañón. Y espero que los éxitos sigan. Tú vas para mucho más grande.
1: Gracias, gracias, gracias.
0: Digo, cuando estés al nivel de Mr. Beast con tus 500 mil millones, ahí vamos a estar apoyándote.
1: Y me dices y yo vengo de nuevo. No pasa nada. Sí, 100%.
0: Conte comprometido, grabado en video.
1: No, sí, sí, yo trato siempre de cumplir todo lo que digo y me cuesta.
0: No, y
1: me
0: las cuesta. Las puertas aquí están abiertas.
1: Ah, muchas
0: 100%.
1: Gracias.
0: 100%. Una última pregunta. Esta es con la que vamos a cerrar la entrevista. Si pudieras darle un mensaje a todos los seguidores que te acompañaron desde el principio, ¿qué les dirías hoy?
1: Que gracias por confiar en mí. Qué porque bueno. Había días en los que yo confiaba en mí, sabía que tenía que seguir y aquí estamos.
0: Ahí lo tienen, señoras y señores, Alex Crashers. Y no me quiero ir sin que formes parte de toda esta colectiva. Nosotros cerramos con En Todas Partes Pontexa. Yo digo En Todas Partes, tú cierras con el Pontexa, ¿va?
1: Dale.
0: Te late la
1: 100%.
0: Idea. Amigos y amigas, tuvimos en la casa Alex Crashers. Nos despedimos. Abby Win en los controles, la licenciada Bichuela. El buen Ramonelo estuvo en los controles de la transmisión en vivo. Recuérdalo, somos los extraterrestres. 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
2: Hola, hola, bandita preciosa. Quédate conmigo hasta las 8 de la noche. Hoy vamos a platicar sobre qué aprendiste del amor después de que te dolió. Eso es nuestro chismecito. Y también en el chisme de hoy, hablemos del Día Mundial de la Tortuga Marina y las Chicantanas. Tengo regalos y sorpresas para ti. Hoy te regalo una pizza de Domino's. ¿Quieres alguna de ellas? Quédate conmigo y en la frecuencia naranja ponte Exa.

0: Acabas de escuchar a Justin Timberlake con Mirror, sonando a través de la frecuencia naranja, 5:11. ¿Cómo andas, mi bandita hermosa? Oye, quédate conmigo porque hoy tengo regalos para ti. Tengo una pizza deliciosa para que compartas. Más adelante te voy a decir la dinámica y cómo te la puedes ganar. Así es que te invito a que te quedes hasta las 8:00 conmigo, porque además de chismecito, tú sabes que también damos datos de cultura, datos importantes, datos que nos sirven también, ¿por qué no? Y te invito a que te pongas en contacto conmigo al WhatsApp naranja 2293-01384 y me digas, hoy vamos a platicar en nuestro tema del día sobre qué aprendiste del amor después de que nos dolió hasta lo más profundo. ¡Ay, Dios mío santo! Abby, ¿qué aprendiste? ¿En algún momento te ha tocado así como que enamorarte y dices, híjole, yo aprendí de esto y después de esto no me vuelve a pasar porque ya lo aprendí?
1: Ah, no confío en los
0: hombres. Ah, no confío. Ah, no confío en los hombres. En serio, así de plano, o sea, Abby, que tengas un buen día y te levantas en ese momento a ver si es de día realmente. No, bueno, oye, pues está bien, digo, está bien. Yo que aprendí después de que me dolió muchísimo enamorarme tanto de una persona, o sea, no enamorarme tanto, a no entregar tanto, ¿sabes? Pero yo soy bien intensota. Yo, dijera mi abuela, como el muerto, todo o nada. Yo no puedo las cosas a medias. Entonces, ahí ando como que aprendiendo todavía un poquillo de esas cosas. Pero yo sé que la bandita que nos escucha también aprendió algo importantísimo que nos va a compartir al WhatsApp Naranja. Te invito también a que nos sigas en redes sociales, @exaveracruz. Y por supuesto que no te despegues de la frecuencia porque anda Alexa Móvil. Ya escuché que por ahí anda también Sam Baby Vázquez y lleva regalos y sorpresas para ti. Así es que no te despegues para que sepas la ubicación y tú también vayas y participes en las dinámicas que tenemos para ti. Oye, y déjame contarte eso que me emocionó muchísimo, porque si a ti también te encanta todo esto de la playita, el mar y la vida marina, hoy 16 de junio se conmemora específicamente el Día Mundial de las Tortugas Marinas para resaltar la importancia ecológica y pues las amenazas de estas especies milenarias. Conmemora el nacimiento también del célebre conservacionista Archie Carr, que se enfoca en los peligros que enfrentan en los océanos, como los plásticos, las redes de pesca y las alteraciones en la playa. Pero ¿sabes qué es lo bonito? En el estado de Veracruz, la protección de estos quelonios es fundamental, ya que en las playas pues reciben también el desove de múltiples especies. En Veracruz habitan 5 de las 7 especies de tortugas marinas que existen en todo el mundo. Todas ellas arriban a las costas veracruzanas para alimentarse, transitar o desovar durante la temporada de anidación, principalmente en los meses de mayo y octubre. ¿Quieres saber cuáles son las especies que tenemos aquí en Veracruz? Bueno, pues quédate conmigo porque en un ratito más te lo voy a estar contando. Te voy a dejar con más buena música, Inglés en Miami de Raguayana y Manuel Turizo. 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
2: 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Estamos justamente abajo del puente Bicentenario sobre Ejército Mexicano, frente a un súper. Yo soy Sam Baby Vázquez, en todas partes, ponte Exa.
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7: 5:23.

esperamos que no se te haga tarde a donde sea que vayas, pero por supuesto, escuchando muy buena música en la frecuencia naranja. Oye, por acá yo te estoy preguntando en nuestro tema del día sobre qué aprendiste del amor después de que nos dolió hasta lo más profundo. Dios mío santo, es que yo me acuerdo, siempre me encanta este, es que me pongas este fondo, Abby, porque con ese chiflido hasta me levantan el ánimo. Oye, yo qué aprendí del amor, por acá yo estaba platicando con todos ustedes. Eso, de no entregar tanto, demasiado en cuanto a querer a una persona, ¿no? Pero te decía, es que yo no sé querer poquito, no sé querer a medias. Entonces, pues, ¿cómo le hago? Solamente sé querer de una manera que es muchísimo. Yo sí sé querer muchísimo y pues darlo todo. A ver, me dice por acá el buen Josh. Hola, Ara, excelente inicio de semana para todos. ¿Qué aprendí del amor? Una vez una persona me dijo que el amor es un sentimiento. Yo en ese entonces andaba un poco mal, pero aprendí que el amor se manifiesta y se maneja de muchas maneras. Nace, crece, se guarda, etcétera, etcétera. Pero al final todo parte de lo que uno decida hacer. Algo que sí es cierto es que ni todo el amor ni todo el dinero a nadie siempre, ni todo el amor ni todo el dinero a nadie. Y siempre es muy importante el amor propio. Híjole, pero es que ese no nos da besitos, ¿verdad? Y ahí es como que uno, ¿qué haces, no? Sí tengo mucho amor propio y todo, pero también hace falta de vez en cuando un mentirosillo como que nos abrace, que nos diga que nos ama, que sea pura mentira, ¿verdad? Pero también se siente bonito. Y me dice por acá, y pese a que me ha ido mal en el amor, sigo creyendo que estoy dispuesto a amar. ¿Y sabes qué es lo más bonito de todo eso? Que uno cree en el amor por la forma en la que nosotros amamos. Y por eso es que seguimos creyendo y seguimos dándolo todo, todo, todo. Me dice por acá, Ratzel dice, oí mal, dijiste a las 6 de la tarde. ¿A poco? Oye, gracias por andar bien, trucha. Bueno, 5:28. Dije que eran las 6 y ya siento como que me quiero ir rápido, entonces. Es que, ¿sabes qué? A veces se me pasa súper rápido el tiempo. Pero gracias a ustedes que están bien, trucha. Y por acá te sigo diciendo la hora. Me dice el buen Juan Carlos. Felicidades a mis compañeros del trabajo que hoy es Día Internacional de la Tortuga Marina porque vienen de tan lejos solo a echar la web. Oye, mi Juan Carlos, ¿cómo crees? Te mando un abrazo. Y te iba a decir, de mí no vas a estar hablando, pero cuéntame en dónde trabajan, porque a lo mejor sí hay que felicitarlos. Saludos también por acá, mi querido Juan Mazda Morelos. Hola, Are, compañía en cabina naranja. Saludos desde Morelos. En el tema de hoy, lo que aprendí después de haber querido mucho y haber sufrido es que hay que querernos más a nosotros mismos para poder querer a alguien más. Y a no dar más de lo que recibimos en una relación. Fíjate que es bonito cuando damos a la otra persona lo que nosotros sentimos que se merece, ¿no? Todo el amor, todo el cariño. Híjole, se siente bien bonito. ¿Sabes por qué? Porque se quedan con esa idea de que no mereces menos de lo que yo te estoy dando. Y así se va la cadenita. Y es bien bonito, ¿eh? Bien, bien bonito. Así es que quédate conmigo porque todavía hay más de qué platicar. Hoy estamos recordando qué fue lo que aprendimos del amor después de que nos dolió muchísimo. Son las 5:30. Te dejo con algo de muy buena música. Soy Ara Viveros, ponte Exa.

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2: Oigan, amigos, gracias por llegar al punto. Oigan, sí que se hizo el viajerío, se hizo el viajerío. Toda la gente que llegó aquí abajito del puente Bicentenario. Nosotros vamos a seguir teniendo diferentes puntos a lo largo de la semana. 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A pantalla a papá, esta promoción que es exclusiva, por supuesto, del 93.3. Agradezco a Chemita, a Lili, a Ramonelo, en cabina mi querida Ara, a Abby, por supuesto, y a quien no, todavía no llega, a Dorisilla. Pero bueno, yo los espero mañana en punto de las 10 de la mañana. En todas partes, ponte Exa. Adiós.
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16: 5:43.

Jamaican de Uke Lanzolto, lo que acabas de escuchar en XFM. Gracias por seguirnos acompañando y platicar con nosotras. Y digo nosotras porque a visita están los controles, también en el chismecito. Y hoy te estamos preguntando sobre qué aprendiste del amor después de que te dolió muchísimo. Que dices, a mí no me vuelve a pasar esto porque sería un insulto a todo lo que he aprendido. Me dice por acá mi querida Betty que no se puede amar más a la otra persona.

persona de lo que te ames a ti mismo. Y así tendría que ser. Ojalá que de verdad lo pongamos en práctica y que lo aprendamos. No a la mala, sino que aprendamos después de tantas cosas que hemos escuchado, que hemos visto también, que nuestros amigos nos han dicho también en este caso, y que ojalá no nos toque pasar una situación bien gacha para que digas, híjole, ¿cómo se me pudo pasar esto después de las cosas que he escuchado que la gente, pues, cuenta también que le ha ido? Me dice por aquí también en el WhatsApp que hay que tener muchísimo amor propio para que al amar a la otra persona sea un acto de elección y no de necesidad. Bien ahí, ¿sabes por qué? Porque hay que elegir a la persona para compartir las cosas que tenemos, ¿no? No por el simple hecho de que de la necesidad o de la carencia, como acá nos están diciendo. No me pones tu nombre, manita, manito. Ojalá me lo escribas para que te mandemos saludos también. Y me gustó ese comentario, me gusta, y yo sé que nos ha tocado aprender a la gacha, pero hemos aprendido. Me dice por acá mi querida Alexa, mi amiga con nombre de bocina, dice que hay vida después del dolor, Ara, que hay personas nuevas por conocer y que uno mismo aprende a valorarse. Sí, es cierto, hay vida después del dolor. ¿Quién no le ha tocado pasar esa situación en la que dices, es que no, yo ya siento que me voy a morir si no estoy con esta persona? Yo siento que ya, si yo te contara de una Arita Viveros que conocí en el 2024, mana, que yo decía, mejor échenme cal porque yo de aquí no salgo, pero aquí estoy. Aquí sigo todavía dándole batalla y creo que he aprendido y sigo aprendiendo muchísimo también de comunicarme en la relación y de que las cosas siempre nos van a incomodar, pero pues esas pláticas incómodas también nos hacen mejorar y seguir adelante para construir, si es que eso se quiere de las dos partes de la relación, el crecimiento y el seguir aprendiendo en conjunto. Mi querido Diego, gracias por tu mensaje, te mando un abrazo también. Dice que realmente un amor no puede florecer si ambos no trabajan con anticipación sus problemas emocionales, ¿cierto? Oye, eso de andar brincando de relación en relación como que no está tampoco tan padre, ¿verdad? Porque a veces vas cargando las cosas que la otra persona, ¿qué culpa tiene si no fue la que te hizo? Ya no es como buscar quién te la hizo, sino quién te la pague. Y a veces, ¿qué culpa tiene? O no a veces, ¿qué culpa tiene la otra persona de resolver o de cargar más con cosas que tú tienes que trabajar? Tienes muchísima razón, mi querido Diego. Te mando un abrazo bien fuerte también para mi William Ruano hasta El Salvador. Un abrazo, chamacón. Gracias por esos mensajes. Oigan, tengo muchísimos que contestar, pero ahorita sigo leyendo sus mensajitos. Quédate conmigo porque recuerda que hoy también tengo datos para ti del Día Mundial de la Tortuga Marina. Si tienes foto con alguna tortuguita o tú tienes tortuguita, mándamela al WhatsApp porque a mí me encanta siempre saber de ti. Te voy a dejar con más buena música. Eso se llama Chévere de Aria Vega y Ryan Castro. Ponte Exa. Aria Vega, Ryan Castro, la cosa.

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